El que encubre sus pecados no prosperará, mas el que los confiesa y se aparta alcanzará misericordia. Proverbios 28, 13. ¿Cuántos tenemos pecados encubiertos?

0: Todo aquel que viene a Dios arrepentido, Dios no lo echa fuera, sino que Dios tiene misericordia de él. Escudriñemos nuestra vida, cómo estamos delante de Dios. Porque seré propicio a sus injusticias y nunca más me acordaré de sus pecados y de sus iniquidades. Hebreos 8, 12. Cristo quiere perdonar tus pecados y quiere que queden en el olvido. Para terminar, gloria a Jesús, vamos todos a Isaías, amén, gloria a Jesús, vamos todos a esa cita, capítulo 1, gloria a Jesús, Isaías capítulo 1, versículo 18 al 20, gloria a Jesús. Dice así la palabra: venid luego, dice Jehová, y estemos a cuenta. Si vuestros pecados fueren como la grana, como la nieve serán emblanquecidos. Si fueren rojos como el carmesí, vendrán a ser como blanca lana. Si quisiereis y oyereis, comeréis el bien de la tierra. Si no quisiereis y fuereis rebeldes, seréis consumidos a espada, porque la boca de Jehová lo ha dicho. Esta es la noche de reconciliación. Esta es la noche, gloria a Jesús. Si tenemos que pedirle perdón a Dios, vamos a pedirle perdón a Dios. Y Dios va a perdonarnos. No importa cuál sea nuestro pecado, Dios quiere perdonarnos, porque para eso dio su propia vida. Gloria a Jesús. Vamos todos a estar de pie y nuestro pastor con nosotros. Amén. Gloria a Jesús.
1: Gloria a Jesús. Gloria a Jesús. Dios bendiga a nuestro hermano Isaías. Gloria a Jesús. Si Dios te ha hablado, el altar está abierto. Vas aquí al altar. Gloria a Jesús. No tiene que hacer nada. Ya Cristo lo hizo. Amén. Solamente rendirte a Él y pedirle perdón. Algo tan sencillo, ¿verdad, hermanos? Para nosotros ser salvos, ya Cristo hizo todo, pagó un precio. Yo digo siempre que pagó un precio bien caro, tan caro y tan caro, por algo barato. Porque el pecador, ¿verdad? Solamente Cristo no, Dios no oye al pecador, lo escucha cuando viene a Él y le pide perdón, entonces Dios lo escucha. Amén. Así que el altar está abierto, vas al altar. Gloria a Jesús. No te cuesta nada. Muchas veces somos valientes para otras cosas. Vamos a ser valientes para esta decisión tan grande. Amén. Para que Dios nos perdone. Amén. Y podamos irnos de para la casa gozoso, amén, sin esa carga, amén. No va a llevar esa carga que traíste. El altar está abierto. Gloria a Jesús.
2: Gloria a Jesús. Jehová.
1: Gloria a Jesús.

0: Gloria a Jesús, aleluya. Gloria a Jesús, aleluya. Le damos la bienvenida a todas las visitas que nos encontramos, amén. Gloria a Jesús para siempre. Vamos a ser despedidos de la emisora. Gloria a Jesús. Y luego vamos a colectar la ofrenda.
1: Gloria al Señor. Así como está de pie, amada iglesia, despedimos a nuestra amable audiencia. Hermanos y amigos que nos han acompañado, les invitamos a que nos acompañen en una próxima transmisión. El día martes a las 7:30 tenemos un culto auspiciado por la Sociedad de Caballeros. Le invitamos a que siga con nosotros adorando y bendiciendo el nombre de nuestro Dios y también escuchando palabra de Dios a través de alguno de los predicadores de esta iglesia. Que Dios les bendiga. Y si usted gusta oración, puede llamar al 347-765-2378 o al 347-765-2380. Un hermano se encuentra en la línea telefónica para atender su llamada. Que Dios les bendiga. Hasta la próxima. Dejamos este lugar a nuestro pastor.

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2: Padre, tu personalidad y tu comportamiento están comprometidas en el proceso, el pensamiento, los sentimientos, la voluntad, cuerpo, alma y espíritu. Reflexión y acción. Recuerda que tus acciones influyen mucho en mi crecimiento. El hombre bueno del buen tesoro saca lo bueno de su corazón. Y el hombre malo del mal tesoro saca lo malo de su corazón. Saca lo bueno de tu corazón. Que este estilo de vida me hace.

Pastor, pastor, pastor. Ora, vela y obra, porque la poderosa palabra inspirada de Dios dice: Yo soy el buen pastor. El buen pastor su vida da por las ovejas. ¿Sirves a Dios por amor? ¿Cómo miras al redil? Jesús dijo que hay dos tipos de pastores, más el asalariado y que no es el pastor, de quien no son propias las ovejas, ve venir al lobo y huye, y el lobo arrebata las ovejas y las dispersa. No huyas en el momento de la prueba o escasez. Y tú, buen pastor, tu voz me alienta cuando me siento perdido. Pastor, sigue haciendo con esmero tu labor.

Hermano, Dios te bendiga. Santiago 5:16 dice, la oración eficaz del justo puede mucho. Te invitamos a orar con nosotros a las 6 de la mañana, 12 del mediodía o a las 6 de la tarde. Te esperamos.

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Amado Dios, cuánto mi alma te desea, te necesita, cuánto mi ser te anhela, te anhelamos, Señor. Adorado Padre, cierra tus ojos y empieza a entrar.

sigue peleando, porque detrás de cada prueba hay una gran bendición para tu vida. Solo entra en el abrazo de tu Dios.

personalidad y tu comportamiento están comprometidas en el proceso, el pensamiento, los sentimientos, la voluntad, cuerpo, alma y espíritu, reflexión y acción. Recuerda que tus acciones influyen mucho en mi crecimiento. El hombre bueno del buen tesoro saca lo bueno de su corazón. Y el hombre malo del mal tesoro saca lo malo de su corazón. Saca lo bueno de tu corazón, que este estilo de vida me hace bien.

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1: Hermano, ¿qué estás haciendo? ¿Estás leyendo tu Biblia? Jesús dijo, escrito está, no solo de pan vivirá el hombre, sino de toda palabra que sale de la boca de Dios. Ahora bien, déjame preguntarte, ¿lees tu Biblia diariamente?

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1: Mi pastor, y nada me faltará. En lugares de delicados pasos me harán descansar. Junto a agua de reposo me pastoreará. Confortará mi alma. Me guiará por sendas de justicia por amor de su nombre. Aunque ande en valle de sombra de muerte, no temeré mal alguno, porque tú estarás conmigo. Tu vara y tu callado me infundirán aliento. Aderezas mesa delante de mí, en presencia de mis angustiadores. Unges mi cabeza con aceite, mi copa está rebosando.

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1: Gloria a Dios, aleluya. Que el Señor le bendiga, amados hermanos y amigos, en esta hora. Gloria a Dios, tengan buenos días, buenas tardes, buenas noches. Donde quiera que usted se encuentre, el Dios Todopoderoso, al que le servimos y adoramos, al que exaltamos día con día y minuto con minuto, le bendiga poderosamente. Le damos las gracias primeramente a Dios y a ustedes por estar en sintonía de este su programa y de esta radio. La gloria es de Dios, aleluya. Le saluda a su hermana y amiga María Chavarría, gloria a Dios. Y de su programa, yo soy la verdad y la vida. Soy el camino, la verdad y la vida, gloria a Dios. 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La iglesia está ubicada en la 47 calle, 4ª avenida, Brooklyn, Nueva York. Desde aquí le saludamos donde quiera que usted se encuentre, ¿verdad? Y aquí predicamos la palabra del Señor. Aquí anunciamos las buenas nuevas de salvación. Aquí alertamos y anunciamos que el Señor viene pronto y que ya está a las puertas. Debemos de vivir preparados, esperando ese regreso, ¿verdad? Y ese encuentro que tendremos en las nubes con nuestro Señor y Salvador Jesucristo. Es para eso de que debemos de vivir preparados, animarnos los unos a los otros. Es para eso que nos ha enviado el Señor a predicar las buenas nuevas de salvación, a dar esa buena noticia de que Él viene a recoger a sus escogidos. Y, ¿verdad? Si usted no tiene a Jesucristo en su corazón, todavía le invitamos. Todavía hay tiempo. Todavía la misericordia de nuestro Dios Todopoderoso está activa para perdonarlo, para recibirlo en su rebaño, en su redil. Gloria a Dios, no se tarde. El tiempo se está agotando, el tiempo se está acabando, gloria a Dios. Y este es el tiempo de Dios, este es el día de salvación, este es el día de venir ante nuestro Señor y Salvador Jesucristo y de rectificar nuestros caminos delante de Dios, levantarnos con ese ánimo en este día, primer día de la semana, levantarnos con ese ánimo desde la mañana y darle gloria y gracias al que vive y reina por los siglos de los siglos, a Jesús que ha dado su vida en la cruz del Calvario para darnos a nosotros una esperanza de vida eterna. Gloria a Dios, que ya muy pronto estaremos gozándonos en la boda del Cordero con nuestro Rey, con nuestro Señor, con nuestro Salvador, con nuestro

Gracias, mi Dios eterno. En esta mañana, mi Dios amado, te doy gracias, Señor. Porque reconozco, Señor, que tú eres el que has permitido en esta mañana que abramos nuestros ojos y podamos darte gracias. Y elevarte una alabanza, una adoración, una exaltación a ti, Cordero Santo. Aleluya. Gracias, poderoso Dios, porque tú permaneces fiel para con nosotros, Señor amado. Aleluya. Padre, nos presentamos delante de ti, Dios mío, reconociendo que tú eres el Rey de Reyes, el Señor de Señores, el Creador del cielo y de la tierra. Oh Dios, gracias, gracias, el que reina, el que está sentado a la diestra de nuestro Dios Padre Todopoderoso, aleluya, el que vendrá pronto a recoger a sus escogidos, el que nos ha redimido, gloria a Dios, el que nos ha salvado de la esclavitud del pecado, el que nos ha limpiado, nos ha purificado y nos santifica hasta su venida, gloria a Dios, gracias Señor Jesús. Gracias por tu gran amor, gracias por tu gran misericordia, gracias Señor, porque nos has amado, nos has escogido, desde antes de la fundación del mundo nos has predestinado para gloria y honra tuya, Señor amado. Ayúdanos, levántanos Señor en tu nombre, Padre, para poder glorificarte día con día y darte gloria y honra a ti, gracias. Bendice a cada uno de los radioyentes, Señor amado eterno. Bendícelos, Padre, y toma control de sus corazones, Señor. Haznos el corazón sensible hacia ti, hacia tu palabra, y ayúdanos a reconocerte como nuestro Creador, nuestro Dios Todopoderoso, el dueño de nuestras vidas. Gracias, Señor. Hable en esta mañana nuestras vidas, Señor. Usa mis labios, Señor amado, para hablar esta palabra bendita, oh Dios, que no soy merecedora de hablarla, oh Dios, Padre. Pero a ti te ha placido que yo esté en este lugar para dar tu palabra, para anunciar las buenas nuevas, Señor. Gracias. Gracias, Señor. Que seas tú hablando, Padre, a través de mis labios. Santifícalos, purifícalos, Padre. Para que esa palabra llegue al corazón de cada uno, Señor amado. Gracias. Gracias, Espíritu Santo. Quédate con nosotros. Amén. Amén. Gloria a Dios. Gloria a Jesús. Gloria, gloria, gloria al Santo y al Poderoso de Israel. En este lugar se siente la presencia, la bendita presencia de nuestro Dios. Aleluya. Y cuando nuestro Dios está con nosotros, Él respalda lo que hacemos. Gloria a Jesús. Vamos a leer en la carta, primera carta a los Tesalonicenses, capítulo 4, versículo 13 al 18. Gloria a Dios. Primera carta a los Tesalonicenses. Capítulo 4, versículo 13 al 18. Leemos la palabra del Señor en el nombre del Padre, en el nombre del Hijo y del Espíritu Santo. Amén. Tampoco queremos, hermanos, que ignoréis acerca de los que duermen, para que no os entristezcáis como los otros que no tienen esperanza. Porque si creemos que Jesús murió y resucitó, así también traerá Dios con Jesús a los que durmieron en él. Por lo cual os decimos esto en palabra del Señor, que nosotros que vivimos, que habremos quedado hasta la venida del Señor, no predeceremos a los que durmieron, porque el Señor mismo, con voz de mando, con voz de arcángel y con trompeta de Dios, descenderá del cielo, y los muertos en Cristo resucitarán primero. Luego, nosotros los que vivimos, los que hayamos quedado, seremos arrebatados juntamente con ellos en las nubes para recibir al Señor en el aire, y así estaremos siempre con el Señor. Por tanto, alentaos los unos a los otros con estas palabras. Gloria a Dios. Aleluya. Como tema en esta mañana es la esperanza del pronto

regreso de Jesús. Gloria a Dios. La esperanza del pronto regreso de Jesús. Vemos que la carta a los tesalonicenses está escrita, gloria a Dios, por el apóstol Pablo. Gloria a Jesús. Está escrita por el apóstol Pablo a una iglesia cristiana. Gloria a Jesús. Animando a la iglesia cristiana. El tema de la carta, del tema principal de esta carta, de los primeros de la primera carta de Tesalonicense, el tema principal es la venida del Señor con la relación al ánimo, al consuelo, a la vigilancia y a la santificación del creyente. Gloria a Dios. Pablo escribió esta carta para darle ánimo a los hermanos de Tesalonicense, para darle consuelo, gloria a Dios, porque ellos estaban atravesando diferentes dificultades en la vida y en la vida cristiana, en la vida de la fe, gloria a Dios. Ellos estaban pasando persecuciones, ellos estaban pasando tristezas, gloria a Dios. Ellos estaban preocupados por el tiempo en que estamos pasando, ¿verdad? Hoy en día también nosotros estamos pasando muchas dificultades en esta vida. Hoy en día vemos cuántas cosas se están llevando a cabo y cuántas cosas se están aprobando para este año y cuántas cosas vendrán para este año, gloria a Dios. Pero el apóstol Pablo escribe esta carta para darle consuelo a la iglesia, a los hermanos de Tesalonicense, ¿verdad? Y como dice la palabra, también es una carta que nos llena de consuelo a nosotros, que nos llena de esperanza, como dice el tema, la esperanza del pronto regreso de Jesús. Esta carta nos llena de esperanza porque Pablo anima aquí a los tesalonicenses, sigan adelante, sigan luchando, ustedes han creído en Dios, ustedes han recibido la palabra a pesar de cuántas dificultades han tenido que pasar, a pesar de que han sido perseguidos por su propio pueblo, gloria a Dios, a pesar de que han pasado tanta tribulación, persecución y en medio de... Gloria a Dios, en medio de todos estos problemas, ustedes han aceptado la palabra del Señor, han recibido al Señor Jesús como su Salvador. Gloria a Dios. Entonces vemos que Pablo escribe esta carta y el propósito era para fortalecer a los cristianos en su fe y darles confianza en el regreso de Cristo. Porque habían algunos diciendo que Pablo era maestro ambulante y que enseñaba por provecho propio, gloria a Dios, ¿verdad? Sabemos, en la semana pasada estábamos viendo que Pablo llevó la predicación a esta iglesia por visión de Dios. Dios mismo lo envió a predicar a ese lugar y ellos recibieron la palabra del Señor a pesar de que hubieron muchos que se opusieron, gloria a Dios. ¿Verdad? Siempre cuando nosotros llegamos a Cristo, hay personas o hay dificultad, o hay enfermedades, hay diferentes situaciones que nos hacen o que nos asedian, gloria a Dios, nos acechan a querernos retirar de lo que hemos creído y de lo que hemos oído y creído, gloria a Dios. Pero cuando estudiamos y leemos la palabra nos va dando fuerza, nos da fortalecimiento espiritual y nos da ánimo para seguir adelante. Y siempre hay personas tan bellas y tan lindas que Dios pone alrededor de nosotros para ayudarnos a continuar hacia adelante. Aunque tengamos dificultades, problemas, enfermedades, pero siempre Dios está enviando el consuelo. Dios siempre está mandando, oh gloria a Dios, ese ánimo de parte de los hermanos, de parte de la palabra, de parte del pastor, de parte de personas que a veces no crees que te va a dar esa palabra de ánimo, pero ahí está Dios usando a esa otra persona para animarte, para fortalecerte, para decirte que Él está contigo. No importa en la situación que te encuentre, Dios ha prometido estar contigo todos los días de tu vida, y si le creemos, ahí estará Él resolviendo y ayudándonos en cada situación, en cada paso que demos, gloria a Dios, ¿verdad? Y esto era lo que estaba pasando en Tesalónica, ¿verdad? Gloria a Dios, vemos que los hermanos estaban pasando dificultades y como dice también aquí,
gloria a Dios, en el versículo capítulo 1 de Primera Tesalonicense 9, y dice: porque ellos mismos cuentan de nosotros la manera en que nosotros nos recibisteis y cómo os convertisteis de los ídolos a Dios para servir al Dios vivo y verdadero. Gloria a Dios. Eso era lo que estaba pasando, ¿verdad? Todos estaban sorprendidos de ver que cómo esta gente había salido, gloria a Dios, cómo había salido de la idolatría, de adorar ídolos, de hacer tantas cosas allá en el mundo, ¿verdad? Y habían salido de ahí para adorar y servir a Dios. Y a pesar de que estaban siendo perseguidos, atribulados, pero afligidos, pero ellos seguían rectamente. Y Pablo elogia esta iglesia, elogia a estos hermanos, gloria a Dios, de la manera en que recibieron a Jesucristo, de la manera en que ellos sirven a Dios con una fe, con una certeza que pronto regresará Jesús y se los llevará, gloria a Dios, que pronto estarán... estará el consuelo de parte de Jesús para consolar esa tristeza. Pero cuando seguimos viendo, gloria a Dios, seguimos leyendo la palabra, vemos de que estos hermanos también, a pesar de que servían a Dios con todo el corazón, a pesar de que ellos no les importaba lo que estaban pasando, sino que ellos estaban aferrados a Dios, esperando a Dios, creyendo en Dios, confiando en Dios, gloria a Dios, ¿verdad? Ellos habían agarrado la manera en que Pablo les había enseñado la segunda venida de Jesucristo. Ellos habían pensado de que ellos no iban a morir, sino que iban a esperar a Jesús así en vida, gloria a Dios. Pero cuando vemos que ellos empiezan a morirse, ¿verdad? Algunos de los hermanos, empiezan a morirse algunos de los hermanos en la congregación. Ellos se ponen afligidos y se afligen por esta situación porque, ¿verdad? Ellos piensan o estaban en ese pensamiento de que los que ya se iban muriendo no iban a disfrutar de lo que era la resurrección en Cristo Jesús, o no iban a disfrutar de lo que era la venida, el arrebatamiento de la iglesia, gloria a Dios. Pero Pablo les aclara todas estas situaciones, ¿verdad? Y les dice, ¿verdad?, que se acuerden cómo él les ha llevado la palabra con poder, con espíritu, gloria a Dios, y que ellos han recibido, ¿verdad?, a Dios en todo su corazón, y Dios está ahí con ellos, fortaleciéndolo, ayudándolo. Pablo trata de animar a los hermanos, ¿verdad?, como cada uno de nosotros somos mandados también a animarlos los unos a los otros, a amarnos los unos a nosotros, a enseñarnos los unos a los otros, gloria a Dios, a estar preparados. Estamos en el tiempo final, estamos en el tiempo en que, ¿verdad?, el arrebatamiento de la iglesia puede suceder en cualquier momento, gloria a Dios, y eso es lo que el Señor quiere hoy en día, que nosotros como iglesia nos mantengamos preparados, nos mantengamos alerta, gloria a Dios, porque no hay día, no hay fecha, no hay hora, gloria a Dios. El arrebatamiento de la iglesia va a ser en un momento inesperado, va a ser en un momento, ¿verdad?, que nadie lo sabe, un momento silencioso. Aquí yo puedo estar hablando a ustedes de la palabra del Señor, y si el Señor ahora le place hacer el arrebatamiento de la iglesia, gloria a Dios, ¿verdad? De aquí mismo voy a desaparecer, gloria a Jesús, pero es lindo y es maravilloso cuando Dios nos habla a través de esta palabra y nos enseña a seguir adelante, fortaleciéndonos. No importa lo que estés pasando, mi hermano, gloria a Dios, levántate, ten esa fe, esa confianza, esa esperanza, gloria a Dios, que pronto la angustia en la tierra, el sufrimiento, la persecución va a terminar, porque seremos arrebatados hacia las nubes, gloria a Dios, como dice la palabra, y ahí nos encontraremos con nuestro Señor y Salvador Jesucristo, gloria a Dios. Piensa siempre en eso. Cuando estés en problemas, cuando estés en dificultades, anímate, gloria a Dios, anímate, esfuérzate, espera en Él y piensa, un día se terminará, un día se acabará esta angustia, esta tribulación en esta tierra y estaremos reinando allá en los cielos, gloria a Dios, aleluya.
Eso es bonito y es maravilloso. Eso es lo que esa es la esperanza. Eso es lo que nos mantiene firme. Eso es lo que los mantiene alentados a seguir adelante. Por eso estos hermanos, cuando estaban pasando esta, que se les estaba muriendo familia de ellos, ¿verdad? Hermanos que ya habían aceptado a Jesucristo, gloria a Dios. Ellos estaban afligidos y pensaban y decían, pero ¿y entonces qué va a pasar con los hermanos que ya murieron? Ellos no van a experimentar el arrebatamiento de la iglesia, ellos no van a experimentar el encuentro con Jesús porque se murieron antes, gloria a Dios. Ellos estaban afligidos, ¿verdad? A pesar de que sabían ya bien de la segunda venida de Jesús, porque Pablo se los había explicado, gloria a Dios. Y a veces nosotros, ¿verdad?, nos ponemos tristes y sufrimos cuando un familiar se muere, gloria a Dios, y se va de nuestro lado. Es normal que nos sintamos tristes, es normal que nos sintamos afligidos, gloria a Dios, pero tenemos que creer, gloria a Dios, en que Jesús, ¿verdad?, lo traerá otra vez a la resurrección. Porque Pablo explica a los corintios cuando les dice en 1 de Corintios 15, 50 en adelante, Pablo les explica y les dice, ¿verdad?, que si Cristo resucitó, gloria a Dios, de la misma manera que Dios ha resucitado a Jesucristo, de la misma manera los muertos en Cristo resucitarán, gloria a Dios. Y qué maravilloso es tener esa esperanza. Que cuando le sirves a Dios, que cuando amas a Dios, que cuando das lo todo por Dios, aleluya, que cuando adoras a Dios y mueres, gloria a Dios, es una ganancia. Pablo siempre lo explicaba y decía, el morir para el cristiano es ganancia, gloria a Dios, porque sabemos que hemos vencido la carrera en esta tierra, pero que hemos empezado una nueva carrera con Cristo Jesús, gloria a Dios, donde nadie te va a molestar, donde nadie te va a impedir que adores y que ames a Dios, gloria a Dios, sino que tenemos, ¿verdad?, una vida nueva en Cristo Jesús. La resurrección, gloria a Dios, la resurrección nos presenta una vida nueva en Cristo Jesús, gloria a Dios. Cuando leemos, bendito Dios, Primera de Corintios, nos dice, Pablo le dice a los corintios, la resurrección de Cristo es la realidad de la fe, gloria a Dios. Cuando nosotros tenemos esa esperanza, esa fe, esa certeza que un día estaremos con nuestro Dios. Y si morimos en esta tierra, sabemos que la resurrección de Cristo que sucedió en aquel día también va a pasar con nosotros. Porque el mismo Dios que hizo resucitar a Jesús nos hará resucitar a nosotros cuando morimos sirviéndole a Dios. Gloria a Dios. Entonces la resurrección para el cristiano es la realidad de la fe. Gloria a Dios. La resurrección de Cristo es nuestra esperanza, gloria a Dios. Maravilloso es Dios con nosotros, hermano, que tiene, verdad, tiene misericordia. Cada día debemos de presentarnos a Dios y de tener esa esperanza firme, esa esperanza fija de que un día estaremos con nuestro Dios. La venida de Jesús es el consuelo para los afligidos, ¿verdad? Cuando Jesús viene a nuestras vidas, estamos llenos de tristeza, estamos llenos de tantas cosas que pasan en la vida, pero cuando logramos a llegar a descansar a Jesús, gloria a Dios, ¿verdad? Es tan maravilloso sentir la diferencia de vida que nos hace Jesús. Por eso Jesús dice, ¿verdad? Todo aquel que esté cansado y cargado, venga a mí y yo os haré descansar, gloria a Dios. Se siente esa paz. Se siente esa armonía, esa seguridad, esa flexibilidad que hay en nosotros cuando llegamos y reconocemos a Jesús como nuestro verdadero Dios. Aleluya. Es maravilloso cuando depositamos nuestra confianza, cuando depositamos nuestra esperanza en Jesús. Y ahora en día, hermanos, estamos viviendo tiempos finales. Tiempos en que cada uno de nosotros como iglesia debemos de vivir con esa esperanza activa a diario, con esa esperanza de que hoy viene el Señor y nos vamos con Él, gloria a Dios, porque esa, ¿verdad?, el arrebatamiento de la iglesia es la esperanza de todo cristiano. El arrebatamiento de la iglesia es lo que todo cristiano espera, gloria a Dios, es la victoria de todo cristiano. El arrebatamiento de la iglesia para aquellos que no han aceptado a Jesucristo va a ser sufrimiento, va a ser alarma,
va a ser tristeza. Pero para nosotros los cristianos, gloria a Dios, va a ser una alegría, va a ser una felicidad de saber que nos vamos a encontrar con nuestro Señor y Salvador Jesucristo en las nubes y irnos a reinar con Él. Gloria a Dios. Entonces, estos hermanos de Tesalonicense, ellos confiaban en Dios. Ellos estaban aferrados a la fe en Dios. Ellos estaban esperando la venida de nuestro Señor y Salvador Jesucristo. Pero eso que estaba pasando les entristecía. Eso que les estaba sucediendo, la persecución entre ellos, eso a ellos los entristecía. Entonces Pablo los animaba. Pablo los fortalecía, Pablo les daba consejo, Pablo estaba siempre, a pesar de que él no pudo volver no podía volver a entrar, pero él les recordaba, yo quiero estar con ustedes. Y Pablo se fortalecía también él mismo en su amor, porque decía que él había mandado a Timoteo a la ciudad de Tesalónica para reforzar la fe de los hermanos allá. Pero cuando Timoteo regresa donde Pablo y viene a contarle que los hermanos continúan con la fe ferviente que él mismo les ha enseñado, que ellos siguen de pie y extrañando al apóstol Pablo volverlo a ver allá, gloria a Dios. Eso anima, ¿verdad?, a todo líder que ha hablado de la palabra a otra persona, ver lo que va prosperando, ver lo que va continuando hacia adelante, gloria a Dios, y que está preparado para el encuentro con nuestro Señor y Salvador. El arrebatamiento, mi hermano, es una esperanza inspiradora para el recién convertido, gloria a Dios. El arrebatamiento es una esperanza alentadora para los siervos fieles, gloria a Dios. Es una esperanza purificadora para el creyente, porque el creyente espera en el arrebatamiento de la iglesia y cada día quiere purificarse en el Señor y estar listo para ese encuentro. El arrebatamiento es una esperanza consoladora para los afligidos, porque los que pasan tribulaciones, los que pasan persecuciones, los que pasan angustia, tristeza en esta vida, solamente, ¿verdad?, está esperando el regreso de nuestro Señor Jesucristo, el arrebatamiento de nuestro Señor Jesucristo, porque sabe que ahí, ¿verdad?, Él consolará a los afligidos. El arrebatamiento es una esperanza despertadora para el cristiano que todavía está durmiendo. Gloria a Dios. Dios es grande y poderoso. Dios es bueno. Dios es maravilloso, que todavía nos sigue dando tiempo para que todo aquello, aquellas personas que están afligidas, gloria a Dios, para aquel creyente que no está, que está durmiendo, para aquel, gloria a Dios, recién convertido, aquella persona que no se ha convertido a Cristo, que venga a Cristo y Él, verdad, gloria a Dios, los preparará para estar listos para ese arrebatamiento, gloria a Dios. Y vemos que el apóstol Pablo, ¿verdad?, cuando escucha el mensaje que le trae Timoteo de la iglesia, de los hermanos que estaban allá en Tesalonicense, y les dice, ellos están firmes en la fe, ellos están ya preparados, esperando la venida de nuestro Señor Jesucristo. Entonces Pablo, ¿verdad?, se empieza la carta, y ahí es donde Pablo empieza a escribir esta carta, dándole gracias a Dios. Y vemos en el capítulo 1:3, damos gracias a Dios por todos vosotros, haciendo memoria de vosotros en nuestras oraciones, ¿verdad? Pablo estaba recordándoles que él siempre lo llevaba en oración, que él siempre estaba pidiéndole a Dios que multiplicara, ¿verdad?, su deseo de servirle a él, de seguir adelante, que refuerce su fe, ¿verdad? Y empieza Pablo a recordarles, entonces, y le dice, acordándonos sin cesar delante del Dios y Padre nuestro, de la obra de vuestra fe, del trabajo de vuestro amor y de vuestra constancia y la esperanza en nuestro Señor Jesucristo. Gloria a Dios. Vemos que Pablo, ¿verdad?, le da palabras de ánimo.
los anima a seguir adelante. Y tal como nosotros, ¿verdad?, vivimos todos los días animándonos los unos a los otros, predicando la palabra, enseñándonos los unos a los otros para continuar, para estar firme, para que nadie desmaye, para que nadie se salga del camino del Señor, sino que sigamos adelante, hermanos, sigamos adelante, que ya es poco el tiempo que nos espera. Hay que continuar firmes, animándonos los unos a los otros, siguiendo adelante, ¿verdad? Y vemos aquí en el capítulo 3, versículo 3, ¿verdad? Cuando ya el apóstol Pablo entonces le escribe esta carta a los tesalonicenses y les dice, ¿verdad?, que nadie se inquiete por estas tribulaciones en que están pasando, porque vosotros mismos sabéis que para esto estamos puestos. Gloria a Dios. Pablo les aclara a los tesalonicenses y les dice, no se preocupen por las tribulaciones que pasan, porque los que están afligidos, no se preocupen, no vayan a permitir que nadie ni nadie los mueva de lo que han creído, porque ustedes ya saben, ¿verdad?, que en esta tierra hay que pasar tribulaciones, que en esta tierra hay que pasar persecuciones, que en esta tierra hay que pasar tantas cosas, pero nunca se separen de esa esperanza que han puesto en Dios, de la fe, de la mirada en Jesucristo, porque ese es el que nos va a llevar a la victoria. Gloria a Dios, ¿verdad? Y entonces, hablando aquí, porque también estando con vosotros, os predecíamos que íbamos a pasar tribulaciones como ha acontecido, y sabéis, gloria a Dios, aleluya. Pablo siempre estaba recordándole, las tribulaciones es parte de nuestra vida. Las tribulaciones es parte de seguir adelante, siguiendo a nuestro Dios, aleluya. No deje que las cosas de este mundo lo separen de esa, ¿verdad?, de esa esperanza de nuestro Señor y Salvador Jesucristo. Pablo les daba palabras de aliento, Pablo los fortalecía, los ayudaba, ¿verdad? Pablo les trataba de estar diciéndole las cosas que tenían que estar haciendo, ¿verdad? Pablo consolaba a estos hermanos, ayudándolos a seguir adelante, y él les decía, ¿verdad?, lo único que tienen que hacer es orar de noche y de día con gran insistencia para que veamos vuestro rostro y contemplemos lo que falta a vuestra fe, ¿verdad? Porque Pablo anhelaba estar con ellos otra vez, pero por circunstancias de la vida, Pablo, ¿verdad?, no podía todavía regresar a ver a los hermanos en Tesalonicense, gloria a Dios. Pero, ¿verdad?, cuando tenemos la oración, el ayuno, la lectura de la palabra, la comunión con Dios, con los hermanos, gloria a Dios, eso nos hace a nosotros, ¿verdad?, estar firmes, estar alentados, estar siguiendo adelante, y eso es lo que Pablo siempre estaba recordándoles. Ustedes deben de amarse los unos a los otros. Ustedes, ¿verdad?, y vemos en el capítulo 4, versículo 1, Pablo lo desafía a ellos a vivir una vida agradando a Dios, y eso es lo que nosotros debemos de hacer día con día, vivir agradando a Dios, ¿verdad? No porque nosotros lo podamos con nuestra propia fuerza, sino que vemos que dijo, ¿verdad?, esto no es, ¿verdad?, gloria a Dios, con nuestra propia fuerza, sino con poder del Espíritu. Debemos de ir a Dios, orar de día y de noche, buscar la presencia de Dios, leer, ayunar, buscar a Dios y decirle que sea Él que nos ayude, que nos fortalezca, que nos ayude a mantenernos firmes hasta su regreso, gloria a Dios. Entonces, el apóstol Pablo empieza hablándole, ¿verdad?, en este capítulo 4, gloria a Dios, y los desafía a agradar a Dios. Por eso le dice, os rogamos y exhortamos en el Señor Jesús que de la manera, gloria a Dios, que de la manera que aprendiste de nosotros, como os conviene, conduciros a agradar a Dios, así abundéis más y más, gloria a Dios. Pablo, el apóstol Pablo, los desafía a agradar a Dios en su vida diaria, evitando toda inmoralidad, gloria a Dios. El apóstol Pablo siempre les está recordando y les dice, esa es la voluntad de Dios, es vuestra santificación, la voluntad de Dios es vuestra santificación, que os apartéis de fornicación, gloria a Dios.
Bendito sea nuestro Dios. Vemos que el apóstol siempre estaba aconsejándolo de manera de que ellos pudieran vivir una vida santa, pudieran vivir una vida consagrada a Dios, pudieran vivir una vida esperando a nuestro Señor que regresara, ¿verdad? Y lo llevara, gloria a Dios. Y por eso el apóstol les dice: os rogamos, hermanos, que abundéis en ello más y más, gloria a Dios, en la santificación, gloria a Jesús, que procuréis tener tranquilidad y ocuparos en vuestros negocios y trabajar con vuestras manos de la manera que os he mandado, gloria a Dios, ¿verdad? Estamos viendo que el apóstol Pablo estaba aconsejando aquí a los hermanos de Tesalonicense a vivir una vida consagrada a Dios, a vivir una vida firme a Dios, a vivir buscando a Dios en oración, a vivir, ¿verdad?, amándose los unos a los otros, gloria a Dios, conviviendo, viviendo una vida agradable a Dios, viviendo quietamente, ¿verdad?, trabajando y dándole a Dios el lugar que merece, gloria a Dios. Y en el capítulo 13, entonces el apóstol empieza y le dice, y hay otra cosa que no quiero que ignoren, hermanos, ¿verdad? Acerca de los que duermen, para que no os entristezcáis como los otros que no tienen esperanza. Gloria a Dios, ¿verdad? El apóstol Pablo les está diciendo que no ignoren, ¿verdad? De los que ya durmieron, de los que ya se fueron del lado de ellos, que deben de estar, ¿verdad? Gloria a Dios. Pensando siempre en esa esperanza gloriosa de nuestro Señor y Salvador Jesucristo, y les explica qué es lo que va a pasar con los que ya murieron y con los que ya quedan, ¿verdad? Gloria a Dios. Y es lo que nosotros hoy estamos esperando. Hoy en día estamos a punto, ¿verdad? Gloria a Dios, de que esto que dice el versículo 13 al 18 se haga realidad en nuestras vidas o en el mundo entero, gloria a Dios. Y por eso dice Pablo, ¿verdad? Le da el consuelo del arrebatamiento de la iglesia, le da el consuelo, estésense tranquilos, estésense trabajando, estésense siguiendo y creciendo en Dios, orando, conversando los hermanos los unos a los otros de la palabra de Dios, estésense ustedes solamente, ¿verdad? Santificándose a diario, viviendo para Dios, gloria a Dios, no se preocupen por los que ya murieron, no se preocupen por las tribulaciones, porque dicen: no quiero que ignoréis acerca de los que duermen, para que no entristezcáis como los otros que no tienen esperanza, gloria a Dios. Leemos lo que dice Filipenses 2:12 y dice: porque en aquel tiempo estabais sin Cristo, alejados de la ciudadanía de Israel y ajenos a los pactos de la promesa, sin esperanza y sin Dios en el mundo. Ahora ustedes no deben de preocuparse en nada, porque ahora ya tienen a un Dios con ustedes, ahora ya tienen a Cristo en sus corazones, ahora ya están ustedes alejados de la idolatría, gloria a Dios. Eso era lo que Pablo les quería explicar, ¿verdad? Ustedes ya tienen una vida nueva en Cristo, ya es otra cosa la que ustedes están viviendo, gloria a Dios. Así es de que no se preocupen por los que ya murieron, Dios tiene el control en tu vida, gloria a Dios. Y dice: porque si creemos que Jesús murió y resucitó, así también traerá Dios con Jesús a los que durmieron en él, gloria a Dios, ¿verdad? Los que mueren en Cristo, dice la palabra del Señor, ¿verdad? Resucitarán, gloria a Dios. ¿Por qué? Porque así como hemos creído que Jesús resucitó de los muertos, así mismo Dios, ¿verdad?, traerá con Jesús a los muertos en Cristo que ya murieron, gloria a Dios. Resucitarán con Jesús, ¿verdad? Resucitarán y vendrán con Jesús, gloria a Dios. Y por eso dice: no pierdan la esperanza ni la fe, porque ustedes antes estaban, ¿verdad?, perdidos, sin Dios, sin esperanza, sin fe, pero hoy que tienen a Cristo en su corazón, ¿verdad?, hoy tienen la esperanza de una resurrección para vida eterna, gloria a Dios. Bendito sea nuestro Dios, ¿verdad? Pablo aquí les está recordando, ¿verdad? Les está dando ese consuelo, esa esperanza de resurrección, gloria a Dios. Pablo le dice a los corintios, ¿verdad?, que la resurrección de Cristo es la realidad de la fe, y que la resurrección de Cristo es nuestra
esperanza, gloria a Dios. Y el versículo clave es eso, si nosotros hemos creído, ¿verdad? 4:14, si nosotros hemos creído que Jesús resucitó al tercer día, que Dios lo resucitó al tercer día para darnos vida eterna, de la misma manera debemos de creerle, ¿verdad? A Dios y a Jesús, que el día que nosotros, ¿verdad?, durmamos o nos vayamos de este mundo, gloria a Dios, ese día vamos a resucitar para vida eterna y vendremos con Jesús. Y entonces Pablo aquí les explica y les dice, por lo cual os decimos esto en palabra del Señor, que nosotros que vivimos, que habremos quedado hasta la venida del Señor, no precederemos a los que durmieron, porque el Señor mismo con voz de mando, con voz de arcángel y con voz de trompeta de Dios, y con trompeta de Dios descenderá del cielo. Gloria a Dios. Vemos que aquí Pablo, ¿verdad?, los consuela y les da esta esperanza, da fortaleza a esta esperanza que ellos tienen. Gloria a Dios. Y que nosotros también, esa es nuestra esperanza. Esa es nuestra victoria. Gloria a Dios. Eso es lo que estamos esperando. Cada uno de nosotros como cristianos, como hijos de Dios, ¿verdad?, que vivimos cada día preparándonos en el Señor, que vivimos cada día alentándonos a buscando de Dios, gloria a Dios, y así, ¿verdad?, animando a otros también que se unan al redil del Señor, que se unan, ¿verdad?, a mantenernos firmes, a mantenernos esperando ese glorioso encuentro con nuestro Señor y Salvador Jesucristo, ¿verdad? Pablo les enseña a los tesalonicenses, no se preocupen por lo que pasen, no se preocupen por lo que ha de pasar, ustedes siempre estén fijos con esa fe y esa esperanza de que el Señor Jesús mandará a sus ángeles a recoger a cada uno de nosotros, ¿verdad? Y nos encontraremos con los muertos en Cristo resucitados en el aire para encontrarnos con Jesús y nos iremos a vivir para siempre con Él, gloria a Dios. Esa es la promesa de todo cristiano. Y eso es lo que nosotros hoy en día, ¿verdad? Está pasando tantas cosas, hermanos. Está pasando tantas cosas que se están viendo y tantas cosas que vendrán en el futuro, ¿verdad? Porque no hay que ignorar que estamos viviendo tiempos finales y que nada viene mejor para nosotros los cristianos que estamos en esta esperanza, esperando que pronto se nos terminará el trabajo en esta tierra porque el Señor, ¿verdad?, mandará a sus ángeles, y nos llevará para encontrarnos con Él, gloria a Dios. Pero el mundo que no tiene a Jesucristo, las personas que no tienen a Jesucristo en su corazón y que han endurecido su corazón para aceptarlo, ¿verdad?, en su corazón, para que sea el dueño de su vida y darle lugar en su corazón, gloria a Dios, va a ser difícil, va a ser tiempo de angustia, tiempo de desesperación, tiempo de, ¿verdad?, de tristeza, tiempo de que las personas no van a hallar qué hacer, gloria a Dios, ¿verdad?, porque viene tiempos fuertes, hermanos, y es necesario, ¿verdad?, que nos pongamos a cuenta con nuestro Dios cada día, que estemos esperando este encuentro glorioso con nuestro Señor Jesucristo. Qué bello es que aquí estemos hablando de la palabra y de aquí, ¿verdad?, cuando menos acordemos, estemos en los cielos, gloria a Dios, recibiendo allá a nuestro Señor y Salvador Jesucristo para irnos con Él, gloria a Dios. Pero vea qué tristeza va a ser para los que se queden, qué angustia va a ser para los que se queden, gloria a Dios. Van a querer volver a retroceder el tiempo, pero ya es demasiado tarde. El tiempo es hoy, ¿verdad? Hoy es el tiempo de aceptación, hoy es el tiempo de salvación, hoy es el tiempo que te prepare. No te estés diciendo, mañana me voy a preparar, mañana voy a ver qué voy a hacer para ir a la iglesia. No, hermano, vivamos cada momento preparados, ya listos, dispuestos, con todo en la mano, esperando que nuestro Dios, nuestro Salvador, viene por nosotros, gloria a Dios. Qué maravilloso es saber que nuestro Dios nos vamos a encontrar y lo podamos ver y pueda Él, como dice, ¿verdad?, consolar, ser el consuelo de nuestras lágrimas, de nuestra aflicción. Ahí se terminará del llanto, ¿verdad? Ahí se terminará las quejas, ahí se terminará este duro trabajo que pasamos a diario, gloria a Dios. Pero es necesario que hoy lo pasemos
para que tengamos la victoria con nuestro Señor y Salvador Jesucristo. Gloria a Dios. ¿Verdad? Aquí la palabra de Dios dice, ¿verdad? Que porque el Señor mismo, ¿verdad? El Señor mismo con voz de mando, con voz de arcángel y con trompeta de Dios descenderá del cielo y los muertos en Cristo resucitarán primero. Gloria a Dios. Qué promesa más maravillosa. Qué grande es Dios que nos ha prometido. Y sabemos que lo que Él promete lo cumple porque lo hemos visto en nuestro diario vivir. Lo hemos visto en nuestra vida. Lo hemos visto en nuestro caminar, ¿verdad? Gloria a Dios, que Dios ha estado con nosotros. Y Pablo los consuela a los hermanos y les dice, ve, luego nosotros los que vivimos, ¿verdad? Ese era un consuelo para los tesalonicenses porque ellos estaban afligidos por las personas, ¿verdad? Que ya murieron, gloria a Dios, que ya había muerto, que había muerto en Jesucristo, que qué iba a pasar con ellos. Eran las preguntas que ellos siempre se hacían. ¿Qué va a pasar con toda esta gente que ya se murió? Y entonces no van a ver el encuentro que vamos a tener con Jesucristo, gloria a Dios. Pero Pablo les explica, no se preocupen, los que ya murieron en Cristo, porque Pablo aquí les estaba hablando a una iglesia cristiana, a un grupo de hermanos cristianos, y le dice, los que murieron en Cristo resucitarán primero, y luego nosotros, los que vivimos, los que hayamos quedado vivos en esta tierra, seremos arrebatados juntamente con ellos en las nubes para recibir al Señor en el aire. Gloria a Dios, allá estará Jesús en el aire esperándonos a nosotros y nosotros vamos a ser arrebatados. Gloria a Dios. Y dice, y así estaremos siempre con Él, gloria a Dios, ¿verdad? Eso es lo que no Pablo les está explicando a los tesalonicenses. No se preocupen, nada más no pierdan la mirada, nada más no pierdan la fe, la confianza, la certeza de que vamos para arriba, gloria a Dios, ¿verdad? Y Pablo les dice, pero para que logren ustedes a llegar a tener este arrebatamiento, gloria a Dios, y a encontrarse con Jesús en las nubes, deben de mantenerse unidos los unos con los otros, deben de alentarse los unos a los otros, deben de ayudarse con palabras, con ánimos, animarse los unos a los otros, ayudándose a fortalecer la vida espiritual, la fe, la esperanza, la confianza de que van a estar allá, gloria a Dios, ¿verdad? Y eso era lo que el apóstol Pablo les estaba explicando. Y a cada uno de nosotros hoy en día también el apóstol nos habla directamente con esta carta y nos dice, ¿verdad? Manténganse alerta, manténganse listos, manténganse preparados, porque ya ustedes saben cómo va a ser la venida del Señor, como el ladrón en la noche, en un momento inesperado, porque dice Lucas que ni los ángeles que están en el cielo, ni Jesús mismo sabe cuándo será el día en que el Señor venga, sino que solo nuestro Padre Celestial, gloria a Dios. Así es de que es momento de que nosotros vivamos alerta, vivamos disponibles para viajar, gloria a Dios. Vivamos nosotros, gloria a Dios, listos, ¿verdad? Con las maletas listas, gloria a Dios, porque tendremos ese encuentro glorioso. Yo no me quiero quedar, hermano. Yo quiero volar allá a los cielos a encontrarme con mi Salvador. Gloria a Dios. Y le animo a usted que se levante, que se restaure, que se anime y que agarre los consejos que Pablo nos da, gloria a Dios, en el capítulo 5, versículo, gloria a Dios, versículo 2. Y dice, porque vosotros sabéis perfectamente que el día del Señor vendrá así como ladrón en la noche. Dios no le avisará a nadie, gloria a Dios. Esto será de momento. Por eso dice, en un abrir y cerrar de ojos, la venida del Señor se llevará a cabo. Gloria a Dios. Y dice, mas vosotros, hermanos, gloria a Dios, no estáis en tiniebla para que aquel día no nos sorprenda como ladrón. Gloria a Dios. No permitas que ese día del arrebatamiento de la iglesia te vaya a sorprender. Debes de mantenerte listo, preparado, para que ese día no sea una sorpresa para ti,
sino que sea una alegría, un gozo, un regocijo saber que nuestro Dios, que nuestro Salvador viene en las nubes a encontrarse con nosotros. Y Pablo les dice, porque si vosotros sois hijos de luz, deben de andar como hijos del día. Gloria a Dios. Por tanto, no durmamos como los demás, sino que velemos y seamos sobrios. Consejos que Pablo le da a la iglesia. ¿Quieres mantenerte preparado para ese día? Gloria a Dios. Velad, pues, porque no sabéis el día ni la hora en que el Hijo del Hombre ha de venir. Gloria a Dios. Eso es lo que el apóstol Pablo siempre estaba enseñando. Y decía, velad, pues, porque no sabéis cuándo vendrá el Señor. Gloria a Dios. Y Pablo les aconseja y les dice en el versículo 11, capítulo 5, hermanos, por lo cual, por todo esto que ya les he dicho, por todo lo que ya les he explicado, gloria a Dios, anímense los unos a los otros, edifíquense unos a otros, gloria a Dios. Y dice en el versículo 15, mirad que ninguno pague a otro mal por mal. Antes, seguí siempre lo bueno uno para con nosotros. El comportamiento diario en nuestra vida cristiana es muy importante. Gloria a Dios. Y dice, estad siempre gozosos. Orad sin cesar. Dad gracias en todo, porque esta es la voluntad de Dios para con vosotros en Cristo Jesús. No apaguéis al Espíritu. No menospreciéis las profecías, examinadlo todo, retened lo bueno, absteneos de toda especie de mal. Gloria a Dios. El apóstol Pablo anima a los hermanos a seguir adelante. El apóstol Pablo les enseña cómo mantenerse preparados. Hay que estar velando para que cuando Cristo vuelva, los cristianos que estemos vivos y los que hayan muerto resucitarán a una vida nueva. Gloria a Dios. Eso es lo que el Señor quiere, que nosotros estamos preparados los que estemos vivos, porque los que ya murieron, gloria a Dios, y murieron en Cristo viviendo para el Señor, resucitarán para vida eterna. Gloria a Dios. Bendito sea nuestro Dios y nuestro Salvador, que siempre está dándonos fuerza y fortaleza. Bendito sea nuestro Padre Celestial, que siempre está ahí para ayudarnos. En medio de la tristeza, de la angustia, el Espíritu de Dios nos ayuda y nos fortalece y nos hace mantenernos siempre firmes, buscando de Dios. Cuando usted tenga problemas y tenga dificultades, la mejor opción es irse en oración, meditar en el Señor, meditar en la palabra de nuestro Dios, meditar, y eso es lo que nos va a hacer abrir nuevas expectativas hacia nuestro Dios, esperanza, y decir, ¿verdad? Y agarrarnos del versículo de Juan 16:33 que dice, en el mundo tendré una aflicción, pero confíen, yo he vencido al mundo. Gloria a Dios. Entonces, cuando estés pasando por momentos de angustia, por momentos de tristeza, piensa, en medio de esta tristeza, Dios tiene grandes cosas para mí. En medio de esta tristeza, aquí está el Señor conmigo y no me dejará sola, porque Él ha prometido cuidarme, Él ha prometido estar conmigo. Solamente de mí tiene que salir el ser valiente, el ser esforzado, porque eso fue lo que le dijeron a Josué, esfuérzate y sed valiente, hágalo lo que a usted le toca, que Dios hará lo suyo. Gloria a Dios. Esfuércese, sea valiente, agarre ánimos. Gloria a Dios. Levántese con actitud en la mañana y diga que el Señor tome el control de todo ese día para que sea nuestro Dios glorificándose en su diario vivir. Que aunque el enemigo mande acechanzas a usted, usted tenga la arma puesta de nuestro Dios y no se deje vencer, sabiendo de que Él nos ha hecho más que vencedores. Y que si Él está con nosotros, no hay nadie que pueda oponerse, porque la grandeza de Dios es grande, ¿verdad? Y Él ha prometido estar con nosotros. Él es el que nos cubre y nos cuida y nos guarda, ¿verdad? Y en el hueco de su mano, ahí nos tiene. Gloria a Dios, para que
¿verdad? Para que sigamos adelante. Cada problema, cada tristeza, cada dificultad que llega a tu vida es para ayudarte a encaminarte más adelante. Es para agarrar fuerza para seguir adelante. Dice el versículo 13 de segunda de Tesalonicense, capítulo 2, dice, debemos dar siempre gracias a Dios respecto a vosotros, hermanos, que Dios os haya escogido desde el principio para salvación mediante la santificación por el Espíritu y la fe en verdad. Así que, hermanos, estad firmes y retened la doctrina que habéis aprendido. Gloria a Dios. Estemos firmes, hermanos, esperando ese encuentro con nuestro Señor y Salvador Jesucristo. Gloria a Dios. Anímese los unos con los otros. Fortalezcámonos los unos a los otros y sigamos adelante, que pronto, ¿verdad?, estaremos en ese glorioso encuentro con nuestro Señor y Salvador Jesucristo. Dios les bendiga, Dios les guarde, Dios les continúe bendiciendo grande y poderosamente donde quiera que se encuentre. Dios les bendiga y hasta la próxima semana.

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2: Padre, tu personalidad y tu comportamiento están comprometidas en el proceso, el pensamiento, los sentimientos, la voluntad, cuerpo, alma y espíritu, reflexión y acción. Recuerda que tus acciones influyen mucho en mi crecimiento. El hombre bueno del buen tesoro saca lo bueno de su corazón. 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

0: buenas noches.
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pastor, pastor. Ora, vela y obra, porque la poderosa palabra inspirada de Dios dice: Yo soy el buen pastor. El buen pastor su vida da por las ovejas. ¿Sirves a Dios por amor? ¿Cómo miras al redil? Jesús dijo que hay dos tipos de pastores, más el asalariado y que no es el pastor, de quien no son propias las ovejas, ve venir al lobo y huye, y el lobo arrebata las ovejas y las dispersa. No huyas en el momento de la prueba o escasez. Y tú, buen pastor, tu voz me alienta cuando me siento perdido. Pastor, sigue haciendo con esmero tu labor.

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1: Queridos amigos que están escuchando, Jesús dijo: la paz os dejo, mi paz os doy. Yo no os la doy como el mundo la da. No se turbe vuestro corazón, ni tenga miedo. Juan 14:27, amén.

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Buenos días, buenas tardes, amigos, hermanos en Cristo, donde quiera que nos escuchen, están en su sintonía. Esta es la gloria de Dios. Les invito a que adoremos a nuestro Dios Todopoderoso, juntamente con su hermana y amiga, Joaquina Martínez. Les invito a leer la palabra de Dios, la palabra del en Salmos 70. La palabra de Dios se lee en el nombre del Padre, del Hijo y del Espíritu Santo. Oh Dios, acude a librarme, apresúrate, oh Dios, a socorrerme. Sean avergonzados y confundidos los que buscan mi vida. Sean vueltos atrás y avergonzados los que mi mal desean. Sean vueltos atrás en pago de su afrenta hecha, los que dicen, ah, ah. Gócense y alégrense en ti todos los que te buscan. Digan siempre los que aman tu salvación. Engrandecido sea Dios. Yo estoy afligido y menesteroso. Apresúrate a mí. Oh Dios, ayuda mía y mi libertador eres tú. Oh Jehová, no te detengas. Palabra de Dios. Bendito Dios, Dios grande, Dios de amor, Dios de poder, Dios de misericordia. Gracias, bendito Dios, por tu palabra. Gracias, Padre eterno, porque tú estás con nosotros, Señor, en cada instante de nuestra vida, Padre. Gracias, bendito Dios, porque solo a ti nos guardas, Padre Santo. A ti nos defiendes, mi Dios eterno, porque eres justo, Padre precioso, Padre maravilloso. Pero yo te doy gracias, mi Dios eterno, por una oportunidad más que me das, Padre Santo, de estar aquí, bendito Dios, para adorarte, para exaltarte juntamente con mis hermanos, mi Dios eterno. Aunque no merezca nada, bendito Dios, me presento delante de ti, Señor amado, reconociendo, Dios eterno, que yo te necesito, Padre. Gracias, Señor de la gloria. Gracias, Padre precioso, porque guardaste, Señor amado, mi acostar y mi levantar. Gracias, Padre eterno, por las nuevas fuerzas que nos das cada mañana, mi Dios de la gloria. Gracias, Señor, mi Dios, porque pude abrir mis ojos, Padre Santo, abrir mis labios para agradecerte. Respirar una vez, Padre Santo, una vez más tu aire, Padre precioso. Gracias porque caminas delante de nosotros como poderoso gigante, mi Señor. Gracias porque nos defiendes, Padre Santo, en todo momento, Padre precioso. Nos cuidas, Padre eterno. Mi alma te exalta, Padre precioso. Mi alma está agradecido por todas las cosas que has hecho en mi vida, por todo lo que haces y vas a hacer, mi Dios de la gloria. Gracias, bendito Dios, porque puedo ver tu gloria cada día, cada mañana, Señor. Porque tú eres justo, tú eres fiel para cada uno de tus hijos, mi Dios eterno. Mi alma te adora, Padre. Mi alma está agradecido por todas tus bondades, todas tus misericordias, bendito Dios. Oh, aleluya, precioso eres, mi Dios eterno. Santo eres, Señor. Gracias por ser nuestro Padre, por ser nuestro Maestro. Eres, Señor, nuestro Dios, nuestro Rey, nuestro pronto auxilio, bendito Dios. ¿Cómo no adorarte, bendito Dios? ¿Cómo no exaltarte, bendito Dios, si tú eres bueno? Eres bueno y grande y para siempre son tus misericordias, bendito Dios. Gracias por todo lo que tú has hecho en cada vida, Señor eterno. Guarda cada uno de tus hijos, Padre. Mira, Señor, mi Dios, aquellos, Señor, que se han levantado una vez más, Padre. Aquellos que se dirigen, Señor, a sus áreas de sus vidas, de sus trabajos, dependiendo del lugar que van, Padre eterno. Eres tú, bendito Dios, el que nos guía, el que nos dirige, Padre. Gracias, bendito Dios. Bendice, Señor, cada vida, cada hogar, cada familia, Señor. Bendice, Padre Santo, cada anciano, Señor eterno. Mira, Señor, aquellos que no tienen fuerzas, Padre eterno. Dales nuevas fuerzas, Padre precioso. Eres tú el que levanta al caído, mi Dios todopoderoso.
Eres el que sostiene, Señor, mi Dios amado. El que suple toda necesidad, Señor. Mira aquellos que no tienen trabajo, precioso Dios. Eres tú el que abre puertas, Padre Santo. Y cuando tú la abres, no hay quien la cierre, mi Dios eterno. Porque tú conoces todos los pensamientos, conoces toda necesidad, Padre precioso. Bendice toda tu creación, Señor. Ayúdalos, Padre Santo, conforme a tu voluntad, Padre precioso. Perdona nuestros pecados, Señor. Guárdanos conforme a tu voluntad, mi Dios de la gloria. Bendito seas, precioso Dios. Gracias por tu fidelidad, gracias por tu presencia. Espíritu Santo, seas tú tocando cada corazón, cada necesidad, Señor. Mira, dales ánimos a aquellos que no tienen, bendito Dios. Guárdalos, Padre precioso, Padre maravilloso. Oh, gloria a tu nombre. Solo a ti te doy la gloria, a ti te doy la honra, la alabanza, bendito Dios. Porque eres bueno, eres maravilloso, eres precioso, mi Dios de la gloria. Gracias, Señor, por la vida. Gracias, Padre eterno, por mi familia.

Seas precioso Dios. Aunque no te podamos mirar, pero sabemos que estás aquí, Señor, y que tú estás aquí como poderoso gigante y en cada vida, Señor. Gloria a Dios, aleluya. Alabanzas al Dios Todopoderoso, el que gobierna en los cielos y en la tierra y el que gobierna nuestra vida. Oh, gloria a tu nombre, tú conoces todo pensamiento, bendito Dios. Tú conoces cada corazón, mi Dios de la gloria. Santo eres, Señor. Bendito seas, Padre precioso. Ayúdanos, Señor, conforme a tu voluntad. Ayúdanos, Padre eterno. Gracias, Dios Todopoderoso, por cada oportunidad, Señor. Gracias, Padre, aunque yo no merezca nada, mi Señor, porque reconozco que inútil soy delante de ti, mi Señor. Oh, gloria a Dios, aleluya. Danos nuevas fuerzas, Padre precioso. Eres nuestra fuerza, eres nuestra paz, eres nuestra fortaleza. Eres nuestro pronto auxilio, mi Dios de la gloria. Eres nuestro Señor. Eres nuestro Dios y nuestro Rey. Oh, gloria a Dios, aleluya. Eres el pastor de pastores, el que tiene cuidado, Señor, de cada uno de sus hijos, Señor. Padre de la gloria, bendice cada uno de tus hijos que tienen necesidades, Padre eterno. Mira, Señor, donde han habido terremotos, Señor. Mira aquellos que lo han perdido todo, mi Dios eterno. Eres el que suple toda necesidad, el que levanta, mi Dios, el que da esperanza, mi Dios. Toca cada corazón, toca cada vida, Señor. Seas

Padre eterno, Padre precioso. Da esa paz, Padre santo, esa fortaleza, esa fuerza que sobreabunda todo entendimiento. Esa paz que solamente a ti sabes dar, Padre eterno. Oh, gloria a Dios, porque solo de ti dependemos, mi Señor. Solo de ti, Padre. Y si estamos de pie, bendito Dios, es por ti, mi Dios de la gloria. Eres tú el que nos da esa paz. Gloria a Dios, aleluya. Alabanzas al Dios, al Rey. Padre Santo, mira aquellos que están enfermos, Señor. Gloria a tu nombre. Seas tú sanándolos. Seas tú levantándolos. Glorifícate en sus vidas, Padre precioso. Gloria a Dios, aleluya. Mira, Señor, en los hospitales, Señor. Mira, Señor, aquellos, Señor, mi Dios, que han abierto un día más sus ojos. Dales nuevas fuerzas, Padre, porque esa fe y esa esperanza solo lo esperan en ti, mi Dios de la gloria. Porque eres tú el Señor, el doctor de doctores, el doctor por excelencia, Señor, mi Dios eterno, el que nos da la vida. Porque tú conoces cada vida desde el vientre de su madre, mi Dios eterno, y solo a ti sabes todas las cosas, Señor. Bendice, Señor, a los doctores, usa su vida, Señor.

todos los que trabajan en esos lugares, Señor, ayúdalos. Dales nuevas fuerzas, Padre eterno. Glorifícate en esos lugares, mi Señor. Cuánto dolor, mi Señor, cuánta enfermedad. Mira esos cuerpos cansados, bendito Dios. Oh, mi Dios, seas tú teniendo el control de todo, Padre. Mira, Señor, aquellos que están en sus hogares, Señor. Aquellos, Padre eterno, Señor, que necesitan de ti, mi Dios de la gloria. Ayúdalos, Señor. Ten misericordia de todos, Padre precioso. Santo eres, Señor. Bendice cada vida de una manera especial, Padre precioso. Porque todos, Señor, son tus hijos. Todo es tu creación. Todo, Señor, tú lo formaste con tus manos y conforme a tu voluntad, mi Dios de la gloria. Oh, santo eres, Señor. Gloria a tu nombre. Gloria al que reina por los siglos de los siglos, mi Dios de la gloria. Precioso eres, bendito Dios. Maravilloso eres, mi Dios eterno. Gloria a tu nombre. Gloria a Dios, aleluya. Alabanzas al Señor, alabanzas. Alabanzas a ti solamente, mi Dios eterno. Tú eres el Santo de Israel, tú eres el poderoso. Eres el que gobierna, Señor, toda la tierra y todo el universo, Padre eterno. Eres tú el que hace brillar las estrellas. Eres el que hace brillar la luna, el sol, Padre precioso. Y todo lo que mira nuestros ojos, esa belleza, mi Dios eterno, eres tú el que lo crea, Padre Santo. Gracias porque podemos disfrutar, Señor, de toda tu belleza, toda tu grandeza, Padre precioso. Gracias porque podemos levantar nuestros ojos al cielo, mirar tu grandeza, Señor. Mirar, Padre Santo, la hermosura de todo, Señor, lo que puede mirar nuestros ojos, bendito Dios. Gracias, Señor. Gracias porque eres el que manda la lluvia, mi Señor. Eres el que hace crecer las hierbas del campo, Señor. El que guarda, Señor, mi Dios, todos los animales, el que los cuida, el que los alimenta, mi Señor. También los sanas, también los... Gracias, Padre precioso. Gracias, Dios eterno. Gracias porque suples toda necesidad, Padre Santo, Padre maravilloso, Padre de la gloria. Mira, Señor, mi Dios. Mira, te pido que tú bendigas, Padre eterno, Señor, al desamparado, Señor. Mira, mi Dios, cuántos tus hijos, Señor, hay en las calles, Señor, con necesidad, Padre Santo, y enfermos, Señor, y eres tú solamente el que los puede cuidar. Gracias, Señor. Guárdalos de todos los peligros, Señor. Mira, Señor, a la viuda, Señor. Todos los que necesitan, Señor. Mira, Señor, mi Dios todopoderoso, al huérfano, Señor. Seas tú levantándolos, Padre precioso. Mira aquellos que están presos injustamente, Señor. Eres, Señor, el que nos aboga. Eres, Señor, su abogado, mi Señor. Eres tu justo, Padre Santo y fiel para cada vida, mi Dios eterno. Gloria a tu nombre. Alabanzas al Dios todopoderoso. Alabanzas al Rey de Reyes, Señor de señores. ¿Cómo no adorarte, Padre?
gracias porque hasta aquí tú nos has cuidado, Señor. Nos has libertado, nos guardas de todo peligro. Lo injusto lo haces justo, Padre precioso. Lo imposible lo haces posible, Padre eterno. Oh, Padre eterno, Padre bueno, Padre maravilloso, tú mereces ser alabado, Señor, mereces ser exaltado, Rey de la gloria. Mi alma te alaba, Señor. Mi alma te alaba, Rey de la gloria. Haz como tú quieras en mi vida y en este lugar. Bendice este lugar de una manera especial. Bendice cada vida, mi Dios eterno. Solo tú conoces la necesidad de cada uno de ellos, Padre eterno. Dales nuevas fuerzas, Padre precioso.

0: Señor Espíritu Santo, paséate en este lugar y en cada vida, mi Dios eterno. Santo eres, Señor. Dales nuevas fuerzas, Señor eterno, los que no tienen. Ayúdalos, Padre precioso, Padre maravilloso. Mira, Señor, bendice a cada joven, Señor. Bendícelos, Padre eterno, de una manera especial. Oh, mi Dios, aleluya. Bendice a cada juvenil, Señor. Mira a los niños, Señor eterno. Ayúdalos, guárdalos de todos los peligros, de toda tentación, de toda maldad, mi Dios eterno. Oh, santo Señor, porque eres nuestro pastor, eres nuestro Dios, aleluya. Guarda, Señor, todos tus hijos, Padre. Ayúdalos, Padre precioso. Mira a aquellos que traigan maldad en su corazón. Quítalo, Padre. Gloria a Dios, aleluya. Gloria a tu nombre. Eres maravilloso, bendito Dios. Eres precioso, Padre eterno. Bendice esta radio, Señor. Bendice, Señor, cada uno de tus hijos que hablan tu palabra desde este lugar. Bendice todos los que escuchan, Padre precioso. Llénalos de ti, llénalos de tu presencia. Toca sus corazones de una manera especial. Glorifícate en sus vidas, Padre eterno. Gloria a Dios, aleluya. Alabanzas al Dios Todopoderoso, porque Él es bueno, Él es digno de suprema alabanza. Solo a ti levantamos nuestras manos. Santo eres, Señor. Gloria a Dios, aleluya. Santo, santo, gloria a Dios, aleluya. Alabanzas al Dios Todopoderoso. Santo, santo, alabemos al Señor, alabemos a nuestro Dios, porque Él es bueno, porque Él es grande, Él es maravilloso, Él es fiel, Él es justo. Él no es como nosotros, Él nos liberta, Él es justo. Él nos abraza, Él nos acaricia, Él les suple toda necesidad. Gloria a Dios, aleluya. Recibe la gloria, recibe la honra, recibe la alabanza, recibe la adoración, mi Dios eterno. Cuán bello, cuán maravilloso eres tú, bendito Dios. Recibe la gloria, mi Dios. Precioso eres, Señor. Te alabamos, bendito Dios. Padre de la gloria, bendice cada hermano que predica tu palabra, Señor. Ayúdalos, Padre. Dales nuevas fuerzas, guárdalos, mi Dios, su caminar. Donde quiera que vayan, Señor, seas tú tocando cada corazón, Padre Santo, con tu palabra, bendito Dios. Gloria a Dios, aleluya. Bendice cada hermano de una manera especial, Padre eterno. Bendito seas, Rey. Bendito seas, Rey poderoso. Santo eres, Señor. Tú eres el Santo, el poderoso. Gloria a Dios, aleluya. Gloria a tu nombre. Te alabamos, Señor, te exaltamos, Rey de la gloria. Santo eres, Señor, tú eres santo, eres digno de suprema alabanza. Gloria a Dios, aleluya. Gloria al que reina por los siglos de los siglos. Te exaltamos, bendito Dios, te adoramos, Padre eterno. Bendice a cada pastor, Señor. Bendícelos, Padre Santo, de una manera especial. Bendice a los levitas, bendice a los que trabajan para tu obra, bendito Dios. Ayúdalos, Padre Santo. Ayúdalos, Padre Precioso. Llénalos de ti, Padre Eterno. Gloria a Dios, aleluya. Gloria a tu nombre. Gloria, Padre, Hijo y Espíritu Santo. Eres nuestro Dios. Eres nuestro Padre. Eres nuestro Maestro. Enséñanos, Señor, a mirar como tú miras, Padre. Dirige nuestras vidas, Señor. Abre nuestros ojos espirituales. Enséñanos a buscar más de tu presencia. Enséñanos a adorarte cada día más, a buscar tu rostro, Padre Eterno. Gloria a Dios, aleluya. Bendito seas, precioso Rey. Maravilloso eres, mi Dios de la gloria. No hay nadie que se compare a ti, bendito Dios. Eres nuestro Señor. Gloria a Dios, aleluya. Precioso eres, Señor. Mi alma te adora, Señor. Mi alma te exalta, Padre Eterno. Gracias por las nuevas fuerzas, Padre. Gracias, Padre Precioso, Padre Maravilloso. Santo eres, Señor. Gloria a tu nombre. Alabanzas al Dios Todopoderoso. Gracias, Señor, por cada día, mi Señor. Gracias, Rey de la Gloria. Te alabamos, Señor. Te alabamos, Padre Eterno. Santo, santo eres, Señor. Gloria a Dios. Santo eres, Señor. ¿Cómo no adorarte, bendito Dios? ¿Cómo no adorarte, Padre Eterno? Si eres la vida. Eres mi paz. Eres el que suple toda necesidad, Señor Eterno. Antes, Señor, de pedirte, tú ya lo supliste. Aún lo que yo no sé lo que necesito, tú ya lo supliste, mi Dios Eterno. Porque tú sabes todas las cosas, mi Señor. Gracias, bendito Dios. En tus manos, Señor, encomiendo mi vida, mi corazón, mi alma, mi ser, todo lo que soy, bendito Dios, es tuyo. Santo eres, Señor. Gloria a tu nombre, gloria a Dios, aleluya. Tú eres digno, Señor, de ser alabado, bendito Dios. Santo eres, Señor. Tú eres santo, tú eres bueno. Santo eres, Señor, gloria a Dios, aleluya. Gloria al que reina por todos los siglos de los siglos. Tú eres el principio, tú eres el fin, mi Dios eterno. Alabanzas al Dios Todopoderoso. Gracias, mi Señor, por todo lo que tú hiciste por mi vida, mi Señor. Gracias, Señor amado. Porque tú, Señor, diste tu vida y me hiciste libre, libre para adorarte, bendito Dios. Tú pagaste, Señor, con tu sangre mi vida, mi Señor. Gracias, Señor. Gracias por ese sacrificio, Señor. Nunca sabré cuánto pagaste por mí, Señor. Gracias porque tú rompiste toda cadena, toda atadura, todo lo que me estorbaba, bendito Dios. Y ahora soy libre, Padre Santo, libre para adorarte. Gracias, bendito Dios. Gracias por tu amor. Gracias, Padre Santo, por tu presencia en mi vida. En cada día de mi vida, mi Señor. Eres tú, Señor, el que nos defiende. Eres nuestro abogado. Eres, Señor, nuestro refugio. Eres nuestro escudo, bendito Dios. Eres el que camina delante de nosotros como poderoso gigante. Eres el que nos defiende cada instante de nuestra vida, aunque el enemigo quiera atacarnos, pero si tú estás con nosotros, ¿quién contra ti, bendito Dios, si eres nuestro escudo? Gloria a tu nombre, gracias por pelear por nosotros, bendito Dios. Gracias, Padre eterno. Gracias porque tú nos miraste, Señor. Tú nos cuidas, Padre eterno, nos abrazas, nos acaricias, Dios de la gloria. Bendito seas, Señor. Bendito seas, Rey de Reyes, Señor de Señores. Aleluya. Gracias porque tu fidelidad, Señor. Gloria a tu nombre. Alabanzas al Dios Todopoderoso. Gracias, Señor Jesús. Gracias, Señor, porque tú nos perdonaste. Perdona, Señor, nuestros pecados, mi Dios eterno. Perdónanos cuando te fallamos, Señor. Ayúdanos a ser como tú eres, Señor. Limpia mi mente, limpia mi corazón, limpia mi alma. Todo lo que estorba, Señor, quítalo, Padre. Y ayúdame siempre a hacer tu voluntad, Padre de la gloria. Gloria a tu nombre. Gloria al Rey de Reyes. Precioso eres, mi Dios eterno. Porque tuyo es mi vida. Tuyo es mi corazón, bendito Dios. Quita lo que no te agrada de mí, Señor. Quita lo que no te agrada, Padre eterno. Ayúdame siempre, Señor, a hacer tu voluntad, mi Dios. Oh, santo. Santo eres, Señor. Mira, Señor, mi Dios. Aquellos hermanos que estuvieron aquí, Señor, adorándote, predicando tu palabra. Oh, Señor, mi Dios, ahora no están, Padre. Redarguye sus vidas, sus almas, sus corazones, Señor. Permite, Señor, que regrese, Padre. Porque sé que tú no quieres que ninguno se pierda, Padre eterno. Gloria a Dios, aleluya. Santo eres, Señor. Eres maravilloso, Padre eterno. Eres precioso, mi Dios de la gloria. Santo eres, Señor. Eres santo, eres bueno, eres maravilloso. Digno de suprema alabanza, mi Dios de la gloria. Gloria a Dios, aleluya. Gloria a tu nombre. Mi alma te adora, Padre precioso. Mi alma te exalta, Rey de la gloria. Eres bueno, eres digno de toda la gloria. Digno de ser alabado, digno de ser exaltado, Padre eterno. Maravilloso eres, mi Dios. Cuida cada vida, mi Señor, en este día. Guárdanos, Señor, de todos los peligros. Guarda cada uno de tus hijos, mi Dios de la gloria. Dale nuevas fuerzas, Señor, a los ancianos, Padre. Ayúdalos, Padre precioso, Padre maravilloso. Bendice sus vidas de una manera especial, Padre de la gloria. Santo eres, Señor. Bendice a Israel, Padre eterno. Bendice a Jerusalén. Bendice a tu pueblo, mi Dios de la gloria. Guárdalos, Padre eterno, desde el más pequeño al más anciano, mi Dios de la gloria. Guárdalos, Padre, y guárdanos de todo peligro, Señor, también de ellos, Padre. Ayúdalos, Padre eterno. Bendito seas, Señor. A ti sea la gloria. Te alabamos, bendito Dios. Te alabamos, te exaltamos, porque tuyo es la gloria, tuyo es la honra. Tuyo es la adoración, mi Dios precioso. Eres digno de ser alabado. Recibe la adoración, Padre precioso. Gloria a Dios, aleluya. Precioso eres, Señor. Santo eres, Señor. Quita toda ansiedad de cada vida. Quita todo lo que estorba, bendito Dios. Ayúdalos cada uno de tus hijos, Padre. Mira, mi Dios, Padre Santo, cada creación tuyo, bendito Dios. Quita todo lo que les estorba, bendito Dios. Toda ansiedad, toda depresión. Libértalos, Padre Santo, en el nombre de Jesús. Dales esa paz, Padre Santo, todos tus hijos, Padre. Todo, Señor, lo que les estorba, mi Dios eterno. Dales esa libertad que solamente a ti sabes dar, mi Señor. Hazlos libres, Padre eterno. Que sientan esa paz, ese gozo que solamente a ti das, Señor. Oh, gloria a Dios, aleluya. Gloria a tu nombre. Eres maravilloso, Señor. Oh, gloria a tu nombre. Todo el que respire alabe a Jehová, porque Él es bueno. Él es grande, misericordia. Él es nuestro libertador. Él es el que nos consuela, Él es el que nos sana, Él es el que nos liberta. Gloria a Dios, gloria a tu nombre, gloria, gloria. Alabanzas al Señor, alabanzas al Rey, alabanza, alabanza. Gloria a tu nombre. Gloria a Dios, aleluya. Eres digno, Señor, de ser alabado, de ser exaltado, mi Dios de la gloria. Mi alma te alaba, Señor, aleluya, aleluya. Porque mejor es tu presencia que la vida, mi Señor. En tus manos dejo todo lo que me estorba, Señor. Maravilloso eres, mi Dios de la gloria. Santo eres, Señor. Eres santo, eres maravilloso, eres precioso, mi Dios de la gloria. Precioso eres, Señor. Maravilloso eres, Padre eterno. Gloria a Dios, aleluya. Gloria a tu nombre. Gloria a Dios, aleluya. Alabanzas al Señor. Alabanzas al Padre. Cuán bello, cuán grande eres tú, bendito Dios. Oh ciudades, oh pueblos. Oh aldeas, oh iglesias, alaben al Señor porque Él es bueno. Él es maravilloso, Él es precioso, porque Él es el que hace brillar el sol. Él es el que nos da el aire para respirar. Él es el que hace latir nuestro corazón. Solo Él es el que nos guarda de todos los peligros, de toda enfermedad. Oh, gloria a Dios, aleluya. Gracias porque tú nos guardas en tus manos preciosas, Rey de la Gloria. Eres el que guarda nuestras familias, nuestros padres, nuestros hermanos. Él es el que guarda todo, Señor, mi Dios todopoderoso. Eres tú el que nos sostiene en sus manos preciosas. Gracias, bendito Dios. Gracias por cada oportunidad, bendito Dios. Gracias porque tú eres maravilloso, eres precioso, mi Dios de la gloria. Te amo, Señor. Te adoro, mi Dios de la gloria. No hay nadie como a ti, Señor. No hay nadie que se compare a ti, mi Rey de la gloria. Glorifícate, Señor amado, en cada vida, mi Señor. Glorifícate, mi Dios eterno. Santo eres, Señor. Eres santo, eres bueno, eres fiel, Padre eterno. Gloria a Dios, aleluya. Gloria a tu nombre. Gracias, Padre Santo, por cada día, por cada instante de nuestra vida que tú nos das, Padre precioso. Santo eres, Señor. Tú eres santo. Eres maravilloso, eres precioso, mi Dios eterno. Gloria a Dios, aleluya. Tuyo es la gloria, Padre eterno, Padre maravilloso. Santo eres, Señor. Santo, santo. Maravilloso eres, Señor. Gloria a Dios, aleluya. Gloria a tu nombre. Precioso eres, Señor. Maravilloso eres, Señor, aleluya. Eres nuestro Salvador, eres nuestro refugio, Padre. Eres el que nos liberta. Eres el que nos da consuelo. Gloria a Dios, aleluya. Santo eres, Señor. Santo, santo eres, Señor. Tú eres, Señor, mi Dios, nuestro refugio. Eres nuestro Dios, nuestro Rey, nuestro pronto auxilio. Santo eres, Señor. Tú eres, Señor, mi Dios, nuestro pastor, nuestro maestro. Gracias por ser nuestro sí, porque eres nuestro Padre y nosotros tus hijos, Padre eterno. Gracias, Padre Santo, por tu fidelidad. Gracias, Dios de la gloria. Precioso eres, Señor. Maravilloso eres, mi Dios. Gloria a Dios, aleluya. Gloria a tu nombre. Santo eres, Señor, aleluya. Maravilloso eres, mi Dios eterno. Santo, santo. No te alejes nunca de nosotros, bendito Dios. Toma nuestras manos, Padre eterno. Tómanos, Padre Santo. Toma el control de cada vida, mi Señor, en este día. Dirige nuestra vida, Padre. Gracias, Padre precioso, Padre maravilloso. Gloria a Dios, aleluya. Alabanzas al Dios eterno. Alabanzas al Señor, aleluya. Gloria a tu nombre. Maravilloso eres, precioso Dios. Santo eres, Señor, aleluya. Gracias porque tú conoces nuestra vida. Tú nos conoces desde el vientre de nuestra madre, mi Dios eterno. Tú conoces, Señor, nuestros pensamientos, Señor. Aún lo que no sabemos de nosotros, tú lo sabes, mi Señor. Pero sé que tú estás aquí. Estás aquí como poderoso gigante, mi Dios de la gloria. Gloria a Dios, aleluya. Maravilloso eres, Señor. Precioso eres, mi Dios. Gloria a tu nombre. Precioso eres, Señor. Gloria a Dios, aleluya. Santo eres, Señor. Gloria a Dios, aleluya. Santo, santo, mi alma te adora, Padre eterno. Padre maravilloso, Padre precioso, bendito Dios. Gloria a tu nombre. A ti sea la gloria, a ti sea la honra, a ti sea la alabanza. A ti solamente sea toda la adoración, Padre eterno. Santo eres, Señor. Tú eres el que nos da nuevas fuerzas, mi Dios eterno. Eres el que nos sostiene nuestros pies. Eres tú el que permite que podamos, Señor, levantar nuestras manos, mi Dios eterno, en agradecimiento, Padre. Gracias, Señor. Gracias por todas tus bondades y todas tus misericordias, bendito Dios. Gloria a Dios, aleluya. Gloria a tu nombre. Precioso eres, Señor. Gloria a Dios, aleluya. Mi alma te exalta, Señor. Mi alma te adora, Padre Santo, Padre bueno, Padre maravilloso, Padre precioso. Recibe la adoración, mi Dios. Recibe la adoración de cada uno de tus hijos, de tus hijas, Señor. Seas tú tocando corazones, Señor. Mira aquellos, Señor, que no te conocen, Padre. Toca sus corazones de una manera especial, Padre eterno. Santo eres, Señor. Santo, santo. Y mira aquellos, Señor, que ya conocen de ti, Padre Santo. Seas tú glorificándote en sus vidas, Padre. Te alabamos, Señor. Te alabamos y te exaltamos, Rey de la gloria. Maravilloso eres, mi Dios. Precioso eres, Señor. Gloria a tu nombre. Gloria al Rey de Reyes, Señor de Señores. Oh Santo, gracias porque no nos dejaste huérfanos, Señor. Gracias porque tú nos cuidas, porque somos como los niños de tus ojos, Padre de la gloria. Solo a ti levantamos, Señor, nuestras manos, nuestros ojos. Y tú siempre, Señor, nos ayudas, nos cuidas, Padre eterno. Gracias, bendito Dios. Te amo, Señor. Gracias. Gracias, Dios eterno, por todas tus bondades, mi Dios. Gloria a tu nombre. Santo eres, Señor. Tú eres el Santo, el Poderoso. Santo eres, Señor. Gloria a Dios. Aleluya. Aleluya al Señor Dios. Santo eres, Señor. Bendice toda tu creación, mi Señor. Bendice cada caminar. Mira, Señor, mi Dios, aquellos, Señor, que aún no se han levantado, Señor. Bendícelos de una manera especial, Padre eterno. Bendice cada vida, mi Señor. Guárdalos, Señor. Guárdalos en tus manos preciosas, en tus manos poderosas, mi Señor. Gracias, Señor. Gracias. Gracias por la vida. Gracias por todas tus bondades, todas tus misericordias. Mi alma te exalta, bendito Dios. Mi alma te adora, Padre eterno, Padre maravilloso, Padre precioso. Porque no hay nadie en que se compare a ti, mi Señor. No lo hay, mi Señor. Tú eres nuestro Dios. Tú eres nuestro Señor. Eres nuestro refugio, mi Señor eterno. Gloria a tu nombre. Gloria al que vive por los siglos de los siglos, mi Dios eterno. Santo eres, Señor. Tú eres el Santo de Israel. Eres nuestro Señor, nuestro pastor. Gloria a tu nombre. Bendito seas, mi Dios. Santo eres. Gracias, Señor. Gracias por todo lo que tú has hecho, bendito Dios. Santo eres, Señor. Gloria a Dios, aleluya. Hemos adorado, hemos exaltado a nuestro Dios Todopoderoso. Si necesitan oración, pueden llamar al número que aparece en su pantalla. Dios los bendiga, Dios los guarde y estuvo con ustedes su hermana y amiga Joaquina Martínez.
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1: Libro de Levítico, capítulo 5, versículos del 1 al 13. Si alguno pecare por haber sido llamado a testificar, y fuere testigo que vio o supo, y no lo denunciare, él llevará su pecado. Asimismo, la persona que hubiere tocado cualquiera cosa inmunda, sea cadáver de bestia inmunda, o cadáver de animal inmundo, o cadáver de reptil inmundo, bien que no lo supiere, será inmunda y habrá delinquido. O si tocare inmundicia de hombre, cualquiera inmundicia sucia con que fuere inmundo, y no lo echare de ver, si después llegare a saberlo, será culpable. O si alguno jurare a la ligera con sus labios hacer mal o hacer bien, en cualquiera cosa que el hombre prefiere con juramento, y él no lo entendiere, si después lo entiende, será culpable por cualquiera de estas cosas. Cuando pecare en alguna de estas cosas, confesará aquello en que pecó, y para su expiación traerá a Jehová por su pecado que cometió una hembra de los rebaños, una cordera o una cabra como ofrenda de expiación, y el sacerdote le hará expiación por su pecado. Y si no tuviere lo suficiente para un cordero, traerá a Jehová en expiación por su pecado que cometió dos tórtolas o dos palominos, el uno para la expiación y el otro para holocausto. Y los traerá al sacerdote, el cual ofrecerá primero el que es para expiación, y le arrancará de su cuello la cabeza, mas no la separará por completo. Y rociará de la sangre de la expiación sobre la pared del altar, y lo que sobrare de la sangre lo exprimirá al pie del altar. Es expiación. Y del otro hará holocausto conforme al rito. Así el sacerdote hará expiación por el pecado de aquel que lo cometió, y será perdonado. Mas si no tuviere lo suficiente para dos tórtolas o dos palominos, el que pecó traerá como ofrenda la décima parte de un efa de flor de harina para expiación. No pondrá sobre ella aceite, ni sobre ella pondrá incienso, porque es expiación. La traerá pues al sacerdote, y el sacerdote tomará de ella su puño lleno, para memoria de él, y la hará arder en el altar sobre las ofrendas encendidas a Jehová. Es expiación. Y hará el sacerdote expiación por él en cuanto al pecado que cometió en alguna de estas cosas, y será perdonado, y el sobrante será del sacerdote, como la ofrenda de vianda. Ofrendas expiatorias. Habló más Jehová a Moisés, diciendo: cuando alguna persona cometiere falta y pecare por yerro en las cosas santas de Jehová, traerá por su culpa a Jehová un carnero sin defecto de los rebaños, conforme a tu estimación en siclos de plata del siclo del santuario, en ofrenda por el pecado. Y pagará lo que hubiere defraudado de las cosas santas, y añadirá a ello la quinta parte, y lo dará al sacerdote. Y el sacerdote hará expiación por él con el carnero del sacrificio, por el pecado, y será perdonado. Finalmente, si una persona pecare o hiciere alguna de todas aquellas cosas que por mandamiento de Jehová no se han de hacer, aun sin hacerlo, a sabiendas, es culpable y llevará su pecado. Traerá pues al sacerdote para expiación, según tú lo estimes, un carnero sin defecto de los rebaños, y el sacerdote le hará expiación por el yerro que cometió por ignorancia, y será perdonado. Es infracción, y ciertamente delinquió contra Jehová.
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1: Mi pastor, y nada me faltará. En lugares de delicados pasos me harán descansar. Junto a agua de reposo me pastoreará. Confortará mi alma. Me guiará por sendas de justicia por amor de su nombre. Aunque ande en valle de sombra de muerte, no temeré

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1: Libro de Levítico, capítulo 5, versículos del 1 al 13. Si alguno pecare por haber sido llamado a testificar, y fuere testigo que vio o supo, y no lo denunciare, él llevará su pecado. Asimismo, la persona que hubiere tocado cualquiera cosa inmunda, sea cadáver de bestia inmunda, o cadáver de animal inmundo, o cadáver de reptil inmundo, bien que no lo supiere, será inmunda y habrá delinquido. O si tocare inmundicia de hombre, cualquiera inmundicia sucia con que fuere inmundo, y no lo echare de ver, si después llegare a saberlo, será culpable. O si alguno jurare a la ligera con sus labios hacer mal o hacer bien, en cualquiera cosa que el hombre prefiere con juramento, y él no lo entendiere, si después lo entiende, será culpable por cualquiera de estas cosas. Cuando pecare en alguna de estas cosas, confesará aquello en que pecó, y para su expiación traerá a Jehová por su pecado que cometió una hembra de los rebaños, una cordera o una cabra como ofrenda de expiación, y el sacerdote le hará expiación por su pecado. Y si no tuviere lo suficiente para un cordero, traerá a Jehová en expiación por su pecado que cometió dos tórtolas o dos palominos, el uno para la expiación y el otro para holocausto. Y los traerá al sacerdote, el cual ofrecerá primero el que es para expiación, y le arrancará de su cuello la cabeza, mas no la separará por completo. Y rociará de la sangre de la expiación sobre la pared del altar, y lo que sobrare de la sangre lo exprimirá al pie del altar. Es expiación. Y del otro hará holocausto conforme al rito. Así el sacerdote hará expiación por el pecado de aquel que lo cometió, y será perdonado. Mas si no tuviere lo suficiente para dos tórtolas o dos palominos, el que pecó traerá como ofrenda la décima parte de un efa de flor de harina para expiación. No pondrá sobre ella aceite, ni sobre ella pondrá incienso, porque es expiación. La traerá pues al sacerdote, y el sacerdote tomará de ella su puño lleno, para memoria de él, y la hará arder en el altar sobre las ofrendas encendidas a Jehová. Es expiación. Y hará el sacerdote expiación por él en cuanto al pecado que cometió en alguna de estas cosas, y será perdonado, y el sobrante será del sacerdote, como la ofrenda de vianda. Ofrendas expiatorias. Habló más Jehová a Moisés, diciendo: cuando alguna persona cometiere falta y pecare por yerro en las cosas santas de Jehová, traerá por su culpa a Jehová un carnero sin defecto de los rebaños, conforme a tu estimación en siclos de plata del siclo del santuario, en ofrenda por el pecado. Y pagará lo que hubiere defraudado de las cosas santas, y añadirá a ello la quinta parte, y lo dará al sacerdote. Y el sacerdote hará expiación por él con el carnero del sacrificio, por el pecado, y será perdonado. Finalmente, si una persona pecare o hiciere alguna de todas aquellas cosas que por mandamiento de Jehová no se han de hacer, aun sin hacerlo, a sabiendas, es culpable y llevará su pecado. Traerá pues al sacerdote para expiación, según tú lo estimes, un carnero sin defecto de los rebaños, y el sacerdote le hará expiación por el yerro que cometió por ignorancia, y será perdonado. Es infracción, y ciertamente delinquió contra Jehová.
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Por el camino de tus mandamientos correré, porque tú ensancharás mi corazón y andaré en libertad, porque busco tus preceptos. Salmos 119, 32 y 45.

0: Pastor, pastor, pastor. Ora, vela y obra, porque la poderosa palabra inspirada de Dios dice: Yo soy el buen pastor. El buen pastor su vida da por las ovejas. ¿Sirves a Dios por amor? ¿Cómo miras al redil? Jesús dijo que hay dos tipos de pastores, más el asalariado y que no es el pastor, de quien no son propias las ovejas, ve venir al lobo y huye, y el lobo arrebata las ovejas y las dispersa. No huyas en el momento de la prueba o escasez. Y tú, buen pastor, tu voz me alienta cuando me siento perdido. Pastor, sigue haciendo con esmero tu labor.
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separará del amor de Cristo? ¿Tribulación o angustia o persecución o hambre o desnudez o peligro o espada? Por lo cual estoy seguro de que ni la muerte, ni la vida, ni ángeles, ni principados, ni potestades, ni lo presente, ni lo porvenir, ni lo alto, ni lo profundo, ni ninguna otra cosa creada nos podrá separar del amor de Dios, que es en Cristo Jesús, Señor nuestro.

Dios bendiga y levante a nuestros enfermos en bendiciones, sanidad y salud. Dios está contigo, hermano. 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

¿Sabías que? Porque de él, y por él, y para él, son todas las cosas. A él sea la gloria por los siglos. Amén. Romanos 11:36.

amigo. Necesitas dominio propio. No seas vencido de lo malo, sino vence con el bien el mal. Romanos 12:21.

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2: Jehová es mi pastor y nada me faltará. En lugares de delicados pasos me harán descansar. Junto a agua de reposo me pastoreará, confortará mi alma, me guiará por sendas de justicia por amor de su nombre. Aunque ande en valle de sombra de muerte, no temeré mal alguno, porque tú estarás conmigo. Tu vara y tu callado me infundirán aliento. Aderezas mesa delante de mí, en presencia de mis angustiadores. Unges mi cabeza.

¿Sabías que? Porque de él, y por él, y para él, son todas las cosas. A él sea la gloria por los siglos. Amén. Romanos 11:36.

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1: Libro de Levítico, capítulo 5, versículos del 1 al 13. Si alguno pecare por haber sido llamado a testificar, y fuere testigo que vio o supo, y no lo denunciare, él llevará su pecado. Asimismo, la persona que hubiere tocado cualquiera cosa inmunda, sea cadáver de bestia inmunda, o cadáver de animal inmundo, o cadáver de reptil inmundo, bien que no lo supiere, será inmunda y habrá delinquido. O si tocare inmundicia de hombre, cualquiera inmundicia sucia con que fuere inmundo, y no lo echare de ver, si después llegare a saberlo, será culpable. O si alguno jurare a la ligera con sus labios hacer mal o hacer bien, en cualquiera cosa que el hombre prefiere con juramento, y él no lo entendiere, si después lo entiende, será culpable por cualquiera de estas cosas. Cuando pecare en alguna de estas cosas, confesará aquello en que pecó, y para su expiación traerá a Jehová por su pecado que cometió una hembra de los rebaños, una cordera o una cabra como ofrenda de expiación, y el sacerdote le hará expiación por su pecado. Y si no tuviere lo suficiente para un cordero, traerá a Jehová en expiación por su pecado que cometió dos tórtolas o dos palominos, el uno para la expiación y el otro para holocausto. Y los traerá al sacerdote, el cual ofrecerá primero el que es para expiación, y le arrancará de su cuello la cabeza, mas no la separará por completo. Y rociará de la sangre de la expiación sobre la pared del altar, y lo que sobrare de la sangre lo exprimirá al pie del altar. Es expiación. Y del otro hará holocausto conforme al rito. Así el sacerdote hará expiación por el pecado de aquel que lo cometió, y será perdonado. Mas si no tuviere lo suficiente para dos tórtolas o dos palominos, el que pecó traerá como ofrenda la décima parte de un efa de flor de harina para expiación. No pondrá sobre ella aceite, ni sobre ella pondrá incienso, porque es expiación. La traerá pues al sacerdote, y el sacerdote tomará de ella su puño lleno, para memoria de él, y la hará arder en el altar sobre las ofrendas encendidas a Jehová. Es expiación. Y hará el sacerdote expiación por él en cuanto al pecado que cometió en alguna de estas cosas, y será perdonado, y el sobrante será del sacerdote, como la ofrenda de vianda. Ofrendas expiatorias. Habló más Jehová a Moisés, diciendo: cuando alguna persona cometiere falta y pecare por yerro en las cosas santas de Jehová, traerá por su culpa a Jehová un carnero sin defecto de los rebaños, conforme a tu estimación en siclos de plata del siclo del santuario, en ofrenda por el pecado. Y pagará lo que hubiere defraudado de las cosas santas, y añadirá a ello la quinta parte, y lo dará al sacerdote. Y el sacerdote hará expiación por él con el carnero del sacrificio, por el pecado, y será perdonado. Finalmente, si una persona pecare o hiciere alguna de todas aquellas cosas que por mandamiento de Jehová no se han de hacer, aun sin hacerlo, a sabiendas, es culpable y llevará su pecado. Traerá pues al sacerdote para expiación, según tú lo estimes, un carnero sin defecto de los rebaños, y el sacerdote le hará expiación por el yerro que cometió por ignorancia, y será perdonado. Es infracción, y ciertamente delinquió contra Jehová.
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¿Qué es la Biblia? La Biblia es la palabra de Dios. Nos dice que Dios creó todas las cosas. Él hizo el sol y la luna. Hizo millones de estrellas que brillan en el cielo en la noche. Dios creó la tierra, los pájaros, los peces y todos los demás animales. Luego, Dios creó al primer hombre y a la primera mujer. No existe nada en este universo más grande que Dios.

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Recuerdo un día martes, estaba preparando mi mensaje en la iglesia y de pronto mi esposa se me acerca y me dice una palabra.

es aquel que reconoce sus debilidades y no aquel que los oculta.

0: Iglesia Cristo del Perú a las naciones allá en Pachacama. Amados hijos, esforcémonos y que nuestro carácter sea como el de Cristo. Si estás pasando momentos difíciles, entrégale tu matrimonio a Dios. Él es un Dios de restauración.
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Por el camino de tus mandamientos correré, porque tú ensancharás mi corazón y andaré en libertad, porque busco tus preceptos. Salmos 119, 32 y 45.

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2: Libro de Levítico, capítulo 5, versículos del 1 al 13. Si alguno pecare por haber sido llamado a testificar, y fuere testigo que vio o supo, y no lo denunciare, él llevará su pecado. Asimismo, la persona que hubiere tocado cualquiera cosa inmunda, sea cadáver de bestia inmunda, o cadáver de animal inmundo, o cadáver de reptil inmundo, bien que no lo supiere, será inmunda y habrá delinquido. O si tocare inmundicia de hombre, cualquiera inmundicia sucia con que fuere inmundo, y no lo echare de ver, si después llegare a saberlo, será culpable. O si alguno jurare a la ligera con sus labios hacer mal o hacer bien, en cualquiera cosa que el hombre prefiere con juramento, y él no lo entendiere, si después lo entiende, será culpable por cualquiera de estas cosas. Cuando pecare en alguna de estas cosas, confesará aquello en que pecó, y para su expiación traerá a Jehová por su pecado que cometió una hembra de los rebaños, una cordera o una cabra como ofrenda de expiación, y el sacerdote le hará expiación por su pecado. Y si no tuviere lo suficiente para un cordero, traerá a Jehová en expiación por su pecado que cometió dos tórtolas o dos palominos, el uno para la expiación y el otro para holocausto. Y los traerá al sacerdote, el cual ofrecerá primero el que es para expiación, y le arrancará de su cuello la cabeza, mas no la separará por completo. Y rociará de la sangre de la expiación sobre la pared del altar, y lo que sobrare de la sangre lo exprimirá al pie del altar. Es expiación. Y del otro hará holocausto conforme al rito. Así el sacerdote hará expiación por el pecado de aquel que lo cometió, y será perdonado. Mas si no tuviere lo suficiente para dos tórtolas o dos palominos, el que pecó traerá como ofrenda la décima parte de un efa de flor de harina para expiación. No pondrá sobre ella aceite, ni sobre ella pondrá incienso, porque es expiación. La traerá pues al sacerdote, y el sacerdote tomará de ella su puño lleno, para memoria de él, y la hará arder en el altar sobre las ofrendas encendidas a Jehová. Es expiación. Y hará el sacerdote expiación por él en cuanto al pecado que cometió en alguna de estas cosas, y será perdonado, y el sobrante será del sacerdote, como la ofrenda de vianda. Ofrendas expiatorias. Habló más Jehová a Moisés, diciendo: cuando alguna persona cometiere falta y pecare por yerro en las cosas santas de Jehová, traerá por su culpa a Jehová un carnero sin defecto de los rebaños, conforme a tu estimación en siclos de plata del siclo del santuario, en ofrenda por el pecado. Y pagará lo que hubiere defraudado de las cosas santas, y añadirá a ello la quinta parte, y lo dará al sacerdote. Y el sacerdote hará expiación por él con el carnero del sacrificio, por el pecado, y será perdonado. Finalmente, si una persona pecare o hiciere alguna de todas aquellas cosas que por mandamiento de Jehová no se han de hacer, aun sin hacerlo, a sabiendas, es culpable y llevará su pecado. Traerá pues al sacerdote para expiación, según tú lo estimes, un carnero sin defecto de los rebaños. Y el sacerdote le hará expiación por el yerro que cometió por ignorancia, y será perdonado. Es infracción, y ciertamente delinquió contra Jehová.
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3: pastor y nada me faltará. En lugares de delicados pasos me harán descansar. Junto a agua de reposo me pastoreará, confortará mi alma, me guiará por sendas de justicia por amor de su nombre. Aunque ande en valle de sombra de muerte, no temeré mal alguno, porque tú estarás conmigo. Tu vara y tu callado me infundirán aliento. Aderezas mesa delante de mí, en presencia de mis angustiadores. Unges mi cabeza con aceite, mi copa está rebosando. Ciertamente el bien y la misericordia me guiará todos los días de mi vida y en la casa.

amigo. Necesitas dominio propio. No seas vencido de lo malo, sino vence con el bien el mal. Romanos 12:21.

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Amigo, necesitas dominio propio. No seas vencido de lo malo, sino vence con el bien el mal. Romanos 12:21.

Por el camino de tus mandamientos correré, porque tú ensancharás mi corazón y andaré en libertad, porque busco tus preceptos. Salmos 119, 32 y 45.

¿Sabías que? Porque de él, y por él, y para él, son todas las cosas. A él sea la gloria por los siglos. Amén. Romanos 11:36.

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1: Gloria al Señor, que el Señor les bendiga en esta preciosa hora. Damos gracias al Señor por concedernos nuevamente esta bonita oportunidad de estar en este lugar santo. Le damos las gracias a usted por su fiel sintonía, por darnos esta bendición de poder compartir la palabra de Dios con cada uno de ustedes y poder, ¿verdad?, de alguna manera edificar nuestra vida a través de su palabra. Así que muchas gracias. Este programa es auspiciado por la Iglesia Pentecostal Fuente Divina. Si usted gusta visitarnos, pues venga, aquí lo recibimos con mucho gusto. Estamos ubicados aquí en la 4623 de la Cuarta Avenida y pues aquí los esperamos, ¿verdad? Es una bendición poder reunirnos y poder compartir juntos, ¿verdad?, adorar al Señor y ser bendecidos de una manera especial. Así que ya sabe, usted está invitado, no lo piense mucho, que la verdad que es una bendición poder ser partícipes de adorar a Dios todos juntos, unánimes, como dice la palabra de Dios. Mira cuán bueno y cuán delicioso es habitar los hermanos juntos, y sí que es delicioso, porque ahí el Señor derrama bendición sobre nuestra vida. Y pues antes de entrar a la palabra de Dios, vamos a elevar una oración pidiéndole al Señor que Él se glorifique en esta mañana y que su Espíritu Santo sea ministrando nuestra vida a través de su palabra y sea de edificación para cada uno de nosotros, que nuestro corazón sea como un campo, ¿verdad?, una tierra fértil para recibir la palabra de Dios y la semilla germine, crezca y sea de bendición a nuestra vida. Así que le voy a pedir, por favor, si usted puede inclinar su rostro, vamos a orar y pedirle al Señor que Él sea quien tome el control total de este momento. Gloria a Jesús. Padre bendito Dios, honramos, bendecidos, exaltamos tu nombre porque no hay nadie como tú. Te damos muchas gracias, Padre, por esta nueva oportunidad, por esta bendición, por este hermoso día que tú nos regalas, un momento de compartir tu palabra, Padre mío. Padre de la gloria, yo te ruego, Padre Santo, que tu nombre sea glorificado, que tú tomes el control total de este momento, que tú seas usando mis labios, mi corazón, todo mi ser interior, Padre amado, todo lo que soy, Señor, lo pongo en tus manos y te suplico, Padre Santo, que solamente tu nombre sea glorificado en esta hora. Toma el control total y que tu Espíritu Santo sea guiando nuestra vida, Padre de la gloria. Te doy muchas gracias, mi Señor, por cada uno de mis hermanos, amigos que en esta hora, Padre, nos sintonizan, que se toman el tiempo, mi Señor, para escuchar tu palabra. Amado Dios, tú eres el único quien conoce nuestras necesidades, quien conoce todo nuestro ser, nuestros pensamientos, y te suplico, Dios, que tu nombre sea exaltado en esta preciosa hora. Gracias por esta hermosa oportunidad. Gracias por cada hermano, amigo, oyente que nos escucha, Señor, a través de estas diferentes plataformas y porque tú pones los medios, Señor, para que tu palabra llegue a los confines de la tierra. Muchas gracias, Señor, porque sin ti nada sería posible. Tú eres el que hace todas las cosas posibles en nuestra vida. Muchas gracias, Dios, y honramos, bendecimos tu nombre, porque tú eres el único merecedor de nuestra alabanza y de nuestra adoración. Gracias, Señor. Recibe toda honra, toda gloria en el nombre poderoso de Cristo Jesús, tu Hijo amado. Muchas gracias. Amén. Bien, queridos hermanos y amigos, nuestra base bíblica se encuentra en el libro de Job, capítulo 1. Vamos a leer los versículos 4 y 5 y vamos a estar hablando bajo el tema de la necesidad de interceder por la familia. Job capítulo 1, versículos 4 y 5, dice así la palabra del Señor: en el nombre del Padre, del Hijo y de su Espíritu Santo. E iban sus hijos y hacían banquetes en su casa, en sus casas, cada uno en su día, y enviaban a llamar a sus tres hermanas para que comiesen y bebiesen con ellos. Y acontecía que habiendo pasado el turno de los días del convite, Job enviaba y los santificaba, y se levantaba de mañana y ofrecía holocaustos conforme al número de todos ellos, porque decía Job: quizás habrán pecado mis hijos y habrán blasfemado contra Dios en sus corazones. De esta manera hacía todos los días. Es una bendición, mis queridos hermanos, cuando leemos, ¿verdad? Yo leyendo esta porción de la palabra de Dios, me daba cuenta de la responsabilidad que tenemos, ¿verdad?, hacia la familia, hacia los hijos. Y cuando nos ponemos a pensar, a meditar en el tiempo en el cual estamos viviendo, nos damos cuenta realmente de la gran necesidad que tenemos de interceder por nuestras familias, interceder en oración por los hijos, porque cuando nosotros oramos, cuando nosotros intercedemos, no solamente estamos demostrando amor paternal para con ellos, sino también estamos demostrando nuestra responsabilidad espiritual hacia ellos. Y de hecho, como padres creyentes, la principal función de cada familia, de cada padre, de cada madre, es interceder de alguna manera permanentemente por la vida de sus hijos. En la Biblia nosotros, si hemos leído la palabra de Dios, en la palabra de Dios nosotros encontramos muchos hombres de Dios valientes, esforzados, grandes adoradores, pero que no siempre fueron buenos padres. ¿Y qué sucede cuando mostramos una aparentamos santidad y sin una dedicación familiar descuidamos nuestra familia o no damos un buen testimonio? ¿Qué sucede? De antemano sabemos que podemos perder la familia. Yo creo que, ¿verdad? Pensando en esto, yo creo que la mayoría de los padres, que el mayor desafío de un hombre es su realización como padre, porque vemos padres que se preocupan en ser exitosos, se preocupan en trabajar, en ser personas emprendedoras, personas que puedan ser admirados por la sociedad, por la gente. Pero sabe una cosa, pero todo eso se ve afectado si fracasan como padres, porque el mayor éxito, la mayor responsabilidad es que usted como padre se sienta satisfecho por el trabajo que está haciendo para con sus hijos, porque podría ser un hombre exitoso, un hombre trabajador y tener la admiración de todo el mundo y tener, ¿verdad?, el halago de todo el mundo, pero tristemente muchas de las veces todo eso no sirve de nada, no funciona si ese concepto no lo tienen sus hijos, ¿verdad? Y la palabra de Dios, o sea, viendo la palabra de Dios, vemos la palabra de Dios nos revela.

Nosotros podemos ver a un hombre comprometido, a un hombre calificado directamente de Dios, un hombre que Dios, ¿verdad?, pone su, de alguna manera, su perfil o su biografía, y aquí lo describe como un hombre que realmente tenía el temor de Dios y de esta manera era un ejemplo para con sus hijos. Y podemos mirar que esta calificación que Dios le da a Job, podemos ver, y la Biblia dice que ninguno otro había como él en la tierra. Lo leemos, se lee ahí en el versículo 8, que no había nadie como él sobre la tierra. Él estaba lleno de una piedad inigualable, pero a su vez era una persona que tenía bienes materiales, un hombre rico, un hombre que con una familia ideal. Dice la Biblia que tenía 7 hijos, 3 hijas, pero también tenía ese gran sentido de responsabilidad por el cuidado de todos sus hijos. Imagínese usted, teniendo 10 hijos, pues sí que tenía una gran responsabilidad. Teniendo un bienestar económico, un bienestar, ahora sí que no le faltaba nada, probablemente podemos decir, a lo mejor era un hombre que se dedicaba a trabajar duramente, se dedicaba a tener éxito, pero a través de él podemos mirar que no descuidó a su familia, que fue un hombre que cumplió con su responsabilidad como padre y vemos en él un hombre realizado, un hombre triunfador. Y este es uno de los casos donde se puede ver que se puede ser realmente un hombre temeroso, piadoso y rico a la vez. Porque tristemente muchas de las veces, o sea, la sociedad en la cual vivimos, tristemente los padres se dedican a... hay muchos casos en donde los padres se dedican a triunfar, a tener éxito, a acumular bienes materiales, pero descuidan el área de como padres, tanto, sobre todo espiritual. Pero a través de este hombre nosotros podemos ver que se puede, o sea, sí se puede ser rico y exitoso, pero a la vez piadoso, responsable con sus hijos. La Biblia lo describe como un hombre piadoso. Y la piedad, pues, no es otra cosa más que llevar una vida que agrade a Dios, una vida que honre a Dios con su vida, la forma en que ejerce su trabajo como padre, como hombre de sociedad. Era un hombre realmente ejemplar. Y Pablo, ¿verdad?, aconseja y nos dice a nosotros, y este consejo le da a Timoteo, donde le aconseja y le dice que se preocupe por ejercitarse para la piedad. Y le aconseja y le dice, porque el ejercicio corporal para poco aprovecha, pero la piedad para todo aprovecha, pues tiene promesas de esta vida y de la vida presente y de la venidera. Lo leemos ahí en 1 de Timoteo 4:7. O sea, Job, como creyente, ahora sí que era una, llevaba una vida ejemplar, y si nosotros vemos, nada y ni nadie pudo objetar su integridad, porque la palabra de Dios, como le decía anteriormente, Dios mismo lo califica, Dios mismo le da habla de él y dice que él era un hombre perfecto, un hombre recto, un hombre temeroso, un hombre apartado del mal, pero aún en medio de estas cualidades morales y espirituales, estaba su compromiso como padre, y como padre fue un padre excepcional.

Y nosotros vemos, si usted ha leído, ¿verdad?, la historia de Job, si usted se ha tomado el tiempo, vemos que pues muchos lo conocen o lo conocemos más bien como un ejemplo de sufrimiento, un ejemplo de paciencia. Y quizás se habla muy poco como padre, pero el modelo que él da, el modelo como padre realmente no tuvo competencia, porque en la Biblia nosotros encontramos padres que fueron desobligados para con sus hijos, padres que no ejercieron su autoridad, y es realmente un peligro. Yo meditando en la palabra de Dios y mirando por algo el Señor revela su palabra, porque yo creo que como padre usted se quiere sentir exitoso en el área, no solamente, ¿verdad?, económica, sino en el área espiritual, porque es de suma importancia. Por ejemplo, nosotros vemos, la palabra de Dios nos habla el ejemplo de Elí. Elí siendo un sumo sacerdote, un sacerdote que tenía la responsabilidad de ejercer no solamente su ministerio de la manera correcta, sino también su papel como padre. Nosotros leemos la palabra de Dios ahí en el primer libro de Samuel, capítulo 2, versículo 12, dice la palabra del Señor: los hijos de Elí eran hombres impíos y no tenían conocimiento de Jehová. Era pues, dice el versículo 17, era pues muy grande delante de Jehová el pecado de los jóvenes, porque los hombres menospreciaban las ofrendas de Jehová. Si nosotros miramos la palabra de Dios, aquí nos da el ejemplo de un padre que realmente no ejerció su, ahora sí que el papel, no ejerció su autoridad, no solamente como líder, sino como padre. La palabra de Dios dice que los hijos de Elí eran hombres inicuos o ministros corruptos de la casa de Dios, de la casa de Dios. Ellos se aprovechaban del puesto que tenían, lo aprovechaban como una oportunidad para ganancias codiciosas, practicaban la inmoralidad sexual, y su padre Elí, siendo el sumo sacerdote, dice la palabra de Dios que se negó a castigarlos o simplemente, ¿verdad?, permitió, ¿verdad?, de que ellos siguieran ejerciendo el sacerdocio. Mire, ahí en el versículo 23 del primer libro de Samuel, dice la palabra del Señor que él, en lugar de disciplinarlos, se indignó, sí se indignó cuando él escuchó, porque decía Elí: oigo de todo este pueblo vuestros malos procederes. O sea, el pueblo le traía queja a Elí del comportamiento de sus hijos. El pueblo, ¿verdad?, veía lo que sucedía e iban con el sacerdote Elí y presentaban sus quejas. La palabra de Dios revela que el sacerdote Elí prácticamente, pues sí, se indignó ante la mala conducta de sus hijos, pero no les quitó el oficio ministerial, o sea, que él permitió que ellos siguieran ejerciendo el ministerio, aun sabiendo que sus hijos estaban en pecado. Y la palabra de Dios claramente dice que si alguno, ¿verdad?, ejercía un ministerio y había pecado contra Dios, pues tenía que ser quitado, tenía que ser cortado de su ministerio. Lo leemos ahí en el capítulo 15, versículos 30 y 31 del libro de Números, dice así la palabra del Señor: mas la persona que hiciere algo con soberbia, así el natural como el extranjero, ultraja a Jehová.
esa persona será cortada de medio de su pueblo, por cuanto tuvo en poco la palabra de Jehová y menospreció su mandamiento. Enteramente será cortada esa persona, su iniquidad caerá sobre ella. Mire lo que la palabra de Dios enseña. O sea, la palabra de Dios claramente dice, si una persona, ¿verdad?, hiciera algo con soberbia, y lo que estaban practicando los hijos de Elí era, cuando yo leía, dice la palabra del Señor, menospreciaban las ofrendas de Jehová, o sea, no estaban actuando de la manera correcta, no estaban ahora sí comprometidos con su ministerio, ejercían su ministerio como ellos querían, lo hacían de una manera arrogante, ofendían a Dios con sus acciones, tenían en poco la palabra de Jehová, menospreciaban las ofrendas, menospreciaban, ¿verdad?, los mandamientos de Jehová. Y ahí la palabra de Dios dice que esa persona será cortada enteramente. Y la palabra de Dios claramente nos dice que Elí se indignó, se molestó por la conducta, pero no les quitó el oficio ministerial. Ellos siguieron ejerciendo. Y querido hermano, si nosotros nos ponemos a meditar, ningún ser humano jamás llega al punto de no necesitar disciplina. Todos de alguna manera necesitamos ser disciplinados, necesitamos ser corregidos, sobre todo en las cosas espirituales. La disciplina nos ayuda. La disciplina es buena porque nos enseña a actuar de la manera correcta. Nos enseña a actuar de la manera en que Dios le agrada y es provechoso para nuestra vida espiritual. La palabra del Señor claramente nos dice que si realmente somos hijos de Dios, nos consideramos hijos de Dios, necesitamos ser disciplinados, necesitamos ser corregidos, necesitamos de alguna manera la corrección que viene de parte de nuestro Dios, y como hijos amados aceptar esa disciplina, someternos a ella porque sabemos que va a ser provechoso para nuestra vida. Imagine usted si como personas adultas necesitamos ser corregidos, disciplinados, pues cuánto más un niño que necesita mucho más la disciplina. Mire lo que dice la palabra de Dios ahí en Proverbios capítulo 22, versículo 15. Dice, la necedad está ligada en el corazón del muchacho, mas la vara de la corrección la alejará de él. Es realmente necesario ejercer esa autoridad como padre. Yo sé que muchas de las veces como padres duele disciplinar a los hijos. Y no quisiéramos, porque el corazón nuestro, ¿verdad?, el corazón de un padre se entristece, le duele. Pero es necesario, porque la palabra de Dios dice, la necedad está ligada al corazón. Está ligada al corazón del muchacho, está ligada al corazón del niño, más la vara de la corrección lo alejará de él. Obviamente estamos hablando de corregir, no de abusar de un niño, porque hoy en la actualidad, así como vemos buenos padres, también vemos malos padres que abusan de sus niños. La semana pasada, ¿verdad?, mirando las noticias y el corazón mío se arrugaba, ¿verdad?, cuando yo veo estos casos de unos niños que fueron encontrados en un baldío, ¿verdad?, muertos, un niño de 7 años y una niña de 9 años, que eran abusados por sus padres, obligándolos a vender en la calle y fueron maltratados. Y
Y realmente duele, pero como hijos de Dios tenemos una gran responsabilidad delante de Dios. Como familia, pues queremos, pienso yo que anhelamos tener familias sanas, familias que amen a Dios, que tengan respeto ¿verdad? Que sean educados moralmente, espiritualmente, que lleven una vida recta, no solamente delante de Dios, delante de la sociedad, sean muchachos ejemplares, educados, pero para esto nosotros tenemos que ser responsables. Y como decía el tema, está la necesidad de interceder por la familia, de traer a nuestras familias delante de Dios. Y sabe una cosa, cuando la palabra de Dios, yo meditando en la palabra de Dios, vemos que Dios realmente habla a los padres sobre esa gran importancia de enseñar a los niños a amar a Dios, a respetar las leyes y a mantenerse moralmente limpios. Como padre, pues puedes quizás enseñar, comunicar a tus hijos, leerles la palabra de Dios, pero la mejor manera de enseñar es muy efectiva en el ejemplo que se transmite, en el ejemplo que damos a esos pequeños regalos que Dios ha confiado en tus manos, queridos padres. Dios ha confiado en tus manos algo muy valioso y como padre tenemos esa responsabilidad de interceder delante de Dios. El sacerdote Elí fue un padre que realmente la Biblia lo describe como un padre negligente en la disciplina de sus hijos. En la Biblia dice que era el sumo sacerdote de la nación de Israel. Y como sacerdote, ahora sí que era el que intercedía delante de Dios, sacerdote de la nación de Israel, de antemano sabemos que él conocía perfectamente las leyes de Dios, conocía su responsabilidad sacerdotal. Y podemos decir que de alguna manera cumplía perfectamente su papel como sacerdote, era un sacerdote fiel, un sacerdote que cumplía, pero está claro que este hombre era débil, era demasiado indulgente con sus hijos y no continuaba con esa acción de vida, de administrar, de disfrutar, ¿verdad? El papel que él tenía. Y lo que resultó de su negligencia, de su descuido, es que él no pudo, de alguna manera, disfrutar del poder, del favor de Dios. Y yo meditando en esto, ¿verdad? Porque estamos mirando los tiempos que hoy estamos viviendo y probablemente no nos preocupamos tanto por nuestros hijos o por la sociedad, pero déjeme decirle que hay una gran responsabilidad sobre los hombros de cada padre, de cada madre. Hay una gran responsabilidad. Y quizás como padres inexpertos de muchas de las veces, pues no se tiene el conocimiento, la sabiduría, pero sabe una cosa, la palabra de Dios es el mejor libro de instrucción que usted puede recibir para ejercer un buen papel como padre, porque por alguna razón la palabra de Dios revela, ¿verdad? El comportamiento de este padre negligente que fue Elí. Quizás Elí como sacerdote descuidó su papel como padre, pero déjeme decirle una cosa, que Dios no está durmiendo podemos decir que está desinteresado, está distraído en los asuntos de padres e hijos, sino que realmente
la palabra de Dios claramente dice que él ya había juzgado a estos hombres. O sea, para Dios no hay nada que nosotros podamos ocultar. Él conoce cómo estamos ejerciendo nuestro papel como, no solamente como padres, sino como hijos, sino como familias que debemos ser ejemplo para la sociedad. Debe de haber una gran diferencia entre aquellos que hemos entregado nuestra vida a Cristo como familia. Y es realmente una bendición, ¿verdad? Mirar familias enteras cuando sirven a Dios, cuando son enseñados, instruidos en el camino del Señor. Es una bendición. Y a lo mejor usted me dice, bueno, es que para mí es difícil, no he podido hasta hoy en la actualidad poder traer a toda mi familia. Hermano, querido amigo, no desmaye. O sea, la palabra de Dios claramente nos enseña de la necesidad de orar y no desmayar, porque a su tiempo usted va a cosechar lo que está sembrando. No debemos de cansarnos de interceder, de rogar al Señor, de pedirle al Señor con todo nuestro corazón por la salvación, ¿verdad? El conocimiento de la palabra de Dios hacia nuestras familias, porque por la falta de la palabra de Dios en los hogares hay familias desintegradas, ahora sí que se ve afectada la familia cuando hay un divorcio, cuando no hay comprensión en la familia, cuando no hay el temor de Dios en la familia, y se vive una vida triste, una vida, porque realmente una vida sin Cristo, sin el temor de Dios, es realmente, no tiene sentido. Vemos hoy en la actualidad, queridos hermanos, familias desintegradas, familias que necesitan de la intercesión de cada creyente, que Dios una esas familias, porque sin familia, querido hermano, las familias son las que integran la iglesia. O sea, es necesario interceder por nuestras familias. Mire, la palabra del Señor claramente, ¿verdad?, nos dice que Dios estaba atento a lo que estaba sucediendo con la familia de Elí, él como sacerdote y con sus hijos. Y ahí en el versículo 25 del primer libro de Samuel, dice la palabra de Dios: pero ellos no oyeron la voz de su padre. Pero sabe una cosa, dice ahí, porque Jehová había resuelto hacerlos morir. Querido hermano, realmente es triste cuando un padre es desobligado, irresponsable, y Dios tiene que interceder. Porque cuando yo leía lo que narra la Biblia acerca de Elí, y ahí en el versículo 29 del primer libro de Samuel, capítulo 2, Dios le dice a Elí: has honrado a tus hijos más que a mí. Quizás corregir, disciplinar a un hijo sea demasiado doloroso, pero por el bienestar de sus hijos es necesaria la disciplina. Aquí Dios le habla directamente a Elí, le dice: has honrado más a tus hijos que a mí. Querido amigo, Elí fracasó completamente en proporcionar liderazgo espiritual para su familia y para el pueblo, para la nación de Israel, porque él como padre tenía que dar ejemplo no solamente a sus hijos, sino a la nación la cual él estaba a cargo. O sea, como creyentes, somos responsables de ser ejemplo, no solamente dentro de la iglesia, no solamente con la sociedad, sino principalmente con su familia.
Como padre fue incapaz de instruir a sus hijos en el camino de justicia. Y sabe una cosa, como resultado vino el juicio de Dios sobre Elí, sobre sus hijos y toda su familia. Tenemos nosotros, ¿verdad?, que enseñar el respeto, el respeto por el, no solamente por el oficio, ¿verdad? Él tenía la responsabilidad de enseñar el respeto por el oficio sacerdotal, sino que la palabra de Dios nos enseña claramente, debido a este descuido, vinieron las consecuencias, porque se perdió, ahora sí que se perdió el respeto, se perdió el respeto hacia el Padre. Vino, y no solamente eso, vino la decadencia espiritual del pueblo de Dios. Y lo más triste que leemos en la palabra de Dios dice es que la gloria de Dios se apartó del pueblo de Israel, todo por la negligencia de un padre. Si nosotros no estamos capacitados, querido hermano, para dar ejemplo a nuestros hijos, lo más bonito que le puede suceder a una familia es que la presencia de Dios esté en ese hogar. Pero la negligencia de Elí provocó la partida de la gloria de Dios del pueblo de Israel. La presencia de Dios, porque dice la palabra del Señor, ¿verdad?, que cuando vino el castigo, cuando vino la justicia, el juicio para esta familia, Elí murió, los hijos murieron y el arca del pacto fue trasladada, fue llevada a otra, a una nación pagana, el arca representaba la presencia de Dios. La presencia de Dios se apartó de la nación de Israel. So, cuando nosotros no damos ejemplo, cuando nosotros no ejercemos nuestra autoridad como padres responsables, tanto en lo material, en lo espiritual, hermano, la presencia de Dios no puede estar en ese hogar. Dice la palabra del Señor, ¿verdad?, que no solamente sucedieron estas cosas, sino que leemos ahí en el primer libro de Samuel, capítulo 2, la palabra del Señor nos habla lo que sucedió, las consecuencias de no ejercer su papel como padre responsable. Dice la palabra del Señor ahí en el primer libro de Samuel, capítulo 2, versículo 31, dice así: He aquí vienen días en que cortaré tu brazo y el brazo de la casa de tu padre, de modo que no haya anciano en tu casa. Verás tu casa humillada mientras Dios colma de bienes a Israel, y en ningún tiempo habrá anciano en tu casa. Mire, aquí la palabra del Señor nos dice que a Elí y a su descendencia se les separó del servicio sacerdotal para siempre. Ya no pudieron.

a Israel, y en ningún tiempo habrá anciano en tu casa. Mire, aquí la palabra del Señor nos dice que a Elí y a su descendencia se les separó del servicio sacerdotal para siempre. Ya no pudieron.

0: Por el camino de tus mandamientos correré, porque tú ensancharás mi corazón y andaré en libertad, porque busco tus preceptos. Salmo 119, 32 y 45.
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arrepintieren de sus malos caminos. Entonces yo oiré desde los cielos y perdonaré sus pecados y sanaré su tierra. Segundo libro de Crónicas 7:14.

escucha la voz de Dios. Si se humillare mi pueblo, sobre el cual mi nombre es invocado, lloraren y buscaren mi rostro, y se convirtieren

eres nuestra esperanza, eres luz en la oscuridad, eres paz alcanzado.

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Buenos días, buenas tardes, muy buenas noches, querido amigo, querido hermano. Dependiendo del lugar donde usted se encuentre, con ustedes su hermana y amiga Victoria Martínez, con el segmento de adoración. Damos gracias a Dios porque nos permite una vez más de estar aquí. Amén. Les invito a cada uno de ustedes que me acompañe en la lectura de la palabra. Vamos a leer en el libro de Salmos, capítulo 148. Todos aquellos que tienen al alcance una Biblia, puede acompañarme a la lectura de la palabra del Señor. La palabra de Dios se lee en el nombre del Padre, del Hijo y de su Santo Espíritu. Amén. Alabad a Jehová desde los cielos. Alabadle en las alturas. Alabadle vosotros todos sus ángeles. Alabadle vosotros todos sus ejércitos. Alabadle sol y luna. Alabadle vosotros todas lucientes estrellas. Alabadle cielos de los cielos y las aguas que están sobre los cielos. Alaben el nombre de Jehová, porque él mandó y fueron creados. Los hizo ser eternamente y para siempre. Les puso ley que no será quebrantada. Alabad a Jehová desde la tierra, los monstruos marinos y todos los abismos, el fuego y el granizo, la nieve y el vapor, el viento de tempestad que ejecuta su palabra, los montes y todos los collados, el árbol de fruto y todos los cedros, la bestia y todo animal, reptiles y volátiles, los reyes de la tierra y todos los pueblos, los príncipes y todos los jueces de la tierra, los jóvenes y también las doncellas, los ancianos y los niños. Alaben el nombre de Jehová, porque solo su nombre es enaltecido. Su gloria es sobre tierra y cielos. Él ha exaltado el poderío de su pueblo. Alábenle todos sus santos y los hijos de Israel, el pueblo a él cercano. Aleluya, gloria al Señor. Palabra de Dios, que Dios nos bendiga a través de su palabra. En esta hora le invito, me acompañe desde su hogar, a adorar el nombre de nuestro Dios. Gloria al Señor, aleluya, bendito Rey. Nos acercamos, Señor, ante tu presencia, Padre Santo, Padre Bueno, en esta hora, Dios amado. Dándote gracias, Señor, por un día más, Señor, que nos has dado, por un día más, Señor, de estar en tu presencia, Señor, Padre Santo, pues tú, Señor, nos has guardado, Señor, Padre de la gloria, aleluya. Nos has bendecido, Padre Santo, Señor, dándonos, Señor, un día más, Señor, un nuevo amanecer, Padre Santo. Bendito Dios, te damos gracias, Señor, en esta hora, Señor, Padre Santo. Bendito Jesús, te damos gracias por permitirnos, Señor, a cada uno de nosotros, Señor, poder entrar, Señor, en tu presencia, Padre Santo. De poder, Señor, Dios amado, inclinar nuestra alma ante ti, Señor, Dios eterno. Bendito Dios, Padre de la gloria. Podemos, Señor, Dios amado, aleluya, humillarnos, Señor, ante tu presencia, Padre. Te damos gracias. Te damos gracias, Señor, en esta hora, Padre Santo, por un nuevo amanecer, por un día más que nos das, Señor, Padre Santo, de poder respirar, de poder, Señor, estar sobre nuestros pies, Señor amado. Te damos gracias, Señor, por la noche que ha pasado, Señor. Padre de la gloria, y comienza un nuevo día, Señor, porque así, Señor, Dios amado, tú lo has permitido, Señor, Padre Santo, que cada uno de nosotros, Señor, Padre de la gloria, podamos, Señor, estar en pie, podamos, Señor, abrir nuestros ojos, podamos, Señor, Padre Santo, respirar, Señor, Dios amado. Bendito Señor, Dios amado, pues eres tú, Señor, el que nos da un día más, Señor, Padre Santo, y de poder, Señor, mi Dios amado, de agradecerte, Padre. Gracias, gracias, Señor, por la bendición de ayer ya pasó, de antier ya pasó, Señor. Hoy, Señor, Padre de la gloria, aleluya, es una nueva bendición, Señor, Dios amado.
Gracias te damos por este comienzo de semana, Señor, que nos permite, Señor Dios amado. Bendito Redentor, te alabamos. Te alabamos y te adoramos, Padre Santo, bendito Jesús. Glorioso y majestuoso eres, Señor Dios amado. Gracias, Señor Dios bendito, aleluya. Tú eres bueno. Tú eres bueno, Señor Dios amado, para con cada uno de nosotros, Señor. Te damos gracias, Señor, por el sol, Señor, que hace salir, Señor, cada mañana, Padre Santo. Cada mañana, Padre bueno, aleluya, que nos alumbra, Señor, a buenos y a malos, Padre Santo. Te damos gracias. Te damos gracias, Señor, por tu bendito amor, por tu perdón, Señor. Te damos gracias, Señor, porque si no fuera, Señor Dios amado, por ese perdón, Señor Dios amado, no estuviéramos aquí, Señor. Pero tú, Señor, nos has perdonado, Dios. Nos has perdonado, Padre Santo, bendito Rey. Nos has atraído con cuerdas de amor a ti, Señor Dios bendito. Te damos gracias, Señor. Gracias, amado Redentor, aleluya, por este día tan hermoso, Señor Dios eterno. Maravilloso Jesús, cada día, Señor, podemos expresarte nuestra gratitud. Cada día, Señor, podemos entrar, Señor, en tu presencia. Podemos estar delante de ti, Señor Dios bendito. Tú eres bueno, Señor Dios poderoso. Tú eres grande, Señor Dios eterno, aleluya. Te agradecemos, Dios. Te agradecemos, Padre Santo, aleluya. Alabanza, alabanza y magnificencia, Señor, en tu nombre, Señor. Te alabarán y te exaltarán, Señor. Todos, Señor, Padre Santo, aleluya, bendito Dios. Padre Santo, bendito Rey, toda la humanidad te alabará y te exaltará solo a ti, Señor Dios amado. Bendito Jesús, como nos dice tu palabra, Señor. Padre Santo, Señor Dios amado, bendito Rey, te damos gracias, Señor. Te damos gracias, Padre Santo, bendito Jesús. Porque siempre hay alguien, Señor Dios amado, que nos exhorta, Señor, Padre Santo, a alabarte y adorarte, Señor. Bendito Jesús, Señor, que te exaltemos y te alabemos, Señor. Como dice tu palabra, Señor, alabemos tu nombre. Alabemos, Señor, tu nombre y te exaltemos. Todo lo que respire, alabe a Jehová. Los ancianos, los niños, aleluya. Todos, mi Dios eterno. Aún los árboles, aún, Señor, Padre Santo. Todo reptil, todo lo que se mueve, aleluya. Todo lo que tiene vida, Señor, ha de adorarte y de exaltarte a ti, Señor Dios amado. Bendito Señor, aleluya. Te damos gloria y te damos honra, Señor. Tú eres nuestro Dios, Señor amado. Tú eres nuestro Dios, Padre Santo, Padre eterno, aleluya. Maravilloso Dios, maravilloso Jesús, aleluya. Padre Santo, te damos gracias, Señor. Te damos gracias, Señor Dios amado. Bendito Rey, por ese sacrificio, Señor. Padre Santo, te despojaste de tu trono, de tu gloria, Señor, para venir, Señor, a nacer en este mundo, en un pesebre, Señor. Padre de la gloria, Señor, todo por amor a nosotros, por amor a la humanidad. Maravilloso Jesús, te damos gracias, Dios. Te damos gracias, Señor, por ese amor tan grande que tienes para con nosotros, Señor. Por ese amor tan grande, Dios bendito, aleluya, que diste tu vida, Señor. Padre de la gloria, que soportaste todo, Jesucristo. Soportaste todo por nosotros. Gracias te damos.
¿Por qué no abriste tu boca, Señor? Bendito Dios, aleluya. Soportaste todos los insultos, todos los golpes, Señor. Todo lo que dijeron, Señor. Todo lo que hablaron, Señor. Soportaste las críticas, Señor Dios amado. Soportaste todo, Señor Dios eterno. Por amor, por darnos, Señor, y ofrecernos la salvación. Por comprarnos a precio de sangre. Porque derramaste tu sangre, carmesí, Señor. Por nosotros, Señor, soportaste, Señor. Esa cruz pesada, Señor, sobre tus hombros, Señor. Soportaste, Señor, Dios amado, los clavos. Soportaste aquella corona sobre tu cabeza, Señor amado. Bendito Señor, Dios eterno. Maravilloso soportaste todo el dolor, mi Dios amado, por amor a nosotros. Por amor a nosotros, Dios amado. Tú no hiciste esa acepción de personas, Señor. Tú moriste por todos nosotros los pecadores. Por todos nosotros, Señor amado, los necesitados. Los que estamos muertos, Señor Dios amado. Tú moriste por nosotros para darnos vida y vida en abundancia, Padre Santo. Te damos gracias.

Padre, porque la gloria te pertenece, porque tú eres nuestro Dios, porque tú eres nuestro Redentor, porque tú eres nuestro Señor, nuestro Padre, eres tú, Señor, nuestro abogado. Oh, bendito Dios amado, no nos cansaremos, Señor, de alabarte, de adorarte y de exaltarte. Padre Santo, Señor Dios eterno, aleluya. No nos

Señor, te damos gracias. Te damos gracias, Señor Dios amado. Porque si no fuera por ti, ¿dónde estuviéramos? ¿Dónde estuviéramos? ¿Qué sería de nuestra vida? ¿Qué sería de nosotros, Señor amado? Bendito Redentor, aleluya, llegaste a nuestras vidas. Darle un cambio, Señor, a nuestras vidas, Señor. Padre de la gloria, alumbraste nuestro hogar, nuestra vida, Señor.

Señor, que puede dar luz, Señor Padre Santo, que puede dar paz y gozo, mi Dios amado, aleluya. No hay nadie, Señor Padre Santo, bendito Rey. Te agradecemos, Señor. Te agradecemos, Padre Santo, aleluya. Te agradecemos, oh Redentor. Tú eres bueno. Tú eres bueno, Señor. Tú eres bueno, Dios amado, aleluya. Tú eres un Dios perfecto. Tú eres un Dios perfecto, un Dios bondadoso, un Dios amoroso, aleluya. Un Dios, aleluya, que nos ofrece la vida eterna, aleluya. Un Dios, Padre Santo, aleluya, que levanta al caído, aleluya. Que sostiene, aleluya, Padre Santo, aquel que ya no puede, Señor. Tú renuevas sus fuerzas, Señor amado, como las del búfalo, Señor Padre Santo, Dios bendito. Te amamos y te adoramos, Señor.

eso, Padre de la gloria, ante ti, porque no puedes, Señor. Padre Santo, Señor, tú lo ayudas, Señor, porque tú mismo nos invitas a venir a ti.

Bendito Señor Dios Todopoderoso, porque aquel que corre a ti, Señor Padre Santo, bendito Señor, Padre de la gloria, Señor, tendrán nuevas fuerzas, Dios. Tendrán nuevas fuerzas, Padre Santo. Correrán y no se cansarán. Caminarán y no se fatigarán, mi Dios amado. Bendito Señor, Dios eterno, porque tú tienes el control de todo. Porque tú tienes el control de todo, Padre eterno. Alabanza, alabanzas al Rey, alabanzas al Dios de poder y de misericordia, alabanzas a nuestro Dios que vive, que reina por los siglos de los siglos, aleluya. Oh poderoso Dios, tú eres grande.

Señor Dios amado, tú eres grande, tú eres grande y poderoso, tú eres grande y misericordioso, Señor. Amamos tu presencia, Señor.

Padre eterno, aleluya. Todo te lo debemos a ti, Señor. Todo te lo debemos a ti. Te agradecemos por el gozo, la paz, Señor, que hay en nuestro interior, que hay en nuestro hogar, Señor. Dios amado, podemos descansar tranquilos y confiados. Bendito Señor, Dios amado.

podemos gritar, podemos correr, Señor amado. Te damos gracias, Señor. Te damos gracias, Padre Santo. Todo pasa, Señor. Todo pasa, Dios amado. Padre de la gloria, las pruebas, las luchas, las dificultades, Señor. Padre Santo, aún todo lo que se levanta, Señor. Tú tienes el control, Señor. Tú tienes el control, Padre Santo, Dios bendito, aleluya. Te damos gracias, Señor. Te damos gracias, Padre Santo. Alabanzas al Rey. Alabanzas al Rey, aleluya. Gracias, Señor. Gracias, Padre Santo. Porque respiramos, Señor. Gracias, Señor Dios amado. Porque cada día, Señor, podemos estar en tu presencia. Cada día, Señor Dios amado, aleluya. Podemos estar delante de ti. Con libertad, Señor, sin nadie, sin nada que nos impida, Señor. Padre Santo, Señor eterno, con libertad podemos anunciar tu grandeza. Con libertad, Señor Dios amado, podemos hablar, Señor Dios amado, de que hay un Dios de poder, que hay un Dios de misericordia, que hay un Salvador y su nombre es Jesucristo. Jesucristo es el camino, la verdad y la vida. Podemos anunciar, podemos, Señor, compartir tu palabra, Señor. No hay nada que nos impida. No hay nada, Señor Dios amado, en este mundo, Padre Santo, Dios bendito, que nos impida abrir nuestros labios, abrir nuestra boca, Señor Dios amado, para anunciar el Evangelio, para llevar las buenas nuevas de salvación. Padre Santo, Señor Dios amado, pues tú, Señor Dios amado, nos has dado una orden, Señor. Padre de la gloria, Señor Dios amado, Padre Santo, bendito Dios Todopoderoso, maravilloso Señor, te damos gracias, Señor. Te damos

Gracias, Señor. Gracias porque tú eres el único, Señor, que puede cambiar nuestro lamento en gozo. Tú eres el único Dios eterno, aleluya, que puede romper cadenas, que puede libertar, Señor. Tú eres el único, no hay otro, no hay otro que pueda hacer, Padre Santo, cosas maravillosas, cosas extraordinarias, mi Dios amado. No lo hay, mi Dios eterno. No hay nadie en este mundo que exista, Señor,

Jesús, el dador de la vida. Solamente tú, mi Dios amado. Aleluya, alabanza. Alabanzas a nuestro Dios. Alabanzas al Salvador. Oh, maravilloso Rey. Maravilloso eres, Señor. Te exalto y te alabo, oh Redentor. Gracias, gracias, Señor. Gracias, Padre Santo. Gracias, amado Dios. Aleluya. Te amamos, te adoramos, Señor. Tú nos has enseñado, Señor, amarte solo a ti, Señor. Tú nos has enseñado, Señor, Dios bendito, aleluya, a que solamente a ti hemos de amarte, Dios eterno. Bendito Señor, Dios amado, bendito Jesús, te damos gracias, Señor. Te damos gracias, Dios bendito. Alabanza, alabanza.

presencia. Dios bendito y poderoso Redentor. Oh Señor amado, gracias Señor. Gracias Dios, porque nos alcanzaste Señor. Porque nos libertaste Señor, Dios bendito. Cada día Señor, podemos Señor Padre Santo, bendito Dios, levantar nuestras manos y agradecerte, Señor. Y agradecerte y honrarte, Señor Dios amado. Gracias. Gracias, Señor Dios poderoso. Aleluya. Nadie puede resistirse a ti, Señor. Padre Santo, Señor Dios amado. Aleluya. Delante de tu presencia, Señor, toda la tierra tiembla, Señor. Toda la tierra tiembla, Padre Santo, Señor amado. Bendito Rey y Soberano Jesús, te damos gracias, Señor. En tu presencia, Señor, solo en tu presencia, Padre Santo, estamos, Señor, seguros, Señor. Habitando al abrigo del Altísimo, habitando bajo tu mano poderosa, Señor. Tú nos tienes esculpidos en tus manos, Señor Dios amado. Te damos gracias, Dios. Te damos gracias, Padre Santo, Dios bendito. Padre de la gloria, aleluya. No hay mejor lugar, Señor. No hay mejor lugar, Señor, que estar en tu presencia, Padre. Bendito Señor Dios Todopoderoso. Te damos gracias. Te damos gracias por las bendiciones. Te damos gracias, Señor, por todo lo que nos has dado, Dios. Te damos gracias. Gracias, Señor. Gracias, Dios bendito. Gracias, amado Redentor, aleluya. Nos has bendecido a manos llenas, nos has dado, Señor. Te agradecemos, Padre. Tú peleas por nosotros, Señor. Te alabo. Te alabo, Señor. Te adoro, Padre. Gracias.

Gracias, Dios mío, gracias. También por lo que no nos has dado, te agradezco, Señor, te agradecemos, Señor. Por lo que no hemos recibido, Señor, por lo que, Padre Santo, Señor amado, no nos has dado, Señor, porque tú sabes lo que haces. Tú sabes lo que haces, conoces nuestro corazón. Conoces, Señor Padre Santo, todo de nosotros, Señor. Padre de la gloria, te damos gracias, Señor. Tú tienes el control de todo, Padre Santo. Gracias por todo, Señor. Y porque nos has guardado, Señor, te damos gracias. Porque de cuántos peligros, Señor, de cuántas cosas tú nos has guardado, nos has librado, Señor. Te damos gracias, Señor. Porque vamos y venimos, Señor Dios amado. Porque tú mandas una escolta de ángeles que acampen alrededor de nosotros, Señor. Y nos defienden, Padre Santo, bendito Rey. Te damos gracias, Dios. No tenemos con qué pagarte, Dios. No tenemos.

0: padre.
1: Todo es tuyo, Señor. Todo es tuyo, Padre Santo. Te alabo.

damos gracias. Te damos gracias. Aleluya, alabanza al Señor. Gracias. Gracias, Señor, porque podemos recostarnos en ti. Oh, Señor amado. Te amamos y te deseamos cada día, Señor.

Señor, ser agradecidos, es ser, Señor, Padre Santo, agradecidos contigo, alabarte, Señor, cada día, Señor, hacer tu voluntad y no la nuestra, Señor, hacer tu voluntad, Padre Santo. Bendito Rey, aleluya. Santo, santo eres, Señor. Oh, bendito Rey, tú nos das la fuerza. Cuando nos sentimos débiles, cuando sentimos que ya no podemos, ahí estás tú, Señor. Cuando sentimos, Señor, Dios amado, bendito Rey, desmayar, Señor, tú estás ahí. Padre Santo, gracias, Señor. Oh, bendito Rey, tú tienes el control de todo, Señor. No dejaremos de adorarte, Señor. No dejaremos de exaltarte, Señor. Aunque todo se levante, aunque todo, Señor, Dios amado, bendito Dios, aleluya, Padre Santo, se levante. Padre Santo, bendito Dios, hemos de alabarte y de exaltarte a cada instante, a cada momento, Señor amado, porque tú sabes lo que haces. Para ti no hay nada imposible, todo es posible, Señor amado. Bendito Rey, tú nos aumentas la fe, las fuerzas, Señor amado. Tú das fortaleza, Señor Padre Santo, Dios bendito, nuestras rodillas, Señor. Tú das fuerza, Señor Padre Santo. Bendito Dios, aleluya. Padre Santo, Señor. Bendito Jesús, te damos gracias. Te damos muchas gracias porque nos has enviado el Espíritu Santo, el Consolador. Te damos gracias, Jesús, aleluya. Gracias porque nos dejaste al Espíritu Santo, que nos ayuda, que nos redarguye, que nos corrige. Oh, Señor amado, te damos gracias. Gracias, Espíritu Santo. Gracias por corregirnos. Gracias porque nos ayudas cada día. Gracias, Espíritu Santo, aleluya. Oh, gracias, Espíritu de Dios, porque solos no podríamos. Solos no podríamos hacer, Señor, aleluya. Te damos gracias porque cada día podemos perseverar. Cada día, Dios amado, aleluya, podemos mirar diferente. Pensar diferente cada día, Señor. Gracias, Espíritu Santo. Gracias, mi Dios amado, aleluya. Tú eres bueno, Señor. Gracias, Dios bendito, aleluya, aleluya. Santo y maravilloso eres, Señor. Alabamos tu nombre. Alabamos tu nombre, Padre Santo. Aleluya. Es hermoso, Señor. Es hermoso, Padre Santo, adorarte a ti, exaltarte a ti.
y de poder estar, Señor, en tu presencia. Poder sumergirnos en el río de tu presencia. Es bonito estar, Señor. Bendito Jesús, aleluya. Estar contigo, Señor, y no querer salir de ahí, Señor. Perdernos en ti, Padre Santo, adorándote, Señor. ¿Qué más podemos hacer, Señor? Solo adorarte. Solo alabarte a ti. Solo darte la gloria a ti. Estar delante de ti, Padre. Somos más que bienaventurados. El poder estar y el poder postrarnos ante el gran Rey, ante el Todopoderoso, el que nos permita, Señor, el tan solo, Señor, hablarte. Somos dichosos. Somos más que bienaventurados, Padre eterno.

bendito Dios, gracias. Gracias, Dios. Has tenido misericordia de nosotros.

Señor, Padre Santo, todo, Señor. ¿Cómo, Señor, Padre Santo, venimos ante ti, Señor? Bendito Dios, amado Rey. Tú no obligas a nadie. Absolutamente a nadie a servirte. Tú no obligas a nadie a seguirte, Señor. Tú eres un Dios grande. Tú eres un Dios poderoso. Tú eres el Dios de todo, mi Dios amado, los cielos, la tierra, todo lo que se mueve y se ve, Señor. Todo lo visible e invisible, Señor, Dios amado, todo fue creado por ti. Todo, mi Dios, con un propósito, Padre Santo. Tú nos creaste con un propósito, Señor. Te damos gracias. Te amamos, Señor. Te amamos, Padre Santo. Te amamos, Dios bendito. Oh, bendito Rey. Gracias. Gracias, Señor. Gracias, Padre Santo. Gracias, Jesús. Gracias, Espíritu Santo. Gracias, Dios. Gracias, mi Rey, aleluya. Te agradecemos, Señor. Cuántas cosas has hecho por nosotros, Señor. Te damos gracias, Dios, porque nos has guardado desde el vientre de nuestra madre. Nos has guardado, Señor. Has estado, Señor, en todos esos momentos, Señor amado. Padre de la gloria, bendito Jesús, ha suplido cuando muchas veces no teníamos que comer, cuando estábamos, Señor, en la enfermedad, Señor. Padre Santo, Dios bendito, aleluya, cuando nos encontrábamos débiles, cuando nos encontrábamos solos, Señor, ahí estabas tú. Ahí estabas, mi Dios amado. Cuando nuestro hogar estaba en caos, Señor amado. Cuando había contienda, Señor. Padre Santo, cuando nuestro matrimonio, Señor, Padre Santo, estaba a punto de romperse, estabas ahí, Señor, Padre de la gloria, mirando, Señor, mirando, Padre Santo, aleluya. Bendito Rey, aleluya, cuando no teníamos trabajo, Señor. Padre de la gloria, Señor, ahí estabas tú, Señor. Mirando, Señor, Dios amado. Padre Santo, Señor, Dios eterno. Padre de la gloria, aleluya. Nunca, Señor, estuvimos solos, Señor. Estábamos perdidos. Andábamos, Señor, Padre Santo, Dios amado, sin fe y sin esperanza. A
Ahí estabas tú, Señor, mirándonos. Padre de la gloria, aleluya. Oh, bendito Rey, maravilloso Señor.

alaba. Que cada día, Señor Dios amado, mandaba el mensaje, Señor, como hoy en día, Dios bendito. Padre Santo, Señor, aleluya. Para darnos palabras de aliento. Para darnos el mensaje de que hay un Dios poderoso. De que hay un Dios que vive, que reina, aleluya. Que hay un Dios que puede transformar. Que hay un Dios que puede rescatar. Que hay un Dios, aleluya. Que puede, Señor amado, obrar en nuestras vidas. Padre de la gloria, aleluya. Y aún, Señor Dios amado, cuando nos resistíamos, Señor, aún, Señor, cuando no queríamos, Dios, nos decías que nos amabas, que esperabas por nosotros, Padre Santo. Bendito Señor, aleluya. Te damos gracias. Te damos gracias, Señor. Gracias por consolarnos y por darnos la paz. Gracias, Señor. Gracias, amado Rey, aleluya. Bueno eres tú, Señor. Y solo ante ti, Señor. Bendito Rey, aleluya, nos humillamos, Señor. Amado Dios, gracias. Porque cuando tú llegaste, todo cambió. Y tú, Señor, cuando tú llegas en cada hogar, en cada vida, Señor, tú lo transformas, tú lo cambias, tú das paz, das gozo, Señor. Todo se va en el nombre de Jesús, aleluya. Todo tiene que huir en el nombre de Jesús, porque ha llegado el Rey de Gloria. Porque ha llegado el Rey de Gloria a nuestro hogar. Porque ha llegado el Rey de Gloria, el Rey de Reyes y Señor de Señores. Porque cuando tú llegas, todo se transforma, todo, mi Dios eterno. Ya no hay gritos, ya no es pelea, Señor amado. Porque todo lo renuevas, Padre Santo. Te damos gracias, Dios. Te damos gracias, Señor. Por amarnos tanto, por amarnos sin condición. Te damos gracias, Dios bendito, aleluya. Gracias.

0: Gracias, Dios. Aleluya, alabanza. Gracias. Gracias, Dios. Muchas veces somos mal agradecidos. Señor, gracias. Gracias, mi amado Rey. Gracias, Padre Santo. Alabado seas. Gracias, Padre. Gracias, Jehová de los ejércitos. Gracias. Gracias, Dios. Porque tú estás obrando. Porque tú estás obrando, Señor. Gracias. Porque tú nos ayudas a esperar. Porque tú nos ayudas a mantener la fe en ti, Señor. Te damos gracias, Señor. Porque tú sabes lo que haces, Señor. Todo a tu tiempo, Señor. Todo a tu tiempo, Padre Santo. Solamente tenemos que adorarte. Solamente tenemos que exaltarte a ti, Señor. Solamente, Señor Dios amado, agradecerte, Padre eterno. Te damos gracias, Dios. Gracias por este momento, gracias. Por cada radio oyente, por cada hermano, Señor. Te damos gracias, Señor. Tú estás obrando en sus vidas, tú estás obrando en su hogar, Señor. Padre de la gloria, te damos gracias, Señor. Gracias, Padre Santo, por tu presencia, Señor, y por la bendición, Señor. Gracias, Padre. Gracias, Hijo. Gracias, Espíritu Santo. Gracias por tu amor incondicional, mi Rey de gloria. Aleluya. Gracias, Padre. Gracias, Señor. Aleluya. Gloria a Jesús. Gloria a Dios. Aleluya. Que el Señor le bendiga, que el Señor le guarde, querido amigo, querido hermano. Si Dios lo permite, estaremos la próxima semana. Gloria a Jesús. Sigamos hacia adelante. Seamos agradecidos con Dios. Y no nos cansemos de adorar a nuestro Rey. Aleluya. Gloria a Jesús. Que el Señor le bendiga, que el Señor le guarde. Se despide de ustedes su hermana y amiga Victoria Martínez con el segmento de adoración. Gloria a Jesús. Si Dios lo permite, nos veremos en la próxima semana. Si el Señor no viene, pero si Él viene pronto, pues gloria al Señor. Aleluya. Que Dios le bendiga. Amén. Gloria a Jesús.
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Pastor, ora, vela y obra, porque la poderosa palabra inspirada de Dios dice: Yo soy el buen pastor. El buen pastor su vida da por las ovejas. ¿Sirves a Dios por amor? ¿Cómo miras al redil? Jesús dijo que hay dos tipos de pastores, más el asalariado y que no es el pastor, de quien no son propias las ovejas, ve venir al lobo y huye, y el lobo arrebata las ovejas y las dispersa. No huyas en el momento de la prueba o escasez. Y tú, buen pastor, tu voz me alienta cuando me siento perdido. Pastor, sigue haciendo con esmero tu labor.

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1: Libro de Levítico, capítulo 5, versículos del 1 al 13. Si alguno pecare por haber sido llamado a testificar, y fuere testigo que vio o supo, y no lo denunciare, él llevará su pecado. Asimismo, la persona que hubiere tocado cualquiera cosa inmunda, sea cadáver de bestia inmunda, o cadáver de animal inmundo, o cadáver de reptil inmundo, bien que no lo supiere, será inmunda y habrá delinquido. O si tocare inmundicia de hombre, cualquiera inmundicia sucia con que fuere inmundo, y no lo echare de ver, si después llegare a saberlo, será culpable. O si alguno jurare a la ligera con sus labios hacer mal o hacer bien, en cualquiera cosa que el hombre prefiere con juramento, y él no lo entendiere, si después lo entiende, será culpable por cualquiera de estas cosas. Cuando pecare en alguna de estas cosas, confesará aquello en que pecó, y para su expiación traerá a Jehová por su pecado que cometió una hembra de los rebaños, una cordera o una cabra como ofrenda de expiación, y el sacerdote le hará expiación por su pecado. Y si no tuviere lo suficiente para un cordero, traerá a Jehová en expiación por su pecado que cometió dos tórtolas o dos palominos, el uno para la expiación y el otro para holocausto. Y los traerá al sacerdote, el cual ofrecerá primero el que es para expiación, y le arrancará de su cuello la cabeza, mas no la separará por completo. Y rociará de la sangre de la expiación sobre la pared del altar, y lo que sobrare de la sangre lo exprimirá al pie del altar. Es expiación. Y del otro hará holocausto conforme al rito. Así el sacerdote hará expiación por el pecado de aquel que lo cometió, y será perdonado. Mas si no tuviere lo suficiente para dos tórtolas o dos palominos, el que pecó traerá como ofrenda la décima parte de un efa de flor de harina para expiación. No pondrá sobre ella aceite, ni sobre ella pondrá incienso, porque es expiación. La traerá pues al sacerdote, y el sacerdote tomará de ella su puño lleno, para memoria de él, y la hará arder en el altar sobre las ofrendas encendidas a Jehová. Es expiación. Y hará el sacerdote expiación por él en cuanto al pecado que cometió en alguna de estas cosas, y será perdonado, y el sobrante será del sacerdote, como la ofrenda de vianda. Ofrendas expiatorias. Habló más Jehová a Moisés, diciendo: cuando alguna persona cometiere falta y pecare por yerro en las cosas santas de Jehová, traerá por su culpa a Jehová un carnero sin defecto de los rebaños, conforme a tu estimación en siclos de plata del siclo del santuario, en ofrenda por el pecado. Y pagará lo que hubiere defraudado de las cosas santas, y añadirá a ello la quinta parte, y lo dará al sacerdote. Y el sacerdote hará expiación por él con el carnero del sacrificio, por el pecado, y será perdonado. Finalmente, si una persona pecare o hiciere alguna de todas aquellas cosas que por mandamiento de Jehová no se han de hacer, aun sin hacerlo, a sabiendas, es culpable y llevará su pecado. Traerá pues al sacerdote para expiación, según tú lo estimes, un carnero sin defecto de los rebaños, y el sacerdote le hará expiación por el yerro que cometió por ignorancia, y será perdonado. Es infracción, y ciertamente delinquió contra Jehová.
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2: Amigo, Cristo te ama. 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

¿Cuántas veces, Dios, nos sentimos en las pruebas y a veces nos faltan las fuerzas? Pero hemos entendido, Dios, que cuando te adoramos y cuando te bendecimos, nos fortalecemos en tu espíritu. Y nos damos cuenta que no podemos vivir sin ti, que sin tu presencia nada tendríamos en esta vida, mi Dios.

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1: Dios les bendiga, hermanos y amigos. Muy buenos días, buenas tardes o buenas noches. Es día lunes con fecha 25 de mayo. Le invito a continuar en sintonía de Radio La Gloria es de Dios y mantenerse informado escuchando la primera emisión de noticias. Son las 8 de la mañana con un minuto en la ciudad de Brooklyn, Nueva York. Quédese con nosotros, en breve comenzamos.
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1: Gracias por su fiel sintonía. Esta primera noticia es en México. Explosión en estación de gas deja 2 heridos en Hidalgo. Una fuerte explosión registrada la tarde de este domingo en una estación de carburación ubicada sobre la carretera Tula, refinería en Hidalgo, generó intensa movilización de cuerpos de auxilio y autoridades municipales, luego de que 2 personas resultaran lesionadas tras el incidente. Los hechos ocurrieron en la gasera Megagas, localizada en la colonia El Llano, segunda sección, donde presuntamente un cilindro de gas de 10 kilogramos estalló mientras era abastecido. De acuerdo con información preliminar, un hombre de aproximadamente 50 años se encontraba realizando la carga del tanque cuando ocurrió la detonación, sorprendiendo tanto a trabajadores como a clientes que se encontraban en el lugar. Pasando a otras noticias, ataque con dron a estación de policía en Chocó. Un ataque con drones registrado en las últimas horas contra la estación de policía del corregimiento de Santa Rita, en jurisdicción del municipio de Río Iro, en Chocó, dejó un saldo de un subintendente policial herido. La víctima tuvo que ser trasladada por parte de la Fuerza Aeroespacial Colombiana, FAC por sus siglas, hacia la ciudad de Medellín para ser atendida. La policía por ahora señala al frente Cacique Calarca de la guerrilla del ELN como el autor del atentado, de los cuales se registran una decena de este tipo en lo que va corrido del 2026. Pasando a otras noticias, al menos 8 muertos en potente colisión carretera en Brasil. Al menos 8 muertos se registraron este domingo tras un grave accidente en una carretera de Minas Gerais. Un autobús de pasajeros chocó de frente contra un camión. El fuerte impacto provocó que ambos vehículos se incendiaran. Todas las personas que perdieron la vida viajaban en el autobús de pasajeros, mientras que los ocupantes del camión lograron sobrevivir al accidente. Hasta aquí con las noticias de lo que acontece en nuestros países. Vamos a una pausa y regresamos.

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1: Gracias por su fiel sintonía. Buque chino se retira tras enfrentamiento cerca de islas controladas por Taiwán. Un buque de la Guardia Costera China abandonó el domingo las aguas cercanas a las Islas Pratas, situadas estratégicamente en la parte norte del mar de la China Meridional. Tras un tenso enfrentamiento y un intercambio de palabras entre fuerzas de seguridad, informó la Guardia Costera de Taiwán. China reclama como propio el territorio de Taiwán del gobierno democrático, una postura que Taipei rechaza. China ha presionado a Taiwán aumentando su presencia militar alrededor de la isla, y Taipei se encuentra en alerta máxima ante posibles nuevas acciones chinas después de que el presidente Xi Jinping habló sobre Taiwán con el presidente de Estados Unidos. En otras noticias, atentado bomba contra un tren deja decenas de muertos. Al menos 24 personas murieron este domingo 24 de mayo por un ataque con bomba contra un tren que transportaba personal militar en la conflictiva provincia pakistaní de Baluchistán, en el suroeste, afirmó un alto cargo del país de Medio Oriente. En los últimos meses han aumentado la violencia en esta provincia fronteriza con la República Islámica Irán, donde operan grupos separatistas como el Ejército de Liberación de Baluchistán, calificado de organización terrorista por parte de Estados Unidos. Entre las múltiples víctimas del ataque, ocurrido en la capital provincial de Quetta, había militares, apuntó el funcionario, quien también reportó que hasta el momento suman más de 50 heridos. Hasta aquí con las noticias de lo que acontece alrededor del mundo. Vamos a una pausa y regresamos.
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1: Gracias por continuar con nosotros. Estados Unidos vacía su arsenal de antimisiles para proteger a Israel. La guerra entre Israel e Irán ha comenzado a generar un fuerte desgaste militar para Estados Unidos, que habría consumido buena parte de su arsenal de defensa antimisiles para proteger al gobierno de Benjamín Netanyahu durante las hostilidades contra Teherán. De acuerdo con evaluaciones internas del Departamento de Defensa reveladas por The Washington Post, el Pentágono utilizó una cantidad de interceptores mucho mayor a la empleada por las propias fuerzas israelíes durante la llamada Operación Furia Épica, lanzada tras el estallido del conflicto el pasado 28 de febrero. En otras noticias, muere hombre que disparó frente a la Casa Blanca. Un hombre que abrió fuego el sábado contra agentes del servicio secreto frente a la Casa Blanca murió tras recibir disparos, informó la agencia en un comunicado citado por medios estadounidenses. El atacante disparó contra unos agentes en un puesto de control de seguridad cerca de la Casa Blanca, y los agentes del servicio secreto respondieron impactando al sospechoso, que fue trasladado a un hospital de la zona donde murió posteriormente. El sospechoso fue identificado como una persona con trastornos emocionales, dijo el funcionario, y añadió que anteriormente se le había dictado una orden de alejamiento. En otras noticias, fuga tóxica en California obliga a evacuar a miles. Decenas de miles de personas recibieron órdenes de evacuación en California, Estados Unidos, tras una fuga de gases tóxicos en un gigantesco tanque químico que podría explotar en un área densamente poblada. El tanque contiene 26.000 litros de metacrilato del metilo, un líquido inflamable y volátil utilizado para hacer plásticos. El tanque se quiebra y derrama un total de 6.000 y 7.000 galones de químico muy malos en un estacionamiento en esa área. O dos, el tanque entra en una reacción, termina en cadena y explota, lo que afecta también a los tanques cercanos. Hemos llegado al final de esta emisión de noticias. Gracias por acompañarnos. Estuve informando su hermano y amigo Virginio Palacios. Continúa en sintonía de Radio La Gloria es de Dios. Tenga usted una excelente mañana y que Dios le bendiga.
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dijo: escrito está, no solo de pan vivirá el hombre, sino de toda palabra que sale de la boca de Dios. Ahora bien, déjame preguntarte, ¿lees tu Biblia diariamente?

¿Sabías que? Porque de él, y por él, y para él, son todas las cosas. A él sea la gloria por los siglos. Amén. Romanos 11:36.

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1: Libro de Levítico, capítulo 5, versículos del 1 al 13. Si alguno pecare por haber sido llamado a testificar, y fuere testigo que vio o supo, y no lo denunciare, él llevará su pecado. Asimismo, la persona que hubiere tocado cualquiera cosa inmunda, sea cadáver de bestia inmunda, o cadáver de animal inmundo, o cadáver de reptil inmundo, bien que no lo supiere, será inmunda y habrá delinquido. O si tocare inmundicia de hombre, cualquiera inmundicia sucia con que fuere inmundo, y no lo echare de ver, si después llegare a saberlo, será culpable. O si alguno jurare a la ligera con sus labios hacer mal o hacer bien, en cualquiera cosa que el hombre prefiere con juramento, y él no lo entendiere, si después lo entiende, será culpable por cualquiera de estas cosas. Cuando pecare en alguna de estas cosas, confesará aquello en que pecó, y para su expiación traerá a Jehová por su pecado que cometió una hembra de los rebaños, una cordera o una cabra como ofrenda de expiación, y el sacerdote le hará expiación por su pecado. Y si no tuviere lo suficiente para un cordero, traerá a Jehová en expiación por su pecado que cometió dos tórtolas o dos palominos, el uno para la expiación y el otro para holocausto. Y los traerá al sacerdote, el cual ofrecerá primero el que es para expiación, y le arrancará de su cuello la cabeza, mas no la separará por completo. Y rociará de la sangre de la expiación sobre la pared del altar, y lo que sobrare de la sangre lo exprimirá al pie del altar. Es expiación. Y del otro hará holocausto conforme al rito. Así el sacerdote hará expiación por el pecado de aquel que lo cometió, y será perdonado. Mas si no tuviere lo suficiente para dos tórtolas o dos palominos, el que pecó traerá como ofrenda la décima parte de un efa de flor de harina para expiación. No pondrá sobre ella aceite, ni sobre ella pondrá incienso, porque es expiación. La traerá pues al sacerdote, y el sacerdote tomará de ella su puño lleno, para memoria de él, y la hará arder en el altar sobre las ofrendas encendidas a Jehová. Es expiación. Y hará el sacerdote expiación por él en cuanto al pecado que cometió en alguna de estas cosas, y será perdonado, y el sobrante será del sacerdote, como la ofrenda de vianda. Ofrendas expiatorias. Habló más Jehová a Moisés, diciendo: cuando alguna persona cometiere falta y pecare por yerro en las cosas santas de Jehová, traerá por su culpa a Jehová un carnero sin defecto de los rebaños, conforme a tu estimación en siclos de plata del siclo del santuario, en ofrenda por el pecado. Y pagará lo que hubiere defraudado de las cosas santas, y añadirá a ello la quinta parte, y lo dará al sacerdote. Y el sacerdote hará expiación por él con el carnero del sacrificio, por el pecado, y será perdonado. Finalmente, si una persona pecare o hiciere alguna de todas aquellas cosas que por mandamiento de Jehová no se han de hacer, aun sin hacerlo, a sabiendas, es culpable y llevará su pecado. Traerá pues al sacerdote para expiación, según tú lo estimes, un carnero sin defecto de los rebaños, y el sacerdote le hará expiación por el yerro que cometió por ignorancia, y será perdonado. Es infracción, y ciertamente delinquió contra Jehová.
0: 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Padres, por favor, no discutir en la presencia de los niños. No se llame cristiano si usted le falta el respeto a su esposa.
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1: ¿Quién nos separará del amor de Cristo? ¿Tribulación o angustia o persecución o hambre o desnudez o peligro o espada? Por lo cual estoy seguro de que ni la muerte ni la vida, ni ángeles, ni principados, ni potestades, ni lo presente, ni lo porvenir, ni lo alto, ni lo profundo, ni ninguna otra cosa creada nos podrá separar del amor de Dios, que es en Cristo Jesús, Señor nuestro.

personalidad y tu comportamiento están comprometidas en el proceso, el pensamiento, los sentimientos, la voluntad, cuerpo, alma y espíritu, reflexión y acción. Recuerda que tus acciones influyen mucho en mi crecimiento. El hombre bueno del buen tesoro saca lo bueno de su corazón. Y el hombre malo del mal tesoro saca lo malo de su corazón. Saca lo bueno de tu corazón, que este estilo de vida me hace bien.

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0: escuchando. Solo Cristo salva. Las Sagradas Escrituras dicen en Hechos 4:12: y en ningún otro hay salvación, porque no hay otro nombre bajo el cielo dado a los hombres en que podamos ser salvos. Así que recuerda, solo Cristo salva. Cristo salva.
1: Pastor, pastor, pastor. Ora, vela y obra, porque la poderosa palabra inspirada de Dios dice: yo soy el buen pastor. El buen pastor su vida da por las ovejas. ¿Sirves a Dios por amor? ¿Cómo miras al redil? Jesús dijo que hay dos tipos de pastores: más el asalariado, y que no es el pastor, de quien no son propias las ovejas, ve venir al lobo y huye, y el lobo arrebata las ovejas y las dispersa. No huyas en el momento de la prueba o escasez. Y tú, buen pastor, tu voz me alienta cuando me siento perdido. Pastor, sigue haciendo con esmero tu labor.
2: Tu amor me limpió, tu amor me dio vida eterna, Señor. Por eso cantamos, por eso cantamos.

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Somos más que vencedores por medio de aquel que nos amó.

pastor y nada me faltará. En lugares de delicados pasos me harán descansar. Junto a agua de reposo me pastoreará, confortará mi alma, me guiará por sendas de justicia por amor de su nombre. Aunque ande en valle de sombra de muerte, no temeré mal alguno, porque tú estarás conmigo. Tu vara y tu callado me infundirán aliento. Aderezas mesa delante de mí, en presencia de mis angustiadores. Unges mi cabeza.

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1: Libro de Levítico, capítulo 5, versículos del 1 al 13. Si alguno pecare por haber sido llamado a testificar, y fuere testigo que vio o supo, y no lo denunciare, él llevará su pecado. Asimismo, la persona que hubiere tocado cualquiera cosa inmunda, sea cadáver de bestia inmunda, o cadáver de animal inmundo, o cadáver de reptil inmundo, bien que no lo supiere, será inmunda y habrá delinquido. O si tocare inmundicia de hombre, cualquiera inmundicia sucia con que fuere inmundo, y no lo echare de ver, si después llegare a saberlo, será culpable. O si alguno jurare a la ligera con sus labios hacer mal o hacer bien, en cualquiera cosa que el hombre prefiere con juramento, y él no lo entendiere, si después lo entiende, será culpable por cualquiera de estas cosas. Cuando pecare en alguna de estas cosas, confesará aquello en que pecó, y para su expiación traerá a Jehová por su pecado que cometió una hembra de los rebaños, una cordera o una cabra como ofrenda de expiación, y el sacerdote le hará expiación por su pecado. Y si no tuviere lo suficiente para un cordero, traerá a Jehová en expiación por su pecado que cometió dos tórtolas o dos palominos, el uno para la expiación y el otro para holocausto. Y los traerá al sacerdote, el cual ofrecerá primero el que es para expiación, y le arrancará de su cuello la cabeza, mas no la separará por completo. Y rociará de la sangre de la expiación sobre la pared del altar, y lo que sobrare de la sangre lo exprimirá al pie del altar. Es expiación. Y del otro hará holocausto conforme al rito. Así el sacerdote hará expiación por el pecado de aquel que lo cometió, y será perdonado. Mas si no tuviere lo suficiente para dos tórtolas o dos palominos, el que pecó traerá como ofrenda la décima parte de un efa de flor de harina para expiación. No pondrá sobre ella aceite, ni sobre ella pondrá incienso, porque es expiación. La traerá pues al sacerdote, y el sacerdote tomará de ella su puño lleno, para memoria de él, y la hará arder en el altar sobre las ofrendas encendidas a Jehová. Es expiación. Y hará el sacerdote expiación por él en cuanto al pecado que cometió en alguna de estas cosas, y será perdonado, y el sobrante será del sacerdote, como la ofrenda de vianda. Ofrendas expiatorias. Habló más Jehová a Moisés, diciendo: cuando alguna persona cometiere falta y pecare por yerro en las cosas santas de Jehová, traerá por su culpa a Jehová un carnero sin defecto de los rebaños, conforme a tu estimación en siclos de plata del siclo del santuario, en ofrenda por el pecado. Y pagará lo que hubiere defraudado de las cosas santas, y añadirá a ello la quinta parte, y lo dará al sacerdote. Y el sacerdote hará expiación por él con el carnero del sacrificio, por el pecado, y será perdonado. Finalmente, si una persona pecare o hiciere alguna de todas aquellas cosas que por mandamiento de Jehová no se han de hacer, aun sin hacerlo, a sabiendas, es culpable y llevará su pecado. Traerá pues al sacerdote para expiación, según tú lo estimes, un carnero sin defecto de los rebaños, y el sacerdote le hará expiación por el yerro que cometió por ignorancia, y será perdonado. Es infracción, y ciertamente delinquió contra Jehová.
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0: El privilegio de la vida es tener una familia con quien se pueda contar toda una vida. 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Bienvenidos todos a Viviendo en Bendición y con la Familia.
1: Dios les bendiga, amados hermanos, mi familia preciosa, mi familia amorosa, los que somos lavados por la sangre de Jesucristo, transformados por su sangre y su poder. Somos hermanitos y siempre nos veremos, siempre vamos a estar juntos. Y Dios nos ha llamado para ser una familia exitosa. Mi familia maravillosa, pues como siempre, este es un programa para nosotros, para todos nosotros. Es un programa para mantener a la familia en unidad, en integración, edificar la familia, construir la familia bien, para estar siempre bien delante de Dios. Así que siempre te vamos a recomendar lo que nosotros hacemos, ¿verdad? Primero es unir, tener una comunicación con la familia siempre, toda la vida, tener un respeto hacia los hijos y hacia la esposa, de la esposa hacia el esposo, un respeto mutuo, tener amor. El amor nunca dejará de ser, el timbre de comunicación para la familia debe ser con mucho amor, muy suavecito, un timbre dulce, amoroso, bonito, y llamar a la princesa, príncipe, al amor, a como le llames a tus hijos. Esa es la manera de unificar la familia, de restaurar la familia, y sobre todo el perdón. El perdón, si tú y yo no perdonamos, no seremos salvos. El perdón es tan necesario como lo dijo Papá Jesús. Si tú no perdonas a los que nos ofenden, tampoco vuestro Padre os perdonará vuestras ofensas. Mi familia hermosa, como estamos entre familia, te mando un saludito y te paso a mi esposita, que te mando un saludito, y empezaremos en breve.
2: Buenos días, amados hermanos. Como cada lunes es un gusto poder saludarles, siempre bendiciéndoles, que la mano de Dios nunca se aparte de ustedes, ni a diestra ni a siniestra, y que siempre les vaya bien donde quiera que ustedes anden. Recordándoles siempre que platiquemos con el Espíritu Santo, que hablemos con Él, y siempre, si lo hacemos así, Dios siempre nos llevará de victoria en victoria y de triunfo en triunfo. Dios me los bendiga muchísimo. Esperamos ser de bendición esta mañana.
1: Sí, mi familia, el tema es no te subestimes. No subestimes a tus hijos, no subestimes a tu esposa, no subestimes a nadie, porque Dios no nos ve como somos, Él nos ve de otra manera. Vamos a hablar de Gedeón, el que libertó de los madianitas y amalecitas y otros reyes del oriente, y vamos a hablar de él, porque Gedeón se subestimaba. Decía que era pobre, que su familia era pobre, que él era mal chico, que no tenía con qué hacer las cosas, y él se subestimó. Pero también en esta liberación de Israel que hizo Gedeón, están todos nuestros problemas. Todo lo que tú quieras hacer, todo lo que tú quieras hacer, todo lo que Dios te pueda dar, te quiere dar, todo lo que quiere hacer Dios contigo, está aquí. Está en esta prédica, en esta enseñanza para la familia. Así que, mira, Dios no te ve como eres. Dios no te ve como tú te ves. A veces estamos llenos de deficiencias, falta de carácter, falta de seguridad, somos tan inseguros, no podemos hacer nada porque nos sentimos inseguros, no podemos desarrollar una profesión porque nos sentimos inseguros, no podemos conseguir trabajo porque nos sentimos inseguros. Y Dios no te ve así. Dios no vio así al rey David, a un pastorcito que pastoreaba las ovejas. Dios no lo vio así. Dios lo vio como un rey. Lo vio como un rey. No lo vio ordeñando, no lo vio pastoreando, no lo vio trasquilando las ovejas. Lo vio como un rey. Dios no te ve como tú te ves o lo que tú haces. Dios tiene otras cosas para ti. Dios no vio a José, un jovencito, un niño, en un pozo, en una cisterna, solo, llorando. No lo vio así. No vio a José en la cárcel, llorando, encarcelado. Dios no lo vio. Lo vio como el segundo del reino de Egipto. Dios no vio así a Moisés, como un joven tartamudo que no podía hablar. Dios no vio a Moisés como una persona que no podría hacer las cosas, como él decía. No puedo, soy tartamudo, yo no voy porque no puedo, que no sé ni hablar. Dios no lo vio así. Dios lo vio como un príncipe, como un líder poderoso. Así es como te ve Dios a ti y así es como nos ve Dios a nosotros. Así que Dios cambia tu perspectiva, Dios cambia tu corazón cuando tú le empiezas a buscar, a honrar. Ya no eres tú el mismo que tú eres, sino para Dios eres otra persona. Vamos a ver esta historia. Mi familia maravillosa, no subestimes a nadie, no te subestimes a ti. Esto te va a servir para edificación. No le cambies a tu radio. Esto te va a servir para edificación. Israel siempre lo sacó poderosamente Dios de Egipto, pero se le olvidaba a Israel que el Señor lo sacaba de Egipto. E Israel se volvía a dioses ajenos y a hacer lo malo delante de Dios y se olvidaba. Esto no te recomiendo, que si Dios ya está en tu corazón, vaciles con Dios y lo dejes, o vayas de vez en cuando a la iglesia y no te acerques. Dios, no te aconsejo esto porque nunca te irá bien. Apégate a lo que vamos a hablar ahorita, porque Dios te dará todas las cosas en esta predicación de lo que tú quieras. Nada más pon atención, porque Israel se le inclinaba a Baal y a Sera. Y entonces Israel gimió en el capítulo 6, entramos en el capítulo 6, vamos a leer toda la historia para que tú te des cuenta cómo Dios va trabajando en nuestras vidas y trabajó en Gedeón, en Israel. Así es que Dios te dará todo lo que tú quieras si tú pones atención, ves todo lo que hizo Gedeón y todo lo que hizo Dios por Gedeón. Vamos a iniciar ahí en Jueces capítulo 6 del 1 al 8. Pon atención. Dios te bendiga. Te amamos, mi familia preciosa.
2: Dice así la bendita palabra del Señor, en el nombre del Padre, del Hijo del Espíritu Santo. Los hijos de Israel hicieron lo malo ante los ojos de Jehová, y Jehová los entregó en manos de Madián por 7 años. Y la mano de Madián prevaleció contra Israel, y los hijos de Israel, por causa de los madianitas, se hicieron cuevas en los montes y cavernas y lugares fortificados. Pues sucedía que cuando Israel había sembrado, subían los madianitas y amalecitas, y los hijos del oriente contra ellos subían y los atacaban, y acampando contra ellos destruían los frutos de la tierra hasta llegar a Gaza, y no dejaban que comer en Israel, ni ovejas, ni bueyes, ni asnos, porque subían ellos y sus ganados, y venían con sus tiendas en grande multitud como langostas. Ellos y sus camellos eran innumerables, así venían a la tierra para devastarla. De este modo empobrecía Israel en gran manera por causa de Madián, y los hijos de Israel, clamaron a Jehová. Y cuando los hijos de Israel clamaron a Jehová a causa de los madianitas, Jehová envió a los hijos de Israel un varón profeta, el cual les dijo: así ha dicho Jehová, Dios de Israel, yo os hice salir de Egipto y os saqué de la casa de servidumbre.
1: Vemos esta historia, el llamamiento de Gedeón. Dice que los hijos de Israel, amados hermanos, hicieron lo malo ante los ojos de Jehová, pero Jehová los entregó en mano de los madianitas por 7 años. 7 años viviendo una vida miserable, una vida de falta de alimentos. Les robaban los burros, les robaban los ganados, les robaban todo, y ellos se hicieron cuevas. Así es que, y mandó, dice aquí, y la mano de Madián prevalecía contra Israel, y los hijos de Israel, por causa de los madianitas, hicieron cuevas en los montes y cavernas, y ahí lugares fortificados, ahí estaban escondidos. Ahí estaban escondidos cuando venían los madianitas para que no les quitaran la vida. Pues sucedía que cuando Israel había sembrado, subían los madianitas y amalecitas y los hijos del oriente contra ellos para quitarles y acabar sus viñas. Y acamparon ellos y destruían sus frutos de la tierra hasta llegar a Gaza, y no dejaban nada de comida, nada para Israel, ni para sus ovejas, ni para sus bueyes, ni para sus asnos. 7 años estuvieron sufriendo. 7 años estuvieron sufriendo, porque dice que subían ellos y sus ganados y todo, y sus tiendas, y en grande multitud como langostas, todos, Madián y los reyes del oriente, y todos ellos venían y acampaban en los campos de Israel. Pero un día Dios le apareció a Israel, o a Gedeón. Y vamos a seguir leyendo esta historia, cómo es que Dios levantan primero un clamor de sufrimiento, levanta un clamor Israel y Dios les oye. Así es que si te ha pasado algo de esto, te ha salido por 7 años, no te ha ido bien, porque dejaste al Señor y el enemigo te está comiendo tu fruto, se está comiendo todo, necesitamos levantar un clamor. Vamos a ir viendo todo lo que nos está enseñando Papá Dios en esto para que no suframos. Entonces debemos de levantar un clamor para que Dios nos oiga. Y vamos a leer ahora del versículo 11 en adelante hasta el 20, hasta el 25, 27.
2: Dice así, del versículo, capítulo 6, versículo 11 de Jueces. Y vino el ángel de Jehová y se sentó debajo de la encina que está en la Ofra, la cual era de Joab, Abiezerita, y su hijo Gedeón. Estaba sacudiendo el trigo en el lagar para esconderlo de los madianitas. Y el ángel de Jehová se le apareció y le dijo: Jehová está contigo, varón esforzado y valiente. Y Gedeón le respondió, ah, Señor mío, si Jehová está con nosotros, ¿por qué nos ha sobrevenido todo esto? ¿Y dónde están todas sus maravillas que nuestros padres nos han contado diciendo, no nos sacó Jehová de Egipto y ahora Jehová nos ha desamparado y nos ha entregado en mano de los madianitas? Y mirándole Jehová le dijo, ve con esta tu fuerza y salvarás a Israel de la mano de los madianitas. No te envío yo. ¿No te envío yo? Entonces le respondió, ah, Señor mío, ¿con qué salvaré yo a Israel? He aquí que mi familia es pobre en Manasés, y yo el menor en la casa de mi padre. Jehová le dijo, ciertamente yo estaré contigo, y derrotarás a los madianitas como a un solo hombre.

Gedeón sacudiendo el trigo, y ahí estaba el ángel de Jehová. Y el ángel de Jehová se le apareció y le habló y le dijo estas palabras: yo estaré contigo, varón esforzado y valiente. Yo estoy contigo, varón esforzado y valiente. Y Gedeón le respondió: ah, Señor mío, si Jehová está con nosotros, ¿por qué nos ha sobrevenido todo esto? ¿Y dónde están todas sus maravillas que nuestros padres nos han contado, diciendo: no nos sacó Jehová de Egipto? Y ahora Jehová nos ha desamparado y nos ha entregado en manos de los madianitas. Y vemos la historia que Jehová, el ángel de Jehová, le habla a Gedeón y le dice: varón esforzado y valiente. Entonces lo primero que tú y yo tenemos que hacer es ser esforzados y valientes delante del Señor. Porque, como te dije, Dios te ve de otra manera, no te ve como tú eres, todo pusilánime, amedrentoso, angustiado, todo te ve con un carácter débil, te ve afligido, te ves con falta de decisión para tomar decisiones, te ves inseguro. Él no te ve así. Dios está viendo a Gedeón, un varón esforzado y valiente. Pero Gedeón le hace esta pregunta: ah, Señor mío, si Jehová está con nosotros, ¿por qué nos ha sobrevenido todo esto? ¿Y dónde están todas sus maravillas que nuestros padres nos han contado, diciendo: no nos sacó Jehová de Egipto? Y ahora Jehová nos ha desamparado y nos ha entregado en manos de los madianitas. Dios nunca desampara a nadie, Dios nunca deja a nadie. Está bien, le está haciendo una pregunta a Gedeón, porque está viendo la circunstancia en que está viviendo Israel, desamparado. Están sembrando con angustia, están cosechando con angustia. No son libres. Pero le hace la pregunta: ¿por qué esto hacían ellos? Por causa de los madianitas, estaban escondidos en cuevas, se hicieron cuevas y se hicieron almacenes adentro de las cuevas para almacenar su producto. Se escondían de sus enemigos. Pero, ¿por qué nos ha sobrevenido esto? Dice, ¿por qué nos pasa esto? Dice Gedeón. Bueno, en el principio, en el relato del llamamiento a Gedeón, dice que Israel hicieron lo malo ante los ojos de Jehová, y Jehová los entregó en manos de Madián por 7 años. ¿Qué pasa a veces en nosotros? ¿Por qué nos va mal? ¿Por qué a veces no nos va tan bien como pensamos que nos debe de ir bien? Pues no nos va bien porque dejamos al Señor. Dejamos de congregarnos, dejamos de leer la palabra de Dios, dejamos de orar, dejamos de ayunar y dejamos completamente ya no ir a la casa de Dios. Entonces Dios mira la circunstancia de nosotros, cómo lo estamos dejando. Él no te deja. Él no dejó a Israel. Se lo aclara Dios, o el ángel de Jehová se lo aclara a Gedeón: yo no los dejé, sino por causa de que Israel se volvió en contra de mí y se volvió a los Baales, se volvió a Acera, por eso los dejé. Sin embargo, aquí yo lo estoy aclarando, aquí no lo aclara Dios, pero dice: y mirándole Jehová le dijo: ve con esta tu fuerza y salvarás a Israel de la mano de los madianitas. ¿No te envío yo?

0: sea, qué presencia de Dios, qué poderoso es Dios, que no te mira ni te reclama lo que tú eres. Simplemente, como dije, Él te mira como una persona que vas a servir a Dios, Él te mira como una persona que nunca le vas a fallar, Él te mira como una persona con mucha fe, Él te mira como una persona que tiene carácter, Él te mira con carácter, Él te mira con decisiones, pero esto no es de ti. Aunque seamos angustiados, aunque estemos angustiados, afligidos, con falta de carácter, cuando tú buscas a Dios, Dios cambia tu circunstancia y cambia la perspectiva tuya completamente y te sientes más seguro. Dios aquí le dio seguridad a este Gedeón. Dice, ve con esta, con tu fuerza y salvarás a Israel de la mano de los madianitas. No te envío yo. Y Dios siempre ha estado contigo. El espíritu que le apareció a Gedeón es el mismo espíritu que Dios te dio a ti. Es el mismo espíritu de Dios que tú tienes cuando tú recibiste a Jesús. Aquí la situación es no dejar al Señor, porque Él, o sea, nosotros lo dejamos, Israel lo dejó, Israel dejó al Señor. Él nunca nos deja, Él sigue mirándonos, Él sigue esperándonos. Así es que Él espera una reacción tuya, una reacción, un análisis de vida y volverte al Señor para que Dios pueda obrar en todo lo que tus pensamientos, planes y deseos tengas tú y decisiones. Él espera para poder obrar. Dice, entonces le respondió, ah, Señor mío, ¿con qué salvaré yo a Israel? He aquí que mi familia es pobre en Manasés y yo el menor en la casa de mi padre. Jehová le dijo, ciertamente yo estaré contigo y derrotarás a los madianitas como a un solo hombre. Así es que ciertamente Dios estará contigo, Dios va contigo, el Espíritu Santo va contigo y Él estará contigo para tomar todas las decisiones cuando tú te arrepientes y te vuelves a Él. Él dice, y Él respondió, yo te ruego que si he hallado gracia delante de ti, me des señal de que tú has hablado conmigo. Otra de las cosas, hay que pedirle al Señor señal. Hay que pedirle a Papá Dios una señal para ver si es de, si es, está bien lo que voy a hacer, la toma de decisiones que voy a tomar, está bien, dame esta señal. Si mañana viene mi primo a verme, es que sí quieres que yo salga. Y si no viene mi primo, un ejemplo te estoy poniendo. Si viene fulano, entonces es señal que sí. Dios es Dios bueno. Dios es Dios de comunicación. Él se comunica contigo como tú quieras. Y aquí Gedeón le está pidiendo señal. Y luego le dijo, te ruego que no te vayas. Dice, y él respondió, yo te ruego que si he hallado gracia delante de ti, me des señal de que tú has hablado conmigo. Y mira lo que hizo nuevamente. Te ruego que no te vayas de aquí hasta que vuelva a ti y saque mi ofrenda y la ponga delante de ti. Y él respondió, yo esperaré hasta que tú vuelvas. Amada familia, primero pidió una señal que Dios estaba hablando con él y luego dice, te ruego que no te vayas. Dios nunca se irá de tu vida. Dios siempre estará esperando. Y él le dice, no, no, ve y trae la ofrenda. ¿Qué hizo? ¿Qué hizo Gedeón? Traerle una ofrenda. Fue, mató un cabrito, lo guisó y le trajo el caldo y la carne a Papá Dios. Entonces, te estoy diciendo porque esta es cómo se constituye una obediencia a Dios entre tú y él. Y él ofreció ofrenda. Y entrando Gedeón, preparó un cabrito y panes y levadura de una efa de harina, y la puso en la carne en la canasta, en el canastillo, y el caldo en una olla, y sacándolo se lo presentó debajo de aquella encina. Entonces el ángel de Dios le dijo: toma la carne y los panes sin levadura y ponlo sobre esta peña, y vierte el caldo. Y él lo hizo así. Dios, el ángel de Jehová, recibe la ofrenda con gratitud. Él espera desde que mató al cabrito, desde que lo guisó. Papá Dios nunca se va, Él nunca se desespera. Él siempre está contigo, Él siempre estará con nosotros, Él nunca se desespera. Pero, ¿qué hace Gedeón? Ofrece la ofrenda y papá Dios la recibe con gozo. Dice: y extendiendo el ángel de Jehová el báculo que tenía en su mano, tocó la punta de la carne y los panes sin levadura, y subió fuego de la peña, el cual consumió la carne y los panes sin levadura. Y el ángel de Jehová desapareció de su vista. Ya estaba bien seguro que la ofrenda había sido aceptada, había sido con gozo, Dios la tomó, y él está ahora bien con el Señor. Viendo entonces Gedeón que era el ángel de Jehová, dijo: ah, Señor Jehová, que he visto al ángel de Jehová cara a cara. Pero escucha lo que dice el Señor a Gedeón. Jehová le dijo: paz a ti, no tengas temor, no morirás. Y edificó allí Gedeón altar a Jehová y lo llamó Jehová Salón, el cual permanece hasta hoy en Ofra, en los avieritas. Es necesario también de que esté seguro. Ya le pidió señal, ya le dio ofrenda, y ahora hay un lugar para adorar a Dios. Tú tienes que poner un lugar a donde ores a Dios, donde estés con Dios. Está bien, lo tienes en tu corazón, todo el día puedes hablar con Él, pero sí hay un lugar específico. Y él edificó allí allí Gedeón altar a Jehová, y lo llamó Jehová Shalom, el cual permanece hasta hoy en Ofra. Y aconteció que la misma noche le dijo Jehová: toma un toro de hato de tu padre, el segundo toro de 7 años, y derriba el altar que tu padre tiene, y corta también la imagen de acera que está junto a él. Vemos una relación bonita. Ya Dios no está en persona, ya el ángel de Jehová ya no está ahí en persona, ya se había ido, pero ya empieza a comunicarse a través de visiones y de sueños. Le dice que tome un toro del hato del padre de él, y que de 7 años, y que derribe el altar que tiene de Baal su padre, y que también la imagen de acera que está junto a él. ¿Qué hace Gedeón? Derriba el altar de Baal y de acera. Así que lo segundo que tienes, o lo tercero que tenemos que hacer, es vaciarnos de todo pecado, sacar todo pecado, todo aquello que ponemos en primer lugar o segundo lugar en nuestra vida, hay que quitarlo, derribar toda nuestra manera de vivir de carnalidad, y buscar a Dios para que Dios empiece a obrar. Dios empiece a obrar. ¿Qué hizo Gedeón? Obedeció a Dios y edificó el altar. Dice: y edifica altar a Jehová tu Dios en la cumbre de este peñasco y en lugar conveniente, y tomando el segundo toro, sacrifícalo en holocausto con las maderas de las imágenes de acera que habrías cortado. Entonces Gedeón tomó 10 hombres de sus siervos e hizo como Jehová le dijo, mas temiendo hacerlo de día por la mañana de su padre, temía de su padre, de su familia, de su padre, y por los hombres de la ciudad lo hizo de noche. Hay que ser sabios, hay que ser astutos, hay que saber las cosas, hay que hacer las cosas, y ¿sabes qué? Dice el Señor aquí, Él lo hizo de noche. Tú puedes orar en la madrugada cuando Dios, cuando nadie te escucha, cuando nadie oye, cuando nadie te ve, estar orando. Y así hizo Gedeón, y así destruyó el altar. Por la mañana, cuando los de la ciudad se levantaron, he aquí que el altar de Baal estaba derribado y cortada la imagen de acera que estaba contra él, y el segundo toro había sido ofrecido en holocausto sobre el altar que estaba edificado. Y se dijeron unos a otros, ¿quién ha hecho esto? Buscando e inquiriéndolo, les dijeron, Gedeón, hijo de Joás, lo ha hecho. Entonces los hombres de la ciudad dijeron a Joás, saca a tu hijo para que muera, porque ha derribado el altar de Baal y ha cortado la imagen de acera que estaba junto a él. Hijo, y aquí me voy a parar. Todos estos personajes que están reclamando a Baal, todos estos israelitas que están reclamando a Acera, que habían cambiado la gloria de Jehová por Baal y por Acera, están reclamando. Ellos sabían que Jehová, como dijo el profeta, los había sacado de Egipto y siempre les había dado triunfo sobre todas las cosas. Pero ellos todavía seguían con sus pecados, honrando otros dioses que no son dioses. Así es que si tú sabes que tu salvación ha venido por el Señor y que la bendición ha venido por el Señor, nunca debe de dejar de ocupar Dios en tu vida. Nunca debe de dejar de ocupar el primer lugar. No el segundo, no el tercero, no el cuarto, no el quinto, no el sexto. Porque muchos hijos de Dios, familia maravillosa, familia preciosa, muchos de nosotros llegamos a poner a Dios hasta en el quinto o sexto lugar, o hasta en el tercero. Pero Dios nunca ha ocupado el primer lugar en tu vida. Dios dijo en el principio, cuando le dijeron los israelitas o los judíos a Jesús, ¿cuál es el primer mandamiento? El poderoso dice que amarás a tu Dios, en primer lugar, amarás a tu Dios sobre todas las cosas, con todo tu corazón y con toda tu alma. Ese es el primer mandamiento y eso es lo primero que debemos hacer siempre. Y luego amarás a tu prójimo como a ti mismo. No dijo, me amarás después de que hayas trabajado, después de que hayas ido a pasear, luego veme a ver. No, no, dice que Dios es el primer lugar. Entonces, ¿qué tenemos que hacer? Sacar todo lo que no le gusta a Dios, sacar la envidia, sacar el carácter, saca todo lo que no le gusta a Dios. No seas indeciso, tiene un carácter formal, un carácter propio, pero pídeselo a Dios. Ya no quiero este carácter, soy débil, ya soy débil de decisiones, soy temeroso para ir a pedir un trabajo, dudo cuando voy a poner un negocio, me irá a ir bien, me irá a ir mal. Mira, cuando tú estás en la presencia de Dios, ya Dios no te mira como tú te ves. Tú estás dudando, mas Dios te dice, no dudes, porque el que duda de mí no recibirá su bendición, no recibirá lo que ha de recibir. Porque crean que Dios existe, creamos que Dios lo hay, como dice en Hebreos capítulo 1, 11, del 5 y 6, porque nadie recibirá nada. Así es que Dios no te ve como tú te ves. dice así: y Joás respondió a todos los que estaban junto a él: ¿contenderéis vosotros por Baal? ¿Defenderéis su causa? Cualquiera que contienda por él, que muera esta mañana. Si Baal es un dios, contienda por sí mismo con el que derribó su altar. Aquel día Gedeón fue llamado Jerobaal, esto es, contienda Baal contra él por cuanto derribó el altar. Así es que vemos toda esta historia, derriba el altar y se está en obediencia, así que tú te pones en oración con el Señor, le pides señal, le ofrendas, te levantas un lugar para adorar, y entonces vacíate de todo pecado, obedece a Dios y vete a la presencia de Dios. Porque como te dije, Dios no te ve como tú te ves. Dios no vio a David como un pastorcito pequeño, como dijo el Señor: yo te saqué detrás de la majada de las ovejas. Cuando ya David un día le contó el ejército, entonces dice: acuérdate, porque tenía la experiencia de que también Saúl, Dios lo escogió. Pero ¿sabes qué Saúl hizo? Dios, ya cuando Saúl estaba de rey y fue a la batalla, y entonces se hizo una imagen, se levantó una estatua. No, la gloria no es para Saúl. Hay muchos Saúles como cristianos que Dios los enriquece, Dios les da, y ya cuando están bien bendecidos, ni le dan nada a Dios, ya ni van a la iglesia, se olvidan del Señor que Dios los bendijo. Pero sabes que tarde o temprano eso va a caer, eso caerá como cayó Saúl. Aquí lo que permanece es que Dios miró a David un pastorcito, pero no lo miró como era un pastor, ordeñando las ovejas, trasquilando, haciendo queso. No lo miró así, lo miró como un rey. Dios miró a Moisés, no lo miró como un tartamudo, no lo miró que huía de los egipcios, lo miró como un príncipe y con un liderazgo grande, que es todavía recordado como el gran príncipe Moisés, un noble. Dios no te ve como tú te ves. Así es que seguimos viendo aquí. Vamos a ir a Jueces 7:1-7. Vamos a leer Jueces 7:1-7. A seguir hablando de papá Dios. La gloria a Gedeón. Dios le da la gloria a Gedeón, y también Dios se glorifica a través de Gedeón. Leamos.
1: Sí, Gedeón derrota a los madianitas. Levantándose pues de mañana Jerobaal, el cual es Gedeón, y todo el pueblo que estaba con él, acamparon junto a la fuente de Arod, y tenían el campamento de los madianitas al norte, más allá del collado de More, en el valle. Y Jehová dijo a Gedeón: el pueblo que está contigo es mucho para que yo entregue a los madianitas en su mano. No sea que se alabe Israel contra mí, diciendo: mi mano me ha salvado. Ahora, pues, haz pregonar en oídos del pueblo, diciendo: quien tema y se estremezca, madrugue y devuélvase desde el monte de Galaad. Y se devolvieron de los pueblos 22,000 y quedaron 10,000. Y Jehová dijo a Gedeón: aún es mucho el pueblo, llévalos a las aguas y allí te probaré, y del que yo te diga, vaya este contigo, irá contigo. Mas de cualquiera que yo te diga, este no vaya contigo, el tal no irá. Entonces llevó el pueblo a las aguas, y Jehová dijo a Gedeón: cualquiera que lamiere las aguas con su lengua, como lame el perro, a aquel pondrás aparte, asimismo a cualquiera que se doblare sobre sus rodillas para beber. Y fue el número de los que lamieron, llevando el agua con la mano a su boca, 300 hombres, y todo el resto del pueblo se dobló sobre sus rodillas para beber las aguas. Entonces Jehová dijo a Gedeón: con estos 300 hombres que lamieron el agua os salvaré, y entregaré a los madianitas en tus manos, y váyase toda la demás gente cada uno a su lugar. Y habiendo tomado provisiones para el pueblo y sus trompetas, envió a todos los israelitas cada uno a su tienda, y retuvo a aquellos 300 hombres, y te di el campamento de Madián abajo en el valle.
0: Le da todas las instrucciones. 126,000 hombres, dice, son muchos. Mándalos a su casa, los que tengan temor, mándalos. Todavía se queda con otra cantidad grande, dice, son muchos todavía. Son muchos. Dios quería glorificarse con 300 hombres, pero también quería darle la gloria a Gedeón con 300 hombres. Y así les hizo la prueba, tomaron agua como los perritos, se llevan el agua a la boca, y Dios quiere gente que esté viva, que esté avispada, que no esté pusulánime, que no esté amedrentada. Dios quiere gente así. Ya que escogió así la gente, todavía Gedeón tiene un poquito de temor, pero todavía Dios le da otra prueba. Vamos a leer del 12 en adelante, del 7, el 12 en adelante, porque Dios le dice: mira, ya están el campamento de los madianitas todos en el valle, todos están convencidos de que vas a ir y que tú los vas a derrotar, porque yo ya puse ese sueño, ya les puse esa visión, y tú vas a escuchar, no tengas temor, ve y escucha. Leamos, para que veas cómo es Dios, que prepara el corazón del impío y prepara el corazón del hijo para que tú recibas tu bendición. Y así ves como Gedeón recibió la bendición. Leamos.
1: Y los madianitas, los amalecitas y los hijos del oriente estaban tendidos en el valle como langostas, en multitud, y sus camellos eran innumerables como la arena que está a la ribera del mar en multitud. Cuando llegó Gedeón, he aquí que un hombre estaba contando a su compañero un sueño, diciendo: he aquí, yo soñé un sueño. Veía un pan de cebada que rodaba hasta el campamento de Madián, y llegó a la tienda, y la golpeó de tal manera que cayó y la trastornó de arriba abajo, y la tienda se cayó. Y su compañero respondió y dijo: esto no es otra cosa sino la espada de Gedeón, hijo de Joás, varón de Israel. Dios ha entregado en sus manos a los madianitas con todo el campamento. Cuando Gedeón oyó el relato del sueño y su interpretación, adoró, y vuelto al campamento de Israel, dijo: levantaos, porque Jehová ha entregado el campamento de Madián en vuestras manos. Y repartiendo los 300 hombres en 3 escuadrones, dio a todos ellos trompetas en sus manos y cántaros vacíos con tiras ardiendo adentro de los cántaros. Y les dijo: miradme a mí y haced como hago yo. He aquí que cuando yo llegue al extremo del campamento, haréis vosotros como hago yo. Yo tocaré la trompeta y todos los que están conmigo, y vosotros tocaréis entonces las trompetas alrededor de todo el campamento, y diréis: por Jehová y por Gedeón. Llegaron pues Gedeón y los 100 hombres que llevaban consigo al extremo del campamento, al principio de la guardia de la medianoche, cuando acababan de renovar los centinelas, y tocaron las trompetas y quebraron los cántaros que llevaban en sus manos, y los 3 escuadrones tocaron las trompetas, y quebrando los cántaros tomaron en la mano izquierda las teas, y en la derecha las trompetas con que tocaban, y gritaron: por la espada de Jehová y de Gedeón. Y se estuvieron firmes cada uno en su puesto en derredor del campamento. Entonces todo el ejército echó a correr dando gritos y huyendo. Y los 300 tocaban las trompetas, y Jehová puso la espada de cada uno contra su compañero. en todo el campamento, y el ejército huyó hasta Betzira, en dirección de Serera, y hasta la frontera de Abel Meojala en Tabat. Y juntándose los de Israel, de Neftalí, de Aser y de todo Manasés, siguieron a los madianitas. Gedeón también envió mensajeros por todo el monte de Efraín, diciendo: descender al encuentro de los madianitas y tomar los vados de Betbara y del Jordán antes que ellos lleguen. Y juntos todos los hombres de Efraín tomaron los vados de Betbara y del Jordán.
0: Es como Dios hace estas cosas. Dios le dice: si tú no crees, ve al campamento y vas a escuchar lo que están hablando. Y lo que estaban hablando era cuando Gedeón oyó el relato de que él iba a trastornar el campamento de los madianitas y que los iba a destruir, en todos los campamentos estaban esa voz, en los corazones. Es así como Dios actúa, al impío le habla y también al hijo. Así como a Pablo le habló: ¿por qué me persigues? Saulo siendo un impío, ahora Pablo le dijo: vete a la derecha y vas a encontrar un tal Simón y él va a orar por ti y él te dirá qué hacer. Así que Dios es tu fortaleza, Dios es tu escudo, tu amparo. Dios prepara los corazones de una persona y de otra para que Dios te bendiga y te vaya bien. Lo único que también aquí es que también hay que saber esto, y que hay que obedecer el liderazgo. Y le dijo: miradme a mí, Gedeón le dijo a Israel: miradme a mí y haced como yo hago. Yo, he aquí que cuando yo llegue al extremo del campamento, haréis vosotros como yo hago. Seguir el liderazgo de tu pastor, seguir el liderazgo de los que te están edificando, hablando la palabra, hacer como indica Dios, porque nosotros enseñamos como indica Dios y todos tenemos que aprender como indica Dios. Así es que Dios entregó a sus enemigos así en sus manos. Así también Dios te bendecirá y pondrá de acuerdo y le hablará al empresario que te den trabajo, le hablará a la persona que tú necesitas y él conciliará y dirá: va a venir mi hijo, quiero que le hagas esto. O papá, ora por tu hijo y tu hijo te va a obedecer. Dios concilia los corazones, así como concilió, vuelvo a repetir, el corazón de Pablo para con Simón y Simón orar por Pablo. A los dos le habló. Dios te bendiga, Dios te guarde, y ve el corazón también de Gedeón. Cuando Efraín le dijo: ¿por qué no nos invitaste a la batalla? Él llevaba a los dos reyes y le dijo: ustedes hicieron más que yo, ustedes hicieron más que Israel. No se llevó la gloria. Después le dijeron a Gedeón: gobierna sobre nosotros. Dijo: no, Jehová siga gobernando sobre vosotros. Amados, Dios te quiere bendecir, pon por obra la palabra, y todos aquellos que me están escuchando y que no han aceptado a Cristo Jesús, haga esta oración y repita: Señor Jesucristo, perdona mis pecados, he escuchado tu palabra, tú eres el Todopoderoso, el que das todas las cosas, el que bendices, el que das vida, el que restauras, el que edificas, el que vuelves los corazones a ti. Señor, inscribe mi nombre y perdona mis pecados. Mi nombre es Juan Tinoco. Tu nombre, dile al Señor: gracias, Padre Santo, porque ahora soy tu hijo y no iré al infierno. Y tú, hermano, si te habías apartado del Señor, te habías separado, repite esta oración: Señor, me ganó el pecado, me aparté, me ganó el pecado, perdóname. Señor, perdóname, hoy me vuelvo a ti. Y si borraste mi nombre del libro de la vida, te pido que me vuelvas a inscribir. Perdóname, yo me llamo, y dile tu nombre. mi amada familia, Dios siempre te está esperando. Dios nos está esperando. Dios me los bendiga, mis amados, y si son nuevos y quieren un consejo, hablen a la gloria de Dios. Lleven la gloria de Dios a su casa, en su negocio, en su trabajo, en su carro. Lleven la gloria de Dios y edifíquense con la gloria de Dios, en el nombre de Cristo Jesús. Nos veremos, mi familia preciosa, edificando la familia juntos, construyendo la familia juntos, y así, para que estemos bien, cuando Cristo aparezca y venga, vayamos a las bodas del Cordero. Que Dios te bendiga, un abrazo cariñoso, mi familia maravillosa, y nos vemos el próximo lunes. Hasta pronto, hasta pronto.
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1: Dios les bendiga, buenos días, buenas tardes o buenas noches. Son las 11 de la mañana con un minuto en la ciudad de Brooklyn, Nueva York. Esta es la segunda emisión de noticias de hoy día lunes con fecha 25 de mayo. Quédese con nosotros y manténgase informado.
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1: Gracias por su fiel sintonía. Esta primera noticia es en México. Crecen denuncias por corrupción en Veracruz. La Fiscalía General del Estado de Veracruz reportó un aumento en el número de carpetas de investigación iniciadas contra servicios públicos. Entre enero y noviembre del 2025 se integraron 780 carpetas, una cifra superior a las 724 registradas en el mismo periodo del 2024. Abril del 2025 fue el que acumuló más denuncias, con 131 casos, según datos del secretario fue ejecutivo del sistema. Este incremento de denuncias ocurre mientras la percepción de corrupción se mantiene alta en la entidad bajo la administración de la gobernadora de Veracruz, Rocío Nale. En otras noticias, un soldado murió y otros 7 resultaron heridos en un ataque con drones. Un nuevo ataque contra la fuerza pública se registró en el municipio de Tibo, en el departamento de Norte de Santander. Las autoridades indicaron que miembros de las tropas del batallón de operación terrestres número 10, que se encontraba en el sector de Barco La Silla, fue víctima de un ataque con drones cargados en explosivos. La segunda división del Ejército Nacional indicó que el atentado fue perpetrado por integrantes del GAO-ELN mediante el empleo de aeronaves no tripuladas y coordinadas con explosivos. Pasando a otras noticias, fiscales brasileños buscan prohibir el herbicida más vendido del país. Fiscales laborales de Brasil demandaron a la Agencia Reguladora de Salud Anvisa y al gobierno federal para prohibir completamente el glifosato, el herbicida más vendido del país. La demanda fue presentada el viernes. Los fiscales piden cancelar los registros de todos los productos que contienen glifosato y sus derivados. Además, solicitan prohibir su producción, importación, exportación, venta y uso. Según los demandantes, este herbicida representa riesgos para la vida humana, la salud de los trabajadores, del campo y del ambiente laboral. Hasta aquí con las noticias de lo que acontece en nuestros países. Vamos a una pausa y regresamos.
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1: Gracias por continuar con nosotros. Australia revela cuánto combustible le queda mientras China anuncia un acuerdo. Las reservas de combustible de Australia se fortalecieron desde el inicio del choque energético global provocado por el conflicto de Oriente Medio, informó el lunes el primer ministro del país, Anthony Albanese. Previamente, Australia aseguró un acuerdo con China para el suministro de más de 600.000 barriles de combustible para aviones. Según el comunicado expresó al gobierno australiano, difundido el 19 de mayo. El país posee 43 días de gasolina, 38 de diésel y 31 de combustible de aviación, niveles superiores a los que el inicio de la crisis. No obstante, Albanese advirtió que la situación es volátil por las rutas marítimas. Pasando a otras noticias. Tigres matan a 4 mujeres mientras recogían hojas en el bosque. 4 mujeres murieron tras ser atacadas por una tigresa y sus cachorros en los bosques adyacentes a la aldea Gunjewabi, en el distrito de Chandrapur, Maharashtra, la India. Este viernes, las víctimas fueron identificadas como Sangeeta Chaudhary, de 50 años, Kadwabai Mau, de 45 años, Anubai Maule, de 40 años, y Sunita Maule, de 38 años. Las mujeres habían entrado al bosque para reconectar hojas, actividad estacional clave para los hogares tribales. Las autoridades anunciaron asistencia financiera a cada familia e impusieron una prohibición de entrada al bosque. En otras noticias, 10 países están en riesgo por el brote de ébola. Una decena de países africanos está en riesgo por el empeoramiento del brote de ébola en la República Democrática del Congo y Uganda, advirtió el domingo el director general de Centros Africanos para el Control y la Prevención de Enfermedades, Jean Casey. Señaló que Angola, Burundi, República Centroafricana, República del Congo, Etiopía, Kenia, Ruanda, Sudán del Sur, Tanzania y Zambia enfrentan una posible exposición al virus. Hasta aquí con las noticias de lo que acontece alrededor del mundo. Vamos a una pausa y regresamos.
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1: Gracias por continuar en sintonía. Investigan el abuso de una niña a manos de su tutor en Long Island. Las autoridades informaron que un tutor abusó sexualmente de una niña de 7 años en una biblioteca de Long Island en diferentes ocasiones. Identificado como Taylor, 18 años, fue arrestado y acusado de 3 cargos de abuso sexual en primer grado y de poner en peligro el bienestar de un menor, por hechos que tuvieron lugar en la biblioteca pública de Port Washington este mes de mayo. De acuerdo con los documentos judiciales, Taylor estaba dando clases particulares a la niña de 7 años cuando supuestamente la violó el pasado 11 de mayo. En otras noticias, incendio consume zona industrial en Estados Unidos. Un intenso incendio industrial se desató este domingo en Southgate, California, informan medios locales. Los bomberos de la zona se encuentran trabajando arduamente para controlar las llamas que consumen una instalación industrial. El fuego fue reportado durante la tarde de este domingo y generó una rápida respuesta de emergencia. Un importante número de unidades y personal se ha desplegado en el lugar para combatir el siniestro. Por el momento, no se ha determinado la causa que originó el incendio. En otras noticias, investigan la muerte de una anciana y su hijo en un incendio en Brooklyn. Una mujer de avanzada edad y su hijo perdieron la vida cuando un incendio arrasó con su apartamento en Flatbush, Brooklyn, informaron las autoridades y los vecinos del área. Las víctimas, una mujer de 86 años y su hijo de 65, vivían en el edificio de Nostrand Avenue, cerca de donde se originó el fuego a primera hora en la mañana, indicaron los funcionarios. Dos mujeres, una de 82 y otra de 40, presentaron heridas graves y fueron llevadas al hospital universitario. De acuerdo con las autoridades, se esperaba que ambas sobrevivieran a sus lesiones.

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1: Libro de Levítico, capítulo 5, versículos del 1 al 13. Si alguno pecare por haber sido llamado a testificar, y fuere testigo que vio o supo, y no lo denunciare, él llevará su pecado. Asimismo, la persona que hubiere tocado cualquiera cosa inmunda, sea cadáver de bestia inmunda, o cadáver de animal inmundo, o cadáver de reptil inmundo, bien que no lo supiere, será inmunda y habrá delinquido. O si tocare inmundicia de hombre, cualquiera inmundicia sucia con que fuere inmundo, y no lo echare de ver, si después llegare a saberlo, será culpable. O si alguno jurare a la ligera con sus labios hacer mal o hacer bien, en cualquiera cosa que el hombre prefiere con juramento, y él no lo entendiere, si después lo entiende, será culpable por cualquiera de estas cosas. Cuando pecare en alguna de estas cosas, confesará aquello en que pecó, y para su expiación traerá a Jehová por su pecado que cometió una hembra de los rebaños, una cordera o una cabra como ofrenda de expiación, y el sacerdote le hará expiación por su pecado. Y si no tuviere lo suficiente para un cordero, traerá a Jehová en expiación por su pecado que cometió dos tórtolas o dos palominos, el uno para la expiación y el otro para holocausto. Y los traerá al sacerdote, el cual ofrecerá primero el que es para expiación, y le arrancará de su cuello la cabeza, mas no la separará por completo. Y rociará de la sangre de la expiación sobre la pared del altar, y lo que sobrare de la sangre lo exprimirá al pie del altar. Es expiación. Y del otro hará holocausto conforme al rito. Así el sacerdote hará expiación por el pecado de aquel que lo cometió, y será perdonado. Mas si no tuviere lo suficiente para dos tórtolas o dos palominos, el que pecó traerá como ofrenda la décima parte de un efa de flor de harina para expiación. No pondrá sobre ella aceite, ni sobre ella pondrá incienso, porque es expiación. La traerá pues al sacerdote, y el sacerdote tomará de ella su puño lleno, para memoria de él, y la hará arder en el altar sobre las ofrendas encendidas a Jehová. Es expiación. Y hará el sacerdote expiación por él en cuanto al pecado que cometió en alguna de estas cosas, y será perdonado, y el sobrante será del sacerdote, como la ofrenda de vianda. Ofrendas expiatorias. Habló más Jehová a Moisés, diciendo: cuando alguna persona cometiere falta y pecare por yerro en las cosas santas de Jehová, traerá por su culpa a Jehová un carnero sin defecto de los rebaños, conforme a tu estimación en siclos de plata del siclo del santuario, en ofrenda por el pecado. Y pagará lo que hubiere defraudado de las cosas santas, y añadirá a ello la quinta parte, y lo dará al sacerdote. Y el sacerdote hará expiación por él con el carnero del sacrificio, por el pecado, y será perdonado. Finalmente, si una persona pecare o hiciere alguna de todas aquellas cosas que por mandamiento de Jehová no se han de hacer, aún sin hacerlo, a sabiendas, es culpable y llevará su pecado. Traerá pues al sacerdote para expiación, según tú lo estimes, un carnero sin defecto de los rebaños, y el sacerdote le hará expiación por el yerro que cometió por ignorancia, y será perdonado. Es infracción, y ciertamente delinquió contra Jehová.
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0: Queridos amigos que están escuchando, Jesús dijo: la paz os dejo, mi paz os doy. Yo no os la doy como el mundo la da. No se turbe vuestro corazón, ni tenga miedo. Juan 14, 27.
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0: Gloria al Señor, damos gracias a nuestro Dios Todopoderoso porque una vez más nos encontramos en este santo lugar para darle a Él toda la gloria y toda la honra que Él se merece. Sabemos que Dios es maravilloso, Dios es precioso y Dios está aquí con cada uno de nosotros. Gloria al Señor. Y antes de comenzar estos momentos de adoración, voy a leer una porción de la palabra de Dios en el libro de los Salmos en su capítulo 1. Gloria al Señor. Y la palabra de Dios se lee en el nombre del Padre, del Hijo y del Espíritu Santo. Bienaventurado el varón que no anduvo en consejos de malos, ni estuvo en camino de pecadores, ni en silla de escarnecedores se ha sentado, sino que en la ley de Jehová está su delicia, y en su ley medita de día y de noche. Será como árbol plantado junto a corrientes de aguas, que dan su fruto en su tiempo y su hoja no cae, y todo lo que hace prosperará. No así los malos, que son como el tamo que arrebata el viento. Por tanto, no se levantarán los malos en el juicio, ni los pecadores en la congregación de los justos, porque Jehová conoce el camino de los justos, mas la senda de los malvados perecerá. Gloria a Dios, aleluya. Te doy gracias, Padre amado y Padre santo, porque una vez más nos encontramos en este santo lugar, Señor eterno, para darte a ti la gloria, la honra y la alabanza que tú te mereces, maravilloso Dios, ya que es por tu gracia y tu misericordia, Señor eterno, que tenemos un día más para alabarte, tenemos un día más para adorarte, un día más para darte gracias, Padre celestial. Gracias, Señor amado, por amarnos, por cuidarnos. Gracias, Señor amado, por acercarnos a tu presencia, precioso Rey. Reconocemos, Señor amado, que no somos nada sin ti, poderoso Señor. No somos nada sin ti, Rey de los cielos, oh Rey de la tierra y del universo. Te alabamos, Señor. Te alabamos, te adoramos y te exaltamos, Jehová de los ejércitos. Tú eres, Señor amado, el Rey de Reyes, Señor de Señores, el que vive y el que reina por los siglos de los siglos, el único Dios grande, el único Dios verdadero, Dios real, eres tú, maravilloso Dios, al Dios que venimos a buscar en esta hora, Padre, al Dios que venimos a adorar y exaltar en esta hora, poderoso Señor, al único Dios grande y verdadero que nos mira, que nos escucha, Señor eterno, y que has tenido misericordia de nosotros, Padre celestial. Alabanzas, alabanzas a tu nombre. Te alabamos, Padre Santo. Te alabamos y te adoramos y te exaltamos, Padre. Te agradecemos, Señor amado, por cada día que hemos vivido en esta tierra, Padre celestial. Muchas gracias, Padre amado. Gracias por el aire que respiramos, Padre. Muchas gracias, Padre, porque tú estás con nosotros como poderoso gigante, maravilloso Señor. Gracias, Señor amado, porque sabemos que tú nos miras, que tú nos escuchas y que tú te haces presente, Señor amado, con nosotros, maravilloso Rey. Te alabamos, Señor, te alabamos y te adoramos y te exaltamos, Jehová de los ejércitos. Maravilloso Dios de toda gloria y de toda honra, solo tú eres el santo, Señor. Tú eres el santo, el poderoso de Israel, Señor amado, el que vive y el que reina por los siglos de los siglos, Señor amado. Tú creaste los cielos y la tierra, Padre. Tú creaste los mares, Señor amado. Tú le pusiste límites a los mares, poderoso Rey. Tú creaste las aves del cielo, Señor amado. Todos los animales que hay aquí en la tierra, Padre. También nos creaste a nosotros, poderoso Rey. Tú nos has creado con un propósito, Padre. Con ese propósito de alabarte, de adorarte, de exaltarte, Padre, de gozarnos en tu presencia, Padre. Maravilloso Dios, te alabamos, Señor eterno, te alabamos y te adoramos porque tú eres el santo, el poderoso de Israel, Señor amado.
1: El quien vive y el quien reina por los siglos de los siglos, el Dios grande que no ha cambiado, eres tú, Señor amado. Tú eres el mismo de ayer, de hoy y por toda la eternidad, precioso Rey, precioso Señor. Eres Dios grande, eres Dios inigualable, eres Dios incomparable, Jehová de los ejércitos. Te alabamos, Señor eterno. Te alabamos y te adoramos, precioso Rey. No hay Dios tan grande como tú, Señor eterno. Tú eres grande, Señor amado. Tú eres Dios grande, tú eres Dios inigualable, tú eres Dios incomparable, Padre. Tú eres el Dios que hace grandes cosas, que hace grandes maravillas, grandes prodigios. Poderoso Dios de mi alabanza, tú eres un Dios grande que hace las cosas imposibles, tú las haces posibles, poderoso Dios de mi alabanza, porque dice tu palabra que no hay nada imposible para ti, maravilloso Rey. Maravilloso Dios, a ti, Señor amado, a ti te venimos a alabar y adorar y exaltar, Jehová de los ejércitos, al único Dios grande, al único Dios verdadero, al único Dios que está en los cielos, pero que tú te encuentras también aquí en la tierra, Padre, al Dios grande que tiene el mundo en sus manos, Señor eterno, maravilloso Dios, que tú fuiste el creador de este mundo, Padre de la gloria. Y todas las cosas que hay en este mundo, Padre, y dice tu palabra, Señor eterno, que todas las cosas, Señor amado, por ti subsisten, bendito Dios y Rey de mi alabanza. Todas las cosas gracias a ti subsisten, poderoso Dios, para la gloria y honra de tu nombre, maravilloso Dios. Porque dice tu palabra, Padre, que todo lo que respire alabe a Jehová. Alabemos tu nombre, glorifiquemos tu nombre con gozo, con alegría, poderoso Rey, poderoso Dios de mi alabanza. Mi alma te alaba, Rey de reyes y Señor de señores. Mi alma te exalta, poderoso Dios, porque grandes, grandes son tus obras, grandes son tus maravillas, Señor amado, y grandes son tus prodigios, bendito Dios de mi alabanza, poderoso Dios de toda gloria. Alabamos, Padre Santo, alabamos tu nombre, glorificamos tu nombre, Señor amado, porque ¿quién como tú, Jehová, entre los dioses? No hay nadie quien se pueda comparar a ti, bendito Dios de mi alabanza. Tú eres un Dios grande, tú eres un Dios fiel, tú eres un Dios verdadero, tú eres el Dios del amor, el Dios de la luz, Señor eterno. Maravilloso Dios y Rey de mi alabanza, tú eres el Dios grande que nos ama con amor eterno, tú eres el Dios grande que nos cuida como a la niña de sus ojos, maravilloso Dios, el Dios grande que solamente, Padre amado, solamente bajo tus alas estaremos seguros, poderoso Rey, solamente bajo tu cobertura, Padre de la gloria, el ser humano se encuentra seguro, poderoso Dios de mi alabanza, maravilloso Dios de toda gloria, tú eres nuestro refugio, tú eres nuestra

Maravilloso Señor, estamos acá, Señor amado, alabándote y adorándote, Señor eterno, por tu gracia y tu misericordia. Maravilloso Señor, porque tú nos has comprado, Cordero de Dios, tú nos has comprado a precio de sangre, bendito Salvador, tú nos has lavado, tú nos has limpiado de todo nuestro pecado, de toda maldad, Cordero Santo de Dios. Y nuevamente, una vez más, te pedimos, Señor amado, que tú perdones todos nuestros pecados, Padre, todas nuestras faltas, Señor amado, todos aquellos pecados conscientes, Señor amado, e inconscientemente, maravilloso Rey, maravilloso Dios, que aún seguimos cometiendo, bendito Dios de mi alabanza, todo aquel pecado que nos ensucia, que nos mancha, que nos aleja de tu presencia, Padre, porque

ser, Padre de la Gloria. Maravilloso Dios de mi alabanza, por eso te pedimos, Padre, en el nombre de Jesús, que tú nos limpies, Padre, que tú nos limpies de todos los pecados, Padre, desde la cabeza hasta nuestros pies, bendito Dios de mi alabanza. Maravilloso Dios de toda gloria, nos rendimos delante de tu presencia, Padre, reconociendo, Padre, que fuera de ti nada somos, Señor amado. Nada somos, maravilloso Dios, porque tú eres el Dios grande que ilumina nuestras vidas, Padre. Tú eres el Dios grande que nos rescata de las tinieblas y nos traes a tu luz admirable, bendito Dios de mi alabanza. Tú eres nuestra esperanza, Padre de la gloria, santo. Santo, santo eres tú y digno de suprema adoración, digno eres de toda exaltación, alabanzas. Alabanzas a tu nombre, alabanzas al que vive, alabanzas al que vive y reina por los siglos de los siglos. No hay Dios tan grande como tú, tan hermoso, tan precioso como tú lo eres, Jehová de los ejércitos. Te alabamos, Padre, alabamos el nombre de tu Hijo amado, Padre. Alabamos a tu Hijo amado, bendito Dios de mi alabanza, maravilloso Dios de toda gloria. Estamos en tus manos, Padre, fuera de ti nada somos, Señor eterno, nada somos, Jehová de los ejércitos, maravilloso Dios de toda gloria. Necesitamos, Señor amado, de tu Espíritu Santo en nuestras vidas, Señor amado, que Él nos guíe, que Él nos ayude a seguir hacia adelante, que tu Espíritu Santo, Señor amado, nos ayude a avanzar, poderoso Dios de mi alabanza. Ayúdanos, Padre celestial, ten piedad, ten misericordia de nosotros, Señor amado, ten misericordia, Padre, en estos tiempos, Señor amado, que nos cuesta buscar tu rostro, nos está costando buscar de tu presencia, Señor amado, nos está costando, Señor amado, acercarnos cada día más, bendito Dios de mi alabanza, porque los tiempos son difíciles, Padre de la gloria, porque los tiempos, Señor amado, se acortan, poderoso Rey, poderoso Dios de mi alabanza. Ayúdanos, Señor amado, ayúdanos a buscar tu rostro, a buscar tu presencia ahora que te podamos encontrar, Señor amado, ahora que tú estás cerca, que tú llamas a las puertas, poderoso Dios de mi alabanza, que podamos abrirte, Padre. Y que tú cenes con nosotros, maravilloso Dios, maravilloso Rey celestial, alabanzas, alabanzas a tu nombre, alabanzas al que vive y al que reina por los siglos de los siglos, precioso Espíritu Santo de Dios, nuestra alma te anhela, Espíritu Santo de Dios, llena nuestras vidas con tu presencia, maravilloso Dios, que seas tu Señor eterno, derramando de tu Espíritu Santo, derramando de tu en nuestras vidas, Señor amado, poderoso Dios de mi alabanza, para que nuestra lámpara no se apague, Señor eterno, sino que siempre permanezca encendida, bendito Dios de mi alabanza, maravilloso Dios de toda gloria. Tú eres el grande, tú eres el poderoso de Israel, tú eres el santo de Israel, Señor amado, tú eres el Dios grande que tiene el mundo en sus manos, maravilloso Dios que tiene el control de todas las cosas, Padre. Glorifícate, Señor amado, glorifícate y exáltate, bendito Dios de mi alabanza, que, Señor amado, no dejemos de alabarte, no dejemos de adorarte, bendito Dios de la gloria, precioso Dios de mi adoración, que nos fortalezcamos en ti, Señor eterno, porque tú eres el que levanta al caído, tú eres el que le da nueva fuerza a aquel que no tiene, bendito Dios de mi alabanza, tú eres el que restaura, el que sana, el que liberta, bendito Dios de mi alabanza. No hay nadie como tú, maravilloso Rey, grande, grande eres tú y digno de suprema adoración, digno eres de suprema exaltación, gloria. Alabanzas, alabanzas a tu nombre, alabanzas al Todopoderoso, mi alma te alaba, Rey.
Mi alma te adora, bendito Dios de la gloria. No hay nadie como tú, precioso Rey. No hay nadie como tú, maravilloso Señor. En tus manos estamos, Señor eterno. Gloria, gloria, alabanzas. Alabanzas a tu nombre, alabanzas al Todopoderoso. Hay poder en el nombre de Jesús. Hay libertad en el nombre de Jesús. Hay sanidad en el nombre de Jesús. Te alabamos, Padre. Te alabamos por tus maravillas. Te alabamos por tus grandezas, Señor eterno. Te alabamos, Señor eterno, porque tú eres un Dios grande que no ha cambiado. Bendito Dios de mi alabanza. Tú eres el mismo poderoso Rey. Eres el mismo poderoso Dios. ¿Quién como tu Rey glorioso? ¿Quién como tu Rey misericordioso? Te alabamos, Dios grande. Te alabamos, te adoramos y te exaltamos, poderoso Señor. Alabanzas, alabanzas al todo, al todopoderoso. Alabanzas al Rey glorioso, al Rey majestuoso. Gloria, gloria a Dios, aleluya. No hay nadie como tú, maravilloso Dios. No hay nadie como tú, Señor amado. Glorifícate en esta hora, Padre de la gloria. Maravilloso Señor, hoy nos rendimos delante de tu presencia. Reconocemos, Padre, que somos polvo, Señor eterno, que del polvo de la tierra tú nos

para que veamos cuán grande, cuán bello, cuán hermoso eres tú, bendito Dios de mi alabanza. Grande, grande son tus obras, grandes son tus prodigios, Señor amado. Creemos en tu grandeza, creemos en tu poder, Señor eterno, bendito Dios de mi alabanza, que tú eres un Dios grande, que cambia los corazones, Señor amado, que cambia las vidas, bendito Dios de mi alabanza, que tú eres un Dios grande, que sigue obrando, bendito Dios de mi alabanza, que sigue tocando aquellas puertas de los corazones de los hombres, maravilloso Señor, que eres un Dios grande, que nos sigue hablando a través de su palabra, bendito Dios de mi alabanza, tú sigues, nos sigues hablando a nuestras vidas, bendito Dios de mi alabanza, de una y de otra manera, tú nos hablas, Señor eterno, porque tú no quieres que nadie perezca, más que todos procedan al arrepentimiento, bendito Dios de mi alabanza, maravilloso Dios de toda gloria, ayúdanos a reconocer, Señor amado, que hemos pecado contra el cielo, hemos pecado contra ti, bendito Dios de mi alabanza, y que necesitamos ser perdonados, necesitamos, Señor amado, día a día de ser restaurados, bendito Dios de mi alabanza, maravilloso Dios de toda gloria, mi alma te alaba, mi alma tiene sed de tu presencia, Señor eterno. Maravilloso Dios, aumentanos la fe, bendito Dios de mi alabanza, aumenta nuestra fe, nuestra esperanza en ti, bendito Dios de mi alabanza, que te miremos a ti, Cordero Santo de Dios, que nuestra mirada, Cordero de Dios, siempre la tengamos solamente en ti, Cordero Santo de Dios, alabanzas, alabanzas a tu nombre, precioso Rey, precioso Señor, porque solamente en ti hay salvación, Cordero Santo de Dios, alabanzas, alabanzas a tu nombre, mi alma te alaba, Cordero Santo de Dios, mi alma te adora, al que está sentado en el trono, al sea la gloria, la honra y el poder por los siglos de los siglos, te alabamos también, Cordero Santo de Dios, que estás a la diestra del Padre, a la diestra del Todopoderoso, a la diestra de aquel que hizo los cielos y la tierra, te alabamos, Jesús amado, porque tú eres merecedor de alabanza, merecedor de toda adoración, Cordero Santo de Dios, porque tú fuiste inmolado, Cordero Santo de Dios, y con tu sangre tú nos has redimido, con tu sangre tú nos has comprado a precio de sangre, alabanzas, alabanzas al Cordero Santo de Dios, alabanzas al que viene pronto, bendito Rey, bendito Dios, tú vienes por tu pueblo, tú vienes por tu iglesia, Cordero Santo de Dios, tú vienes por esa iglesia sin mancha, sin arruga, Cordero Santo de Dios, que se aguarda para ti, que te es fiel, Cordero Santo de Dios, mi alma te anhela, precioso Rey, mi alma te anhela, Cordero Santo de Dios, gloria, gloria a tu santo nombre. Te alabamos, bendito Salvador, y te damos gracias, Jesús amado. Gracias por amarnos, gracias por limpiarnos, Cordero de Dios. Gracias, Cordero de Dios, porque en aquella cruz vimos las manchas que había en nuestra alma. Maravilloso Dios y Rey de mi alabanza, misericordia por cada uno de nosotros, Padre. Porque ¿a dónde, Señor? ¿A dónde iremos alejados de tu presencia, Padre? ¿A dónde puede ir el hombre sin ti, bendito Dios de la gloria? ¿A dónde, maravilloso Dios? Si solo tú tienes palabras de vida eterna, Padre. Solo tú tienes palabras de esperanza para nuestra alma, Padre. Si solamente en ti hay descanso, Señor eterno. Solamente en ti hay gozo, Padre. Ayúdanos, Señor amado, ayúdanos a guerrear, ayúdanos a pelear, Padre.

para seguir avanzando, Señor. Nosotros solos no podemos avanzar, Padre. Necesitamos de tu ayuda, Señor. Que tú nos ayudes, Rey amado, que sigamos hacia adelante, Padre. Que no desmayemos, Señor eterno, poderoso Dios. Ten misericordia. Ten piedad de nosotros, Padre, que somos aún débiles, Padre. Que necesitamos, Señor amado, que tú nos lleves de la mano, Padre. Maravilloso Dios y Rey de mi alabanza, ayúdanos, Señor. Ayúdanos a seguir hacia adelante, a perseverar cada día más, Padre. A perseverar en la oración, Señor amado. A perseverar en tu palabra, Padre. Solos no podemos, Señor eterno. Alabanzas, alabanzas al Todopoderoso. Alabanzas al que vive y al que reina por los siglos de los siglos. Maravilloso Dios. Llénanos de tu Espíritu Santo, Padre, que seamos guiados, Señor amado, bajo la dirección de tu Espíritu Santo, porque esa es tu promesa, Jesús amado. Esa es tu promesa, Cordero Santo de Dios, que tú te ibas, Jesús amado, pero que no nos dejarías solos, Señor. Sino que tú envías

Necesitamos, Cordero de Dios, de tu Espíritu Santo, que nos guía a toda verdad, a toda justicia, Señor amado. Que nos guíe por el camino verdadero, por el camino que nos lleva a la salvación, Cordero de Dios, alabanzas. Alabanzas a tu nombre, alabanzas al Rey de Reyes, alabanzas al Señor de Señores. Te necesitamos, Espíritu Santo de Dios. Que tú nos guíes cada día más, Espíritu de Dios. Guíanos hasta la presencia del Padre, hasta la presencia de nuestro Rey, de nuestro Señor. Guía nuestra alabanza, guía nuestra adoración, precioso Espíritu Santo de Dios. Guía nuestras oraciones, Espíritu Santo de Dios. Porque dice tu palabra, Padre, que muchas de las veces no sabemos pedir. No sabemos qué decir, Padre. Pero tu Espíritu Santo es el que abrirá nuestros labios. Tu Espíritu Santo es el que pondrá palabra en nuestros labios, Padre. Tu Espíritu Santo, Señor amado, es el que nos va a hacer hablar de lo profundo de nuestro corazón, Señor. Con un corazón sincero, Padre. Con un corazón contrito y humillado, el cual, Padre, tú no lo desprecias, Señor eterno. Te alabamos, Padre, te alabamos y te adoramos y te exaltamos, Jehová de los ejércitos. Tú eres, Señor amado. Tú eres el Rey de Reyes, tú eres el Señor de Señores. Gloria, gloria a tu santo y maravilloso nombre. Gloria al que vive, gloria al que reina por los siglos de los siglos. Alabanzas. Alabanzas a nuestro Rey, alabanzas a nuestro Señor. Te alabamos, Padre, porque tú eres merecedor de alabanza, porque tú eres merecedor de toda adoración y de toda exaltación, maravilloso Dios. Por eso te alabamos, por eso te adoramos, Padre de la gloria, pero también buscamos tu rostro, buscamos tu presencia, Padre, porque no hay lugar más alto, más grande que estar postrados delante de tu presencia, Padre celestial, maravilloso Dios, porque a través de tu palabra, Padre, tú nos recuerdas, Padre amado, que vengamos a ti todos los cargados, todos los cansados, que tú nos harás descansar, Padre de la gloria. Maravilloso Dios, y solamente contigo, Padre, solamente contigo podemos descansar. Y sobre ti, Señor amado, sobre ti, Cordero de Dios, podemos cargar toda carga que traemos, Cordero Santo de Dios, y dejamos sobre ti aquellas cargas que no nos dejan avanzar, Señor eterno, aquellas cargas, Padre, que no nos dejan buscar tu rostro, que no nos dejan buscar tu presencia, Padre. Dejamos sobre ti toda carga, Padre, porque queremos, Señor amado, aprender a descansar en ti, Señor. A confiar, a creer solamente en ti, Padre, en que tú obrarás, en que tú te glorificarás y te exaltarás, Padre. Porque tú eres, Señor amado, tú eres grande y tú eres poderoso, Señor amado. Y no hay nada, Padre, no hay nada imposible para ti, maravilloso Dios. Alabanzas, alabanzas a tu nombre, Padre amado. Alabanzas al Rey de Reyes, alabanzas al Señor de Señores. Mi alma te alaba, Padre. Mi alma se regocija al estar en tu presencia, Padre. Te damos gracias, Padre.
Gracias, Señor amado, porque tú eres nuestro refugio, Padre. Gracias, Señor amado. Porque tú eres nuestra fortaleza, Padre. Tú eres el que levanta nuestra cabeza, Padre. Tú eres el que renueva nuestra fuerza para seguir hacia adelante, bendito Dios de mi alabanza. Tú eres el que nos da aquella fuerza, Padre, cuando nosotros ya no tenemos más, Padre. Tú estás ahí para levantar al caído, Padre. Te alabamos, Señor, porque creemos en un Dios grande, creemos en un Dios vivo, en un Dios real, en un Dios de poder, en un Dios de toda gloria y de toda honra. Te alabamos, Señor. Te alabamos, Padre Celestial, y no nos queremos cansar, Padre. No queremos cansarnos de alabarte, de adorarte, de buscarte, Padre. De buscarte ahora que te podamos encontrar, ahora que tú estás cerca, Padre. Ahora que tú llamas a las puertas, Señor Dios Todopoderoso, gloria, gloria al que vive, gloria al que reina por los siglos de los siglos, alabanzas, alabanzas al Todopoderoso, alabanzas al que viene pronto, maravilloso Rey. Maravilloso Dios, estamos en tus manos, Padre, tu pueblo, tu iglesia, Padre. Porque no somos nada, Señor. Tú eres, Señor amado. Tú eres Cordero de Dios, la vid verdadera, como lo dice tu palabra, Señor amado. Tú eres la vid verdadera, Cordero Santo de Dios, y nosotros aquellos pámpanos, Cordero de Dios. Pero que separados de ti nada somos, Cordero Santo de Dios, alabanzas, alabanzas a tu nombre, Señor amado. Queremos permanecer contigo, Cordero Santo de Dios. Ayúdanos, maravilloso Rey. Ayúdanos a permanecer en ti para que tú nos limpies, Cordero Santo de Dios.

Alabanza. Grande Señor, grandes son tus maravillas y grandes son tus prodigios, Padre. No hay nadie como tu Rey glorioso. Tú eres el aire que respiramos, Padre. Te damos gracias, Padre. Gracias por amarnos, gracias por cuidarnos, Padre. Gracias, Señor amado, porque sabemos, Padre, que hay esperanza en ti, maravilloso Dios. Hay esperanza en ti, Cordero Santo de Dios. Maravilloso Dios de mi alabanza, ayúdanos, Señor amado, ayúdanos a tener nuestra mirada en Cristo Jesús, bendito Dios de mi alabanza. Así como dice tu palabra, Padre, puestos los ojos en Jesús, el autor y consumador de nuestra fe, de nuestra salvación, eres tú, Cordero Santo de Dios, porque tú eres el camino, tú eres la verdad, solamente tú eres la vida eterna, Cordero Santo de Dios, y no hay nadie, Señor amado, en quien pueda haber salvación, solamente en ti, Cordero Santo de Dios, hay salvación en ti, bendito Salvador, porque tú pagaste ese precio tan grande, Cordero Santo de Dios, alabanzas. Alabanzas a tu nombre, alabanzas al que vive. Alabanzas al que vive y reina por los siglos de los siglos. Te alabamos, Señor amado. Te alabamos y te adoramos y te exaltamos, Jehová de los ejércitos. No hay nadie como tú, Señor amado. Glorifícate en esta hora, Padre, y exáltate, Señor eterno. No hay Dios tan grande como tú, tan hermoso y tan precioso como tú lo eres, Señor amado. Tú eres Dios grande, tú eres merecedor de alabanza, Señor amado. Tú eres merecedor de toda adoración. Tú eres merecedor, Señor amado, de toda exaltación, maravilloso Dios. Y te damos gracias, Padre. Muchas gracias por amarnos. Muchas gracias por cuidarnos, Padre. Muchas gracias, Padre, porque tú levantas al caído, Padre. Muchas gracias, Señor amado, porque tú sanas al enfermo, bendito Dios de mi alabanza. Muchas gracias, maravilloso Rey. No traemos nada, Señor, solamente nuestro agradecimiento, Padre. Te agradecemos, Padre, por un día más de tu gracia, por un día más de tu misericordia, Padre. Te damos gracias, Señor amado, por este maravilloso día, por este lindo día que tú has creado para la gloria y honra de tu nombre. Muchas gracias, maravilloso Dios. No hay nadie como tú, bendito Dios de mi alabanza. No hay nadie como tú, precioso Rey. Alabanzas, alabanzas al que está sentado en el trono. Alabanzas al que vive, alabanzas al que vive y reina por los siglos de los siglos. Mi alma te alaba, Padre, mi alma te alaba, mi alma te anhela, precioso Rey. Poderoso Señor, alabanzas, alabanzas al Señor de señores. Alabanzas al Todopoderoso, te alabamos, Señor amado, merecedor de gloria, Padre. Te alabamos, oh Santo de Israel, oh Poderoso de Israel, te alabamos, hermoso Señor. Te alabamos porque no hay nadie como tú, maravilloso Rey. No hay nadie como tú, bendito Dios de mi alabanza. Dice tu palabra, Padre, que todo lo que respire alabe a Jehová, Señor amado. Que toda tu creación alabe tu nombre, Padre. Que toda la creación, Señor amado, se goce al estar en tu presencia, Padre.
porque solamente en tu presencia hay plenitud de gozo, Padre. Porque solamente tú das la paz que sobrepasa todo entendimiento, Padre. Maravilloso Dios, te alabamos, Rey amado. Te alabamos, Rey hermoso, Rey poderoso, que tú nos limpias y nos lavas de toda maldad, Padre. Maravilloso Dios, somos tus hijos, Padre, somos tu creación, Señor amado. Tú nos cuidas como a la niña de tus ojos, Padre. Maravilloso Rey, quédate con nosotros, Señor amado. Haz tu morada, Espíritu Santo de Dios, en nuestras vidas. Haz morada, Espíritu de Dios. Maravilloso Dios de mi alabanza, que nunca nos falte el temor en nuestro corazón, Padre. Porque dice tu palabra que el principio de la sabiduría es el temor a Jehová, Padre. Que siempre haya ese temor en nuestro corazón para que te busquemos, Padre. Para que aprendamos, Señor amado, a darte la gloria, a darte la honra solamente a ti, Señor amado. Maravilloso Dios y Rey de mi alabanza, santo, santo eres tú, maravilloso Dios y digno de suprema alabanza. Digno eres de toda gloria y de toda honra, te alabo, Padre Santo, te alabo, santo, santo, santo eres tú, Señor Jehová de los ejércitos. Santo eres tú y digno de suprema alabanza, digno eres de toda gloria y de toda honra, te alabamos, Padre. Y no nos cansaremos de alabarte, no nos cansaremos de buscar de tu rostro, de buscar tu presencia, Padre. Maravilloso Dios, porque tú eres, Señor, tú eres nuestro pastor, Señor amado. Ayúdanos, Padre. Ayúdanos, Señor eterno, a escuchar tu voz, Padre. A reconocer tu voz para seguirte solamente a ti, bendito Dios de mi alabanza. Porque las ovejas, Padre, conocen la voz de su pastor y le siguen, Padre de la gloria. Así nosotros, Señor amado, tú eres nuestro pastor de pastores que dio la vida en esa cruz del Calvario. Maravilloso Jesús, queremos seguirte a ti porque tú eres el camino, la verdad y la vida, el que nos va a llevar al Padre. Queremos escuchar tu voz, queremos reconocer tu voz, Cordero de Dios, maravilloso Dios de mi alabanza. Porque queremos seguirte solamente a ti, bendito Dios de mi alabanza, solamente a ti, Dios grande, Dios hermoso, Dios poderoso y Dios maravilloso, queremos seguirte a ti, bendito Dios de mi alabanza, gozarnos, Cordero Santo de Dios, gozarnos contigo, bendito Dios y Rey de mi alabanza, oh Santo, Santo. Santo eres tú, Señor Jehová de los ejércitos, y digno, digno de suprema alabanza. Digno eres de toda gloria, digno eres de toda honra, Señor amado. No hay nadie como tú, Padre Santo. Te doy gracias, Padre amado. Muchas gracias, Señor amado, por amarnos. Muchas gracias, Señor amado, por cuidarnos, Padre.
Muchas gracias, Señor amado, porque tú estás con nosotros como poderoso gigante, Padre. Muchas gracias, Señor amado, por ser nuestro refugio, por ser nuestro baluarte, bendito Dios de mi alabanza, por ser nuestro abogado, por ser nuestro sumo sacerdote, Cordero Santo de Dios. Ahora sabemos que tú estás a la diestra del Padre intercediendo por tu novia, por tu iglesia, Cordero Santo de Dios. Alabanzas, alabanzas a tu nombre, alabanzas al que vive, alabanzas al que reina por los siglos de los siglos. Alabamos, Padre Santo, alabamos tu nombre. Alabamos tu nombre y exaltamos tu nombre y glorificamos tu nombre, Señor amado, porque no hay nadie, Padre Santo, como tú. Bendito Dios de mi alabanza, muchas gracias, Padre Santo. Gracias, Señor amado, porque tú te haces presente, Señor amado, en nuestras vidas, Padre de la gloria. Tú nos haces sentirnos diferentes, Señor amado, porque tú eres el que obra, bendito Dios de mi alabanza. Tú eres el que nos cuida, Padre amado, tú eres el que nos bendice, bendito Dios de mi alabanza, precioso Dios de toda gloria. Muchas gracias, Padre Santo, gracias, Padre Eterno, que nunca nos haga falta el sello de tu Espíritu Santo, bendito Dios de mi alabanza, sino que siempre caminemos, Señor amado, con el sello de tu Espíritu Santo, con la cobertura de tu Espíritu Santo, bendito Dios de mi alabanza, precioso Dios de toda gloria, de toda honra y de toda adoración. Gloria, gloria al que vive, gloria al que vive y reina por los siglos de los siglos. Alabanzas, alabanzas al Todopoderoso, alabanzas al que vive, alabanzas al que vive y reina por los siglos de los siglos. No hay nadie como tú, maravilloso Rey. No hay nadie como tú, maravilloso Dios, santo, santo, santo eres tú, Dios todopoderoso y digno de suprema alabanza. Te alabamos, te doy gracias, Padre Santo, gracias, maravilloso Rey, porque tuya es la gloria, tuya es la honra y la alabanza, Señor amado. No hay nadie como tú, Rey hermoso, no hay nadie como tú, Rey misericordioso, hermoso, precioso eres tú. Bendito Dios de mi alabanza, gloria, gloria a Dios, aleluya, gloria al que vive y reina por los siglos de los siglos. Alabanzas, alabanzas a nuestro Señor. Alabanzas al Rey de los cielos, alabanzas al Rey de la tierra, al Rey del universo, alabanzas al Dios de la creación, al Dios de nuestra salvación. Te damos gracias, Padre amado, muchas gracias por amarnos, gracias por hablar a nuestras vidas. Gracias, Señor amado, porque tú eres un Dios que habla a tiempo y fuera de tiempo. Bendito Dios de mi alabanza. Gracias, Padre, porque tú eres un Dios que nos redarguye, un Dios que nos corrige, bendito Dios de mi alabanza, un Dios que nos instruye, poderoso Dios y Rey de mi adoración. Muchas gracias, bendito Dios de la gloria, porque tú eres, Señor amado, tú eres el todo del hombre, bendito Dios de mi alabanza, tú eres nuestro amigo fiel, tú eres nuestro divino compañero que camina con nosotros, bendito Dios de mi alabanza, precioso Dios de toda gloria. Tú eres, Señor amado, el que trae aquella paz que sobrepasa en todo entendimiento, aquella paz que trae nuestras vidas, que atrae nuestros corazones, Señor eterno. Gracias, Padre Santo, porque tú nos invitas, Señor amado, que nos acerquemos a ti, Padre de la gloria, y que traigamos sobre ti toda carga, Señor amado, todo yugo, bendito Dios de mi alabanza, que no nos deja avanzar, poderoso Dios de mi adoración. Muchas gracias, bendito Dios de mi alabanza. No somos nada sin ti, bendito Dios de mi adoración. No somos nada sin ti, Rey de los cielos, Rey de la tierra y del universo. Alabanzas, alabanzas al Señor de señores. Alabanzas al Todopoderoso. Mi alma te alaba, Padre. Muchas gracias, Padre amado. Muchas gracias por estar con nosotros, Señor.
Muchas gracias por cuidarnos, muchas gracias por guiarnos, Padre. Gracias, maravilloso Dios. No hay nadie como tu Rey grande. No hay nadie como tu Rey hermoso, Rey poderoso. Gracias, Señor amado. Gracias, Padre Santo. Tú eres mi fuerza, Señor. Tú eres mi fortaleza, Señor. Tú eres mi refugio, Señor amado. Tú eres mi descanso, Padre de la gloria. Y en ti, solamente en ti confiaré, Señor amado. Solamente en ti, bendito Dios de mi alabanza. Gloria, gloria a Dios, aleluya. Hay poder en el nombre de Jesús. Hay libertad en el nombre de Jesús. Te doy gracias, Padre, gracias por este maravilloso día que tú has creado, Padre. Tú lo has creado para la gloria y honra de tu nombre, Señor amado. Muchas gracias, oh Rey de los cielos. Muchas gracias, oh Rey de la tierra y del universo. Gracias, Señor amado. Digno eres de suprema alabanza, digno eres de toda gloria. Muchas gracias, Señor amado. Gloria, gloria a Dios, aleluya. Gloria al que vive, gloria al que reina. Santo, santo, santo, santo eres tú, Señor Jehová.

Alabanzas a tu nombre, Padre amado. Alabanzas al Todopoderoso. Alabanzas al Rey glorioso. Alabanzas al Rey misericordioso. Alabamos, alabamos tu nombre, Padre amado. Alabamos tu nombre, Padre santo, y no nos cansaremos de alabarte. No nos cansaremos de adorarte y de exaltarte, Cordero santo de Dios. Gloria, gloria a Dios. Aleluya. Gloria al que vive, gloria al que vive, reina, por los siglos de los siglos. Muchas gracias, Padre Santo. Muchas gracias por estar con nosotros, Padre de la Gloria. Muchas gracias, Padre Santo, por amarnos, por bendecirnos, maravilloso Rey. Muchas gracias, oh Rey de los cielos. Muchas gracias, oh Rey de la tierra. Gloria, gloria a Dios, aleluya, alabanzas, alabanzas a tu nombre, Padre amado, alabanzas a tu maravilloso nombre, gloria a Dios, aleluya, no hay nadie como tú, Señor amado, te alabamos, Señor, te alabamos y te adoramos, Padre Santo, gracias, Señor amado, porque podemos descansar en ti, Señor amado, tú eres nuestro descanso, Padre celestial, gloria. Gloria a Dios, aleluya, alabanzas, alabanzas a tu nombre, Padre amado, alabanzas a tu nombre, Padre santo, gloria, gloria a Dios, aleluya, gloria al que vive, gloria al que reina por los siglos de los siglos, te alabamos, Señor amado. Te alabamos, te adoramos y te exaltamos, poderoso Rey, poderoso Señor. Ayúdanos, Padre, a que nosotros sigamos hacia adelante, Señor eterno. Ayúdanos, Señor amado, a seguir hacia adelante, Padre celestial, para seguir viendo tu gloria, Padre, para seguir viendo tus grandes maravillas, Señor eterno. Todas aquellas cosas grandes que tú has hecho, que tú haces y seguirás haciendo para la gloria y honra de tu nombre, Señor eterno. Gloria, gloria a Dios, aleluya. Mi alma te alaba, Padre, mi alma te adora, Señor amado. Gloria, gloria a Dios, aleluya. Gloria al que vive, gloria al que reina. Santo, santo, santo eres tú, maravilloso Dios, y digno, digno de suprema alabanza. Digno eres de toda gloria, de toda honra y de toda adoración. Gloria al Señor. Gloria a Dios, aleluya. Damos gracias a nuestro Dios todopoderoso por estos momentos. Gloria al Señor. Recordemos que Cristo viene pronto. Cristo está a las puertas. Y si Cristo aún ha venido, estaremos una vez más la próxima semana. Que Dios los bendiga.

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¿Qué es la Biblia? La Biblia es la palabra de Dios. Nos dice que Dios creó todas las cosas. Él hizo el sol y la luna. Hizo millones de estrellas que brillan en el cielo en la noche. Dios creó la tierra, los pájaros, los peces y todos los demás animales. Luego, Dios creó al primer hombre y a la primera mujer. No existe nada en este universo más grande que Dios.

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2: Padre, tu personalidad y tu comportamiento están comprometidas en el proceso, el pensamiento, los sentimientos, la voluntad, cuerpo, alma y espíritu. Reflexión y acción. Recuerda que tus acciones influyen mucho en mi crecimiento. El hombre bueno del buen tesoro saca lo bueno de su corazón. Y el hombre malo del mal tesoro saca lo malo de su corazón. Saca lo bueno de tu corazón, que este estilo de vida me hace bien.
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amigo. Necesitas dominio propio. No seas vencido de lo malo, sino vence con el bien el mal. Romanos 12:21.

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1: Libro de Levítico, capítulo 5, versículos del 1 al 13. Si alguno pecare por haber sido llamado a testificar, y fuere testigo que vio o supo, y no lo denunciare, él llevará su pecado. Asimismo, la persona que hubiere tocado cualquiera cosa inmunda, sea cadáver de bestia inmunda, o cadáver de animal inmundo, o cadáver de reptil inmundo, bien que no lo supiere, será inmunda y habrá delinquido. O si tocare inmundicia de hombre, cualquiera inmundicia sucia con que fuere inmundo, y no lo echare de ver, si después llegare a saberlo, será culpable. O si alguno jurare a la ligera con sus labios hacer mal o hacer bien, en cualquiera cosa que el hombre prefiere con juramento, y él no lo entendiere, si después lo entiende, será culpable por cualquiera de estas cosas. Cuando pecare en alguna de estas cosas, confesará aquello en que pecó, y para su expiación traerá a Jehová por su pecado que cometió una hembra de los rebaños, una cordera o una cabra como ofrenda de expiación, y el sacerdote le hará expiación por su pecado. Y si no tuviere lo suficiente para un cordero, traerá a Jehová en expiación por su pecado que cometió dos tórtolas o dos palominos, el uno para la expiación y el otro para holocausto. Y los traerá al sacerdote, el cual ofrecerá primero el que es para expiación, y le arrancará de su cuello la cabeza, mas no la separará por completo. Y rociará de la sangre de la expiación sobre la pared del altar, y lo que sobrare de la sangre lo exprimirá al pie del altar. Es expiación. Y del otro hará holocausto conforme al rito. Así el sacerdote hará expiación por el pecado de aquel que lo cometió, y será perdonado. Mas si no tuviere lo suficiente para dos tórtolas o dos palominos, el que pecó traerá como ofrenda la décima parte de un efa de flor de harina para expiación. No pondrá sobre ella aceite, ni sobre ella pondrá incienso, porque es expiación. La traerá pues al sacerdote, y el sacerdote tomará de ella su puño lleno, para memoria de él, y la hará arder en el altar sobre las ofrendas encendidas a Jehová. Es expiación. Y hará el sacerdote expiación por él en cuanto al pecado que cometió en alguna de estas cosas, y será perdonado, y el sobrante será del sacerdote, como la ofrenda de vianda. Ofrendas expiatorias. Habló más Jehová a Moisés, diciendo: cuando alguna persona cometiere falta y pecare por yerro en las cosas santas de Jehová, traerá por su culpa a Jehová un carnero sin defecto de los rebaños, conforme a tu estimación en siclos de plata del siclo del santuario, en ofrenda por el pecado. Y pagará lo que hubiere defraudado de las cosas santas, y añadirá a ello la quinta parte, y lo dará al sacerdote. Y el sacerdote hará expiación por él con el carnero del sacrificio, por el pecado, y será perdonado. Finalmente, si una persona pecare o hiciere alguna de todas aquellas cosas que por mandamiento de Jehová no se han de hacer, aun sin hacerlo, a sabiendas, es culpable y llevará su pecado. Traerá pues al sacerdote para expiación, según tú lo estimes, un carnero sin defecto de los rebaños, y el sacerdote le hará expiación por el yerro que cometió por ignorancia, y será perdonado. Es infracción, y ciertamente delinquió contra Jehová.
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Por el camino de tus mandamientos correré, porque tú ensancharás mi corazón y andaré en libertad, porque busco tus preceptos. Salmos 119, 32 y 45.

¿Qué es la Biblia? La Biblia es la palabra de Dios. Nos dice que Dios creó todas las cosas. Él hizo el sol y la luna. Hizo millones de estrellas que brillan en el cielo en la noche. Dios creó la tierra, los pájaros, los peces y todos los demás animales. Luego, Dios creó al primer hombre y a la primera mujer. No existe nada en este universo más grande que Dios.

Sé como el águila y renueva tus fuerzas en Dios. Sé como la hormiga, mira sus caminos y sé sabio. Sé como las aves, no te afanes y confía en Dios. Sé como el león, que no vuelva atrás por nada.

0: bendiga, hermanos y amigos que nos sintonizan en Radio La Gloria es de Dios. Buenos días, buenas tardes o buenas noches, dependiendo del lugar donde usted nos esté escuchando en esta hermosa hora. Aquí en la ciudad de Brooklyn, Nueva York, son las 2 de la tarde, así que estamos dando comienzo al programa Cuán Grande es Dios, conducido por nuestro hermano Virginio Palacios. Le invitamos que se quede con nosotros en sintonía para escuchar Palabra de Dios. Así, sin más preámbulo, dejamos a nuestro hermano con Palabra de Dios.
1: Gloria al Señor, Dios les bendiga, amados hermanos y amigos en sintonía. Bienvenidos a este su programa Cuán Grande es Dios, conducido por un servidor, su hermano y amigo Virginio Palacios. Le invitamos a que no se vaya, quédese con nosotros. Vamos a estar meditando en la palabra de nuestro Dios y vamos a estar edificando nuestras vidas. Recuerde que el mensaje de su bendita palabra es para todos y cada uno de nosotros. 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Estamos ubicados en el 4623 de la Cuarta Avenida. Tenemos servicio el día de mañana martes a las 7:30 p.m. Un culto auspiciado por la Sociedad de Caballeros. Y el día jueves a las 7:30 p.m. tenemos un culto auspiciado por la Sociedad de Juveniles. Queremos invitarle también a que nos visite el día viernes 7:30. Damos inicio a un culto que será vigilia, si la voluntad de Dios así lo quiere. Así que le invitamos a que en estos días de semana nos visite, si usted bien puede hacerlo. Pero si no puede, como siempre se lo mencionamos y le recordamos, le hacemos la invitación, visítenos en día domingo, 10 de la mañana en punto, llevamos a cabo nuestra escuela dominical y a las 6:30 nuestro culto evangelístico. Mis queridos hermanos, sin más preámbulos, vamos a adentrarnos al mensaje de esta tarde, el cual lleva por título Honra a tu padre y a tu madre, lo cual sería la segunda parte, basados en Efesios capítulo 6, versículos 1 al 3, el cual le vamos a estar dando lectura a la palabra del Señor y después estaremos realizando una oración. Efesios capítulo 6, versículos 1 al 3. Si usted tiene su Biblia, si usted quiere buscarlo, si usted quiere leerlo con sus propios ojos y corroborar lo que vamos a dar lectura a nosotros. Mis queridos hermanos, para la honra y gloria de nuestro Dios, vamos a leer su palabra. Y la palabra de nuestro Dios se lee en el nombre del Padre, del Hijo y de su Espíritu Santo. Y a la letra dice: Hijos, obedeced en el Señor a vuestros padres, porque esto es justo. Honra a tu padre y a tu madre, que es el primer mandamiento con promesa, para que te vaya bien y seas de larga vida sobre la tierra. Bendito Dios, gracias te damos una vez más por la vida y la oportunidad que nos has dado de estar nuevamente en este altar radial. Te pedimos que nos ayudes bajo la dirección de tu Espíritu Santo a poder exponer el mensaje de tu bendita palabra, para que nuestras vidas sean bendecidas, sean edificadas y asimismo podamos crecer, podamos madurar para honra y gloria de tu nombre. Asimismo podamos llegar a la estatura del varón perfecto, solamente para poder servirte, para poder vivir en santidad, para poder vivir una vida que sea agradable delante de ti. Te pedimos, oh Dios, que nos ayudes a todos aquellos que están del otro lado, escuchándonos en alguna plataforma de Radio La Gloria es de Dios. Habla a su vida, así como has hablado a la nuestra, así como, Señor, nos has enseñado a cada uno de nosotros también. Gracias, Padre, gracias, Hijo, y gracias, Espíritu Santo de Dios. Amén y amén. Bien, mis queridos hermanos, una vez más queremos darle la bienvenida. El título de nuestro mensaje es Honra a tu padre y a tu madre, basados en Efesios capítulo 6, versículos 1 al 3. Mis queridos hermanos, cuando leemos este pasaje bíblico, en alguna ocasión quizás podemos imaginarnos o podemos pensar que está dirigido a los niños, o inclusive este pasaje bíblico se predica más en un culto de niños o en una reunión de niños, en donde se les enseña a no rezongarles a papá y a mamá, en donde se les enseña a que lo que se le mande al niño, ya sea ayudar a lavar los platos, ayudar a barrer, ayudar a recoger su cuarto, ayudar en alguna labor en la casa, quizá sacar la basura o alguna otra actividad, y se les enseña que, como la Biblia manda, que debemos, se debe obedecer a los padres, los niños tienen esa responsabilidad o ese mandato de parte de Dios. Cuando hablamos acerca de honra, también de igual manera el comportamiento del niño debe ser el adecuado, porque la palabra de Dios lo enseña. Pablo hace esta mención en Efesios capítulo 6, pero también, como leíamos la semana pasada, en Éxodo capítulo 20, versículo 12, es un mandamiento que Dios da y es el primer mandamiento con relación al prójimo, con relación a nosotros, entre nosotros en esta tierra. Los primeros cuatro mandamientos son con relación a Dios y los siguientes seis son respecto al prójimo, respecto a no dar falso testimonio, respecto a no robar, respecto a no codiciar. Y también, pero el primero de todos ellos es honrar a nuestros padres. Pero mis queridos hermanos, este mandamiento en Éxodo y esto que escribe Pablo nuevamente recalcando lo que... la ley menciona lo que la ley le dio nuestro Dios a Moisés. Debemos entender que esta exhortación, que esta amonestación a los hijos no es específicamente a los niños. Tiene que ver con todas las edades. No importa la edad que tengamos. Recuerde que la semana pasada le mencionábamos que no todos los hijos son padres. Pero sí, todos los padres son hijos. Todos nosotros como seres humanos somos hijos. Tuvimos que haber nacido por lógica, por ley, de un varón y de una hembra, de un hombre y de una mujer. Tuvimos que haber nacido de parte de un padre y de una madre. Entonces, si estamos aquí en la tierra es porque tenemos un padre terrenal y una madre terrenal. El mandamiento no menciona edad, así que no nos querramos lavar las manos o no querramos hacernos a un lado ya como adultos, ya como ancianos, ya como siendo también ya padres de familia. Aunque usted sea padre o madre de familia con sus hijos, debe reconocer que si su padre y su madre aún viven, usted es hijo. Entonces, Efesios dice hijos, generalizando, no haciendo referencia a una edad, obedecer en el Señor a vuestros padres, porque esto es justo. También menciona el versículo 2, honra a tu padre y a tu madre, que es el primer mandamiento con promesa. Queridos hermanos, recuerde, la semana pasada le mencionábamos, le decíamos y le compartíamos, no es opcional, no es una invitación como cuando Jesús nos invita y dice, el que quiera venir en pos de mí, esa es una invitación. No es una invitación como la que nuestro Señor Jesucristo hace en algunas ocasiones, es un mandamiento que todos y cada uno de nosotros debemos obedecer. Debemos poner en práctica, porque recuerde que una ocasión también le compartíamos y hacíamos esta mención, muchas de las veces siendo cristianos, siendo creyentes, siendo siervos de Dios, nos gustan las bendiciones, nos gusta que Dios nos prospere, nos gusta que Dios nos bendiga, nos gusta que Dios conteste a nuestras necesidades. Pero muchas de las veces no nos gustan las condiciones que Dios nos pone. Queremos ser de larga vida en esta tierra, queremos prosperar en esta tierra, queremos tener bendición abundante en esta tierra de parte de Dios. Hay un mandamiento que se nos olvida muchas veces cumplir, y es honrar a nuestros padres. Porque existe, mi hermano, si usted es padre de familia o madre de familia, o quizás usted conoce algunas personas que, siendo ya padres, ser buenos padres con sus hijos, ser buenos proveedores, ser buenos protectores a sus hijos. Pero en ellos quizá usted podrá notar una raíz de amargura, una raíz de rencor, una raíz de desprecio hacia sus padres específicamente. Y ahí es en donde la bendición de Dios no se hace manifiesto tal y cual como la palabra de Dios lo describe. ¿Por qué? Porque no podemos pasar por alto los mandamientos de Dios. Lo que Dios nos manda, debemos cumplirlo, queridos hermanos y queridos amigos. Honrar a los padres es un mandamiento que atraviesa culturas y que también trasciende la historia, ligando la idea de que ellos representan sabiduría y ellos por lo cual merecen respeto. La palabra honra significa respetar o premiar el mérito a alguien. Honrar a los padres suele implicar obediencia, admiración y retribución. Mis queridos hermanos, la figura de un padre y una madre son fundamentales en la vida de los hijos. ¿Por qué? Ellos son los encargados de brindar protección. Ellos son los encargados de estructurar y formar a sus hijos en la educación. Los padres son los encargados de guiarlos por el buen camino, ya sea también, obviamente, como consecuencia en medio de la sociedad, ser buenos ciudadanos, pero también que ellos lleguen a conocer a su Salvador. Ellos lleguen a conocer a Dios como su Salvador, como su Creador, como su buen pastor, como su protector, como su fortaleza, como su pronto ayudador. Los padres son los primeros y son los encargados de brindarles ese apoyo a los hijos. Sin embargo, mis queridos hermanos, los padres y las madres no son perfectas. En el transcurso en el cual ellos fueron padres primerizos y después fueron padres de su último hijo, siendo primerizos, cometen muchos errores. Con el segundo cometen uno que otro error nuevamente. Y es que no son perfectos los padres. Y es que quizá en el transcurso del desarrollo y el crecimiento de los hijos, hubo heridas, hubo traumas, hubo momentos de dolor, hubo momentos en los que los papás se equivocaron, hubo momentos en los que quizás cometieron alguna falta. Pero mis queridos hermanos, como seres humanos, todos cometemos errores y no somos perfectos. Nuestros padres nos educaron según sus propias expectativas, algunos según sus propias creencias y algunos incluso conforme a su propia experiencia con sus padres, marcadas por el ambiente familiar de su infancia. Por eso, algunos padres no expresan amor, no expresan afecto, como quizá algunos esperamos o esperábamos. Puede que quizá algunos padres fueron autoritarios. Algunos padres en el crecimiento y desarrollo de los hijos estuvieron ausentes. Algunos quizá inclusive fueron protectores, tal vez abusivos. Sin embargo, mis queridos hermanos, cada uno de nosotros como hijos de Dios, cada uno de nosotros como creyentes y nuevas criaturas en el Señor Jesucristo, lavados y limpiados con la sangre, hemos sido transformados. Estamos creciendo y desarrollándonos espiritualmente en Dios. Por ende, debemos ser cristianos maduros. Debemos ser creyentes emocionalmente maduros. Esto implica dejar de juzgar a tu padre, dejar de criticar a tu madre por los errores que cometió, por las faltas que cometió y por la forma en que quizá te corrigió, que muchas de las veces los hijos en su pensamiento dicen: yo voy a ser mejor padre y no voy a cometer los errores y no voy a hacer los que ellos hicieron conmigo. Pero aunque esto pueda ser cierto, el asunto es que está bien no querer cometer los errores de nuestros padres. Lo que está mal es criticarlos. Lo que está mal es juzgarlos. Lo que está mal es señalarlos. Lo que está mal, mis queridos hermanos, es exhibirlos, exponerlos, hacer público, cuando se presente la oportunidad, mencionar cómo fueron de malos sus padres. Mis queridos hermanos, si somos cristianos, si somos creyentes, si decimos amar a Dios, cumplamos con el mandamiento que Dios mencionaba y le hemos mencionado en el transcurso de estos programas. La palabra de Dios dice: amarás al Señor tu Dios con todo tu corazón, con toda tu mente, con todas tus fuerzas. Y si somos cristianos, decimos: sí, amamos a Dios. Pero ahí entra el segundo mandamiento: y amarás a tu prójimo como a ti mismo. Si usted es padre de familia y está en un matrimonio, su prójimo próximo, le recordamos, su primer prójimo próximo, más cercano, es su cónyuge. De ahí podremos decir que a la par van sus padres, o en segundo sus padres, y en tercero sus hijos, o en segundo sus hijos y en tercero sus padres, para hacer el ejemplo más claro, más ordenado. Su prójimo próximo más cercano es su cónyuge, en segundo sus hijos y en tercero sus padres. Pero el mandamiento es, primeramente, amarás a Dios con todas tus fuerzas, con toda tu alma, con toda tu mente. Y de ahí Dios nos manda amar al prójimo como a nosotros mismos. Queremos mencionarle, si usted guarda rencor a su padre o a su madre como hijo, por los traumas de la infancia, si usted critica a su padre y a su madre por algunos errores que cometieron cuando lo estaban educando a usted y es cristiano, está cometiendo un error. Está desobedeciendo el mandamiento de honrar a su padre y a su madre. Pablo, en su carta a los Efesios,

deberíamos honrar a nuestros padres, porque hoy en día esa práctica está desapareciendo. Hoy en día la honra, el respeto hacia los padres o hacia los abuelos o hacia los tíos. En el programa anterior le mencionábamos que cuando Dios manda a honrar a nuestros padres, refiriéndose a ellos como una autoridad o la primera autoridad sobre los hijos, si usted no tenía, ya no tenía papá o ya no tenía mamá, también el mandamiento aplica para sus abuelos, para los padres de sus padres. Y si quizá los abuelos ya no están en vida, y si quizá los padres no estuvieron en ese momento, también le mencionábamos que ese respeto, que esa honra, que esa valía, mis queridos hermanos, también iba hacia los tíos, los hermanos de sus padres. Porque el texto menciona y hace referencia a dar honra y dar respeto a una autoridad. En los tiempos de años atrás, este respeto hacia los abuelos, hacia los tíos y principalmente a los padres existía. Hoy en día usted fácilmente, si usted no lo ha notado, si usted no lo ha comprendido o quizá no lo está viendo de esta manera, fácilmente queremos mencionarle que el hecho de usted referirse a los abuelos, a los tíos o a los padres por su nombre, ya denota una falta de respeto a una autoridad, a alguien que está por sobre usted. El hecho de mencionar o referirse a sus padres por su nombre es, mis queridos hermanos, una expresión de igualdad. Si yo llego, o si yo me refiero a mis padres, como a veces mencionamos, como se dice comúnmente, si yo tuteo a mis padres, y en vez de decirle padre, madre, o papá, o mamá, y voy y para hablarles o llamar su atención, les llamo por su nombre, voy y les digo, oye Marcos, o el nombre de mi mamá, oye Manuela, ven, te voy a decir algo. Esa expresión se oye muy feo. Es una expresión fea porque estoy demostrándoles, estoy expresándoles que yo me siento igual a ellos. Que hay una igualdad y que no hay autoridad. Recuerde que no hace mucho leíamos y veíamos que aunque todos somos iguales delante de Dios, ante los ojos de Dios, aún así hay jerarquías. Aún así Dios nos muestra, Dios nos enseña que hay que someternos. Dios nos enseña a someternos a autoridad, porque en el ejemplo, dábamos el ejemplo de la Trinidad, en donde el Padre, Dios Hijo y Dios Espíritu Santo son lo mismo en naturaleza, en divinidad, en poder. Pero Dios el Hijo se somete al Padre, y cuando viene a esta tierra, Él dice que yo obedezco, yo hablo, yo vine a hacer lo que el Padre me mandó a hacer. Dios el Padre ama tanto al mundo que envía al Hijo, y el Hijo obedece. Y cuando el Hijo, nuestro Señor Jesucristo, nuestro Salvador, asciende al cielo, el Padre y el Hijo envían
al Espíritu Santo a esta tierra, al Consolador.

Consolador, y el Espíritu Santo desciende en obediencia, en sometimiento. Los tres son uno. Pero aún así, hay sometimiento. Y podemos decir y podemos leer la Biblia y abrazarnos de decir, bueno, pero ya no hay esclavo ni libre, ya no hay hombre ni mujer. Todos somos iguales delante de Dios, ante los ojos de Dios, todos somos iguales. Pero así como el esposo es cabeza del hogar, así como el esposo es quien es el líder, quien es la cabeza de la esposa, mis queridos hermanos, nos dan el ejemplo en las Sagradas Escrituras. Así Dios, Dios Padre es la cabeza de Cristo. Tiene que haber sometimiento. ¿Cuánto más los hijos ante los padres? ¿Cuánto más, mis hermanos? Y es por eso que cuando la expresión es tutear al tío, es tutear al abuelo, es tutear a los padres que son puestos como autoridad de parte de Dios sobre los hijos, se rompe, mis queridos hermanos, esa idea, ese principio de respeto. Se rompe, y por eso es que hoy en día los hijos menos quieren escuchar a los padres. Ya no necesitan ser independientes en el hogar. Ellos son los que toman decisiones de a dónde ir, en qué gastar el dinero, cuándo obtener las cosas, en qué momento hacer las cosas. Y hoy en día en su vida cotidiana, usted quizá lo vea, usted quizá lo escuche. Si ve o conoce o tiene relación con algunos padres, con sus hijos. En los tiempos de antes no era así. Y no es que mencionemos o queramos decir o dar a la idea de que volvamos a esos tiempos en donde el papá era autoritario, en donde los padres eran muy violentos, en donde las madres eran muy sumisas, parecían las esclavas en la familia, que tenían que lavar, que tenían que planchar, que no tenían que hacer otra cosa más que atender aquí y aquí el otro. No estamos refiriéndonos a eso. No estamos yendo por ahí. Queremos, mis queridos hermanos, que entendamos que todo tiene límites, que hay autoridades puestas por Dios. Y es que fácilmente, mi hermano, cuando estamos hablando de autoridad, los padres no son la excepción. Le vamos a poner un ejemplo. Cuando usted se refiere a un juez, cuando usted se va a referir, si quizá está al frente de un presidente, está delante de algún gobernador, está delante de algún rey quizás, de algún diputado, fácilmente usted va a entender este ejemplo que le estamos dando. Usted va a acercarse, señor juez, fulano, con todo respeto, quiero exponerle esta moción, quiero exponerle la versión que en lo que en realidad pasó, y usted se refiere con él con respeto y trata de usar las palabras correctas de tal manera que no se note que usted se está poniendo al mismo nivel de esa autoridad. Usted se acerca al señor presidente. Si algún día tiene la oportunidad. Y si usted tiene en mente y entiende fácilmente este ejemplo,
de cómo usted en realidad se acercaría a tal persona que es una autoridad. Vamos, hasta a un policía, queridos hermanos y amigos. Si usted se lo encuentra en la calle, se acerca, le hace una pregunta, usted contesta: con todo respeto, yo no vi nada. La verdad, no estuve aquí, recién llegué hace un momento. Señor autoridad, señor policía, creo que sería de esta manera. Usted responde con respeto a la autoridad. Usted responde y se dirige a quien es autoridad con respeto. Pero esas son autoridades terrenales. De parte de Dios, los padres son autoridad para los hijos. Por eso dice Efesios capítulo 6, versículo 1: hijos, obedeced en el Señor a vuestros padres, porque esto es justo. Si vamos a obedecer a nuestros padres, si vamos a honrar a nuestros padres en el Señor. Y todo lo que hagamos, tenemos que hacerlo como para el Señor, nuestro Dios, y no para los hombres. Mi querido hermano, ¿por qué usted se somete al policía? ¿Por qué usted se somete al alcalde, al presidente, al gobernador? Porque usted sí se puede dirigir con respeto a aquellas personas, pero no a sus padres. Como cristianos debemos honrarlos y respetarlos en el Señor. Primero, mis queridos hermanos, está la obediencia respetuosa. Para los hijos que viven en el hogar, y también los que no están en el hogar, mis hermanos, pero principalmente para los que aún están bajo su techo, o los que estamos viviendo debajo del techo de nuestros padres que lo proveen, la obediencia es la muestra principal de honra. La obediencia es una muestra de honra. Los papás en su casa o en su apartamento, en este caso aquí en el país donde vivimos, tienen sus reglas. Y ellos son quienes tienen la autoridad para poner un horario de llegada al hogar, para poder determinar qué es lo que se hace, de qué manera se hace, qué es lo que te toca a ti realizar o hacer. Mis queridos hermanos, y obedecer, si estamos viviendo bajo su techo, es la muestra principal de honra. Número 2, provisión y cuidado. Recuerde que la semana pasada leíamos el pasaje bíblico de San Mateo capítulo 15, versículos 4 en adelante. Jesús reprende a los fariseos por excusarse con prácticas religiosas para no ayudar económicamente a sus padres, los cuales ya eran ancianos, los cuales ya no podían trabajar para obtener la economía y sustentar sus gastos. Todo en este mundo todo es dinero. Absolutamente todo. Gracias a Dios hasta ahora no nos cobran el aire. Porque imagínense que hasta el aire le pusieran un precio. A lo mejor ya se lo pusieron y nosotros no nos damos cuenta. Pero creo que no, sería imposible. Mis queridos hermanos, en ese tiempo Jesús amonestó, Jesús reprendió a este grupo de fariseos porque ponían excusa, prácticas religiosas para no apoyar a sus padres en su vejez. Debemos, mis queridos hermanos, proveer y tener cuidado de ellos cuando ya no pueden valerse por sí mismos.
Esa es una forma de honrarlos. Esa es una forma, mis queridos hermanos, de honrar a nuestros padres. Número 3, hablar bien de ellos. Mostrar respeto a nuestros padres implica no maldecirlos, no hablar mal de ellos, protegiendo su dignidad incluso en sus defectos. Mis queridos hermanos, recuerde que le mencionábamos, y es que como todos nosotros, como seres humanos que somos, con defectos, con errores, con bajos y altos, nos equivocamos. Y así como nuestros padres se llegaron a equivocar, respetarlos y honrarlos implica no hablar mal de ellos. Implica no exhibirlos y no hacer público esos errores que llegaron a cometer. Número 4. Agradecimiento y perdón. El agradecimiento incluye, mis queridos hermanos, valorar sus sacrificios y perdonar sus errores del pasado. Es vital para mantener la salud espiritual y familiar. Pablo nos exhorta una vez más en carta a los Efesios. Este es el primer mandamiento con promesa. Debemos ser agradecidos por el trabajo, por el sacrificio, por cómo nos proveyeron. A lo mejor no fue a manos llenas, a lo mejor no fue en abundancia, pero ellos trabajaban por el bien de nosotros. Ellos se desvelaban cuando alguno de nosotros estaba enfermo, padeció de algún mal físico. Ellos se sacrificaron físicamente trabajando, desvelándose, quitándose el pan de la boca muchas veces, para que nosotros podamos tener algo que comer cada día. Tengamos algo que vestir cada día. Y a lo mejor no era en abundancia. Usted podrá expresar y decir, pues que yo me acuerde solamente tenía un par de zapatos. Pues que yo recuerde, hasta que esos zapatos se acabaran, no me compraban otros. Pues solamente tenía 3 prendas de ropa, 3 mudas, no sé. Pero mi querido hermano tenía. El día que le faltaba, ahí estaba su padre para proveerle, de tal manera que no anduviese descalzo, de tal manera que su cuerpo tenga con qué cubrirse, de tal manera que el día de mañana usted tenga un plato de comida delante de su mesa. El sacrificio que ellos hicieron es por el cual nosotros debemos estar agradecidos. No, mis queridos hermanos, no hay condiciones, no hay, mis queridos hermanos, excepciones a la regla. Creo que es la forma correcta de decirlo. No hay excepciones a esta regla. No es porque si tuviste mudas de ropa en abundancia, no es porque si tuviste 5 pares de zapatos en tu niñez, no es porque si tuviste cada año en tu cumpleaños los juguetes que querías, no es porque si tuviste tu comida favorita siempre que la pedías, no es porque si tuviste esas salidas a los juegos, al parque siempre que querías, no es porque te dieron todo lo que querías cuando tú lo querías. No se trata de eso. Mis queridos hermanos, no hay excepciones. No hay excepciones a esta regla. Dios manda a que honremos a nuestros padres. Y punto. Si hay heridas, pedirle a Dios que sane esas heridas. Si hay raíz de rencor, raíz de amargura, pedir a Dios que arranque esa raíz de rencor, de amargura, de resentimiento en su corazón.
para poder cumplir los mandamientos de Dios, para poder recibir esa promesa que Dios nos da, para que te vaya bien y seas de larga vida sobre la tierra, dice Efesios capítulo 6, versículo 3. Mis queridos hermanos, nosotros como hijos, los hijos que viven su vida de forma irresponsable, que son conocidos por ser perezosos, pendencieros o problemáticos, no solo les afecta su propia reputación, sino que también ponen una corona de espinas sobre sus padres, que les hace sufrir y los avergüenza frente a los demás. Aquellos hijos que se portan mal en medio de la sociedad, que hacen sus fechorías, aquellos hijos que le faltan al respeto a sus maestros, aquellos hijos, aquellos niños que, y adultos, recuerde, perdón, dijimos niños, pero es para todos. Aquellos hijos que tienen una mala reputación en la sociedad, entre los vecinos, en la escuela, en el trabajo, a donde vayan, no solamente afectan a su persona, afectan también a sus padres. Los hacen mal quedar a ellos, los avergüenzan y los padres sufren un dolor en su corazón, sufren de un dolor emocional al recibir esta clase de noticias, de un mal comportamiento, de un hijo perezoso, de un hijo problemático, de un hijo pendenciero. Pero mis queridos hermanos, los hijos que viven su vida de forma responsable, que tienen un trabajo, que son profesionales, que tienen un matrimonio sólido y también una integridad moral, no solo afecta su reputación, sino que también pone una corona de gloria a sus padres, los cuales los hace felices, los cuales hace que enaltezcan su frente en la sociedad. Sino que hace también que, ¿qué padre o madre que se acerca a alguno de sus maestros, algún adulto, y diga, hermano, hermana, estamos hablando de creyentes, Dios le bendiga, siga orando por su hijo, porque es respetuoso con los demás, porque ayuda a los demás, porque obedece en la clase, participa, porque esto, porque el otro. Todos los niños son inteligentes, todos los hijos son inteligentes. Dios tiene un propósito con todos, pero estamos hablando en esta ocasión acerca de la honra y el respeto que se le da a los padres. Y esa es la manera en que se le da honra y respeto a esa autoridad que Dios ha puesto en nuestras vidas. Hay una corona de gloria. Y el padre puede sentirse feliz. Gracias, Señor, porque soy tu hijo o soy tu hija si es madre. Y para la gloria tuya, tu hijo está aprendiendo, está creciendo, se está desarrollando, como menciona la palabra del Señor, que habrá crecimiento, habrá sabiduría, habrá instrucción, y aquel hijo nunca se apartará del camino en el cual se le ha enseñado a andar y caminar. Dios estableció una pena capital en el Antiguo Testamento, que quizá vamos a mencionarle, no aplica en nuestro tiempo. Vivimos en tiempo de la gracia, en medio de la sociedad, vivimos en medio de una sociedad que protege mucho a los niños.
que cuida de los niños, pero nuestro Dios en tiempos antiguos con el pueblo de Israel estableció una pena capital para los hijos que no honraban a sus padres. Claro, en nuestro tiempo esto ya no es así, pero queremos compartirle de una manera en que entendamos, en que comprendamos, analicemos y que Dios nos haga entender como hijos que somos, porque todos somos hijos, en que no hay bendición de parte de Dios si no honramos, si no respetamos, si no valoramos a nuestros padres, si no estamos agradecidos con ellos, si no expresamos reverencia y obediencia hacia ellos. Porque Dios castiga la desobediencia. Si Dios está mandando y desobedecemos, no habrá bendición, mis hermanos. Dice Éxodo capítulo 21, versículo 15. El que hiere a su padre o a su madre, morirá. Aquel que se levanta y dice el que hiere, porque claro, usted sabe que hay hijos hoy en día que se levantan contra los padres. Hay hijos hoy en día que inclusive los padres les tienen miedo. Porque el hijo se muestra agresivo. Y el hijo muestra una actitud en la que si no me dan lo que quiero, si me prohíben, si quieren mandarme y decirme hacer lo que hago, pues reacciona con violencia. Tristemente, mis hermanos, es... para muchos casos es una realidad, no es algo que no sea cierto. Proverbios capítulo 20, versículo 20. Proverbios capítulo 20. Vamos a leer la palabra del Señor en este libro. Versículo 20. Dice su bendita palabra. Al que maldice a su padre o a su madre, se le apagará su lámpara en oscuridad tenebrosa. Y vamos a leer también Proverbios 30, 17. Proverbios 30, 17, queridos hermanos, vamos a leerlo. Dice su palabra: el ojo que escarnece a su padre y menosprecia la enseñanza de la madre, los cuervos de la cañada lo saquen y lo devoren los hijos del águila. Mire, este proverbio nos hace referencia hasta inclusive la forma en que miramos a nuestros padres. Habrá hijos o hay hijos que miran a sus padres con desprecio. Hay quienes tienen una mirada hacia ellos con ira. Hay quienes tienen una mirada hacia sus padres, mis queridos hermanos, de rencor, como repugnando a sus padres. Es más, hay quienes podrán decir, hay quienes ni quieren voltear a verlos, del odio que tienen, del rencor que tienen. Pero mis queridos hermanos, dice el escritor, el ojo que escarnece a su padre y menosprecia la enseñanza de la madre, los cuervos de la cañada lo saquen y lo devoren los hijos del águila. Hoy, mis hermanos, ya no estamos en una teocracia como Israel. Pero el mandamiento de honrar, de respetar y de obedecer a nuestros padres sigue vigente. Parte, mis hermanos, parte del colapso de nuestra sociedad, parte del colapso de las familias, es debido al pecado. Porque las heridas del pasado no sanan. Porque el dolor del pasado aún lo traemos
al presente y nos está afectando. Por eso es que debemos aprender a perdonar.

0: perdonar.
1: Por eso es que debemos aprender a ser guiados por el Espíritu Santo. Nada tiene que ver, nada tiene que causar efecto respecto a lo que en el pasado aconteció en el presente. Y es que, mis queridos hermanos, fácilmente, mire, algo que es cierto es que por esos traumas, es que por ese rencor, esa ira, ese resentimiento en la infancia y en la actualidad contra los padres, no solamente comete el error de decir, no voy a cometer los errores de mis padres, sino se torna en unos padres permisivos. Y a veces se llega a expresar: mis papás eran muy mandones. Mis papás nunca les pude contar nada con confianza. Y se comete el error de hoy en día de decir: yo como padre voy a ser el amigo de mis hijos. Ellos van a poder hablarme y decir todo. Y ese es uno de los errores que se comete hoy en día por los traumas, porque quizá no está cometiendo el error de sus padres, quizá estás tratando de ser un mejor padre, pero esa falta de perdón a sus padres lo está haciendo muy permisivo. Y hoy en día hay una generación, y sí podemos decir ahora desde los niños, que no respetan, que no se meten a las autoridades, que ahora exigen las cosas. Pero, mis queridos hermanos, necesitamos escudriñar la palabra del Señor, necesitamos buscar la dirección de Dios en la oración y el ayuno, para que como cristianos, para que como creyentes, no cometamos los errores de esta sociedad y podamos vivir conforme a la voluntad de nuestro Dios, el cual está escrito en las Sagradas Escrituras. Que Dios les bendiga. Hasta aquí este programa. Estuvo con ustedes un servidor, su hermano y amigo Virginio Palacios. Si la voluntad de Dios así lo quiere, estaremos la próxima semana. Que Dios les bendiga.

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1: Libro de Levítico, capítulo 5, versículos del 1 al 13. Si alguno pecare por haber sido llamado a testificar, y fuere testigo que vio o supo, y no lo denunciare, él llevará su pecado. Asimismo, la persona que hubiere tocado cualquiera cosa inmunda, sea cadáver de bestia inmunda, o cadáver de animal inmundo, o cadáver de reptil inmundo, bien que no lo supiere, será inmunda y habrá delinquido. O si tocare inmundicia de hombre, cualquiera inmundicia sucia con que fuere inmundo, y no lo echare de ver, si después llegare a saberlo, será culpable. O si alguno jurare a la ligera con sus labios hacer mal o hacer bien, en cualquiera cosa que el hombre prefiere con juramento, y él no lo entendiere, si después lo entiende, será culpable por cualquiera de estas cosas. Cuando pecare en alguna de estas cosas, confesará aquello en que pecó, y para su expiación traerá a Jehová por su pecado que cometió una hembra de los rebaños, una cordera o una cabra como ofrenda de expiación, y el sacerdote le hará expiación por su pecado. Y si no tuviere lo suficiente para un cordero, traerá a Jehová en expiación por su pecado que cometió dos tórtolas o dos palominos, el uno para la expiación y el otro para holocausto. Y los traerá al sacerdote, el cual ofrecerá primero el que es para expiación, y le arrancará de su cuello la cabeza, mas no la separará por completo. Y rociará de la sangre de la expiación sobre la pared del altar, y lo que sobrare de la sangre lo exprimirá al pie del altar. Es expiación. Y del otro hará holocausto conforme al rito. Así el sacerdote hará expiación por el pecado de aquel que lo cometió, y será perdonado. Mas si no tuviere lo suficiente para dos tórtolas o dos palominos, el que pecó traerá como ofrenda la décima parte de un efa de flor de harina para expiación. No pondrá sobre ella aceite, ni sobre ella pondrá incienso, porque es expiación. La traerá pues al sacerdote, y el sacerdote tomará de ella su puño lleno, para memoria de él, y la hará arder en el altar sobre las ofrendas encendidas a Jehová. Es expiación. Y hará el sacerdote expiación por él en cuanto al pecado que cometió en alguna de estas cosas, y será perdonado, y el sobrante será del sacerdote, como la ofrenda de vianda. Ofrendas expiatorias. Habló más Jehová a Moisés, diciendo: cuando alguna persona cometiere falta y pecare por yerro en las cosas santas de Jehová, traerá por su culpa a Jehová un carnero sin defecto de los rebaños, conforme a tu estimación en siclos de plata del siclo del santuario, en ofrenda por el pecado. Y pagará lo que hubiere defraudado de las cosas santas, y añadirá a ello la quinta parte, y lo dará al sacerdote. Y el sacerdote hará expiación por él con el carnero del sacrificio, por el pecado, y será perdonado. Finalmente, si una persona pecare o hiciere alguna de todas aquellas cosas que por mandamiento de Jehová no se han de hacer, aún sin hacerlo, a sabiendas, es culpable y llevará su pecado. Traerá pues al sacerdote para expiación, según tú lo estimes, un carnero sin defecto de los rebaños. Y el sacerdote le hará expiación por el yerro que cometió por ignorancia, y será perdonado. Es infracción, y ciertamente delinquió contra Jehová.
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predicador, ¿estás consciente de lo que la Biblia dice? No todo el que me dice Señor, Señor, entrará en el reino de los cielos, sino el que hace la voluntad de mi Padre que está en los cielos. ¿Por qué? Recuerda. Muchos me dirán aquel día, Señor, Señor, no profetizamos en tu nombre, y en tu nombre echamos fuera demonios, y en tu nombre hicimos muchos milagros. Y entonces les declararé, nunca os conocí, apartaos de mis hacedores de maldad. Hoy quiero preguntarte, ¿estás viviendo lo que predicas?

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1: Libro de Levítico, capítulo 5, versículos del 1 al 13. Si alguno pecare por haber sido llamado a testificar, y fuere testigo que vio o supo, y no lo denunciare, él llevará su pecado. Asimismo, la persona que hubiere tocado cualquiera cosa inmunda, sea cadáver de bestia inmunda, o cadáver de animal inmundo, o cadáver de reptil inmundo, bien que no lo supiere, será inmunda y habrá delinquido. O si tocare inmundicia de hombre, cualquiera inmundicia sucia con que fuere inmundo, y no lo echare de ver, si después llegare a saberlo, será culpable. O si alguno jurare a la ligera con sus labios hacer mal o hacer bien, en cualquiera cosa que el hombre prefiere con juramento, y él no lo entendiere, si después lo entiende, será culpable por cualquiera de estas cosas. Cuando pecare en alguna de estas cosas, confesará aquello en que pecó, y para su expiación traerá a Jehová por su pecado que cometió una hembra de los rebaños, una cordera o una cabra como ofrenda de expiación, y el sacerdote le hará expiación por su pecado. Y si no tuviere lo suficiente para un cordero, traerá a Jehová en expiación por su pecado que cometió dos tórtolas o dos palominos, el uno para la expiación y el otro para holocausto. Y los traerá al sacerdote, el cual ofrecerá primero el que es para expiación, y le arrancará de su cuello la cabeza, mas no la separará por completo. Y rociará de la sangre de la expiación sobre la pared del altar, y lo que sobrare de la sangre lo exprimirá al pie del altar. Es expiación. Y del otro hará holocausto conforme al rito. Así el sacerdote hará expiación por el pecado de aquel que lo cometió, y será perdonado. Mas si no tuviere lo suficiente para dos tórtolas o dos palominos, el que pecó traerá como ofrenda la décima parte de un efa de flor de harina para expiación. No pondrá sobre ella aceite, ni sobre ella pondrá incienso, porque es expiación. La traerá pues al sacerdote, y el sacerdote tomará de ella su puño lleno, para memoria de él, y la hará arder en el altar sobre las ofrendas encendidas a Jehová. Es expiación. Y hará el sacerdote expiación por él en cuanto al pecado que cometió en alguna de estas cosas, y será perdonado, y el sobrante será del sacerdote, como la ofrenda de vianda. Ofrendas expiatorias. Habló más Jehová a Moisés, diciendo: cuando alguna persona cometiere falta y pecare por yerro en las cosas santas de Jehová, traerá por su culpa a Jehová un carnero sin defecto de los rebaños, conforme a tu estimación en siclos de plata del siclo del santuario, en ofrenda por el pecado. Y pagará lo que hubiere defraudado de las cosas santas, y añadirá a ello la quinta parte, y lo dará al sacerdote. Y el sacerdote hará expiación por él con el carnero del sacrificio, por el pecado, y será perdonado. Finalmente, si una persona pecare o hiciere alguna de todas aquellas cosas que por mandamiento de Jehová no se han de hacer, aun sin hacerlo, a sabiendas, es culpable y llevará su pecado. Traerá pues al sacerdote para expiación, según tú lo estimes, un carnero sin defecto de los rebaños, y el sacerdote le hará expiación por el yerro que cometió por ignorancia, y será perdonado. Es infracción, y ciertamente delinquió contra Jehová.
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Sé como el águila y renueva tus fuerzas en Dios. Sé como la hormiga, mira sus caminos y sé sabio. Sé como las aves, no te afanes y confía en Dios. Sé como el león, que no vuelva atrás por nada.

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Sé como el águila y renueva tus fuerzas en Dios. Sé como la hormiga, mira sus caminos y sé sabio. Sé como las aves, no te afanes y confía en Dios. Sé como el león, que no vuelve atrás por nada.

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Jesús dijo: escrito está, no solo de pan vivirá el hombre, sino de toda palabra que sale de la boca de Dios. Ahora bien, déjame preguntarte, ¿lees tu Biblia diariamente?

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tema sobre profecía bíblica. Ayer ya hablé sobre el arrebatamiento, antes de ayer también hablé ampliamente sobre las profecías bíblicas, pero hoy quiero hacer algo diferente, tocar un tema que me parece también necesario de desarrollar. Cuando nosotros, la nación de Israel, el pueblo hebreo, habíamos salido de Egipto, tenemos que reconocerlo, salimos en las peores condiciones, escapando de una esclavitud de siglos, una esclavitud larga, muy complicada, muy dolorosa. Cuando José, nuestro patriarca, fallece, sube un nuevo faraón en Egipto, un faraón déspota, un tirano, que comienza una persecución, un genocidio contra el pueblo hebreo de grandes proporciones. Entonces ocurre que la nación de Israel le tocó vivir momentos muy duros, muy terribles, porque este genocida faraón, que según la historia, no lo dice la Biblia, la historia sí lo retrata, este faraón llamado Tutmosis II, sufría de lepra. Y los hechiceros egipcios creían que bañarse en sangre de bebé recién nacido les curaría la lepra. Y empieza, entre otras cosas, la masacre de niños hebreos, y pretendían los hechiceros curar a su faraón contra esta enfermedad llamada zarat o lepra. Yo hice una conferencia en el Brasil, que se la recomiendo en YouTube, que se llama Leprosos Espirituales, donde explico sobre el significado de esta lepra, que no es la lepra que los médicos conocen. Era una enfermedad espiritual que se manifestaba físicamente. No era una enfermedad del cuerpo, sino del alma, que Dios hacía traslucir sobre el cuerpo para señalar el pecado oculto. Pero bueno, lo cierto es que este faraón egipcio estaba enfermo. Y creían los hechiceros, cuenta la historia, y también lo hablan los egiptólogos, que se podían curar de este tipo de lepras con sangre de bebés. Y empieza la masacre y sobrevive uno de ellos, sin embargo, Moisés. La madre de Moisés, desesperada ante la masacre de los bebés, ordena que lo metan en una cesta que empieza a recorrer el Nilo, y de pronto la mismísima familia del faraón termina adoptando a Moisés, y conocemos la historia. Moshe creció en el mismo palacio de faraón. Impresionante. Una frase judía muy antigua dice que la rosa crece precisamente sobre la cueva de la lagartija. ¿Qué quiere decir esto? ¿Usted sabía que las lagartijas se comen las rosas, las destrozan los rosedales? Las lagartijas arrasan con el rosedal. Sin embargo, sobre su propia casa hay una rosa y ellos no la tocan. Es lo mismo que pasó con Moisés. Estaba en la misma casa del faraón que estaba matando a los judíos, pero él ya estaba dentro protegido. Dios lo protegió. Y Moisés viene del hebreo Moshe, y usted va a ver que el mismo nombre Moshe viene de Tut Moshe, Ramshe, siempre tiene una terminación en el egipcio, en el idioma copto. Moisés creció en medio de la familia de faraón, llegó a formarse allí, era un experto. Muchos atribuyen a Moisés la construcción y el diseño de las pirámides en Egipto, las tres pirámides egipcias de Keops, Kefren y Miquerinos. Dicen algunos que pudo haber sido diseñado no porque él quisiera, sino porque lo obligaron al faraón y su familia a Moisés, que era un habilidoso constructor. Y muchos también hallan un punto de partida, dicen como referencia, del por qué precisamente Dios escogió, entre otras cosas, a Moisés para diseñar el templo, el tabernáculo. Porque era un hombre que sabía de construcción, muchos dicen, pero de esto, en honor a la verdad, no existen pruebas válidas, no bíblicas por lo menos, que es lo que a nosotros, en honor a la verdad, nos interesa. Pero Moisés recibe la orden de sacar al pueblo de Israel del sufrimiento y la esclavitud en Egipto. Habíamos vivido un momento muy duro, una decadencia terrible. Moisés sobrevivió a una masacre de niños, de recién nacidos. Recuerden la historia. Sobrevive. La historia de Moisés en Egipto comienza en medio de una masacre, y la salida de los judíos con Moisés a la cabeza concluye con otra masacre. Cuando Dios visita la tierra de Egipto y ordena que se sacrifique un cordero de Pascua y se unte con sangre los dinteles de las puertas, y que donde no había sangre había mortandad. Y murieron los primogénitos de Egipto, todos los niños primogénitos, comenzando por el hijo primogénito del faraón. Esa noche del 14 de Nisán en el calendario hebreo es cuando nosotros los israelitas celebramos el Pesaj, la Pascua, que significa en hebreo pasar por encima de. Eso significa Pesaj, pasar por encima de.
O sea, donde el ángel veía sangre, se saltaba a la siguiente casa. Si no había sangre, ahí había mortandad. Y la nación de Israel escapa de Egipto y comienza la marcha. Pero la nación de Israel tiene que vivir momentos difíciles en esa marcha, correr, escapar, y llegan hasta un lugar donde parecía que todo estaba perdido: el mar, el Yam Suf, o mar de juncos, como lo llamamos los judíos, otros lo llaman el mar muerto. Lo cierto es de que llegaron la nación de Israel con Moisés a la cabeza al mar, y cuando nos damos cuenta, los egipcios venían a caballo para masacrar a los judíos que ya habían escapado. Faraón dijo: estos escaparon, los esclavos huyeron. ¿Dónde pudieron haber ido? Estos se fueron para el delta del Nilo. Geográficamente se conoce como el delta del Nilo. Vamos a alcanzarlos, seguramente en el mar están detenidos y no van a poder cruzar el mar porque no tienen barcos, no tienen cómo cruzar el mar. Tenemos que alcanzarnos allí. Entonces Faraón movió a todo su ejército y empezó la persecución detrás de los hebreos. Y cuando nuestros antepasados estaban detenidos a la orilla del mar, vieron que de pronto los egipcios habían llegado ya con su arsenal militar, listos para cobrar venganza de todos los hebreos que habían estado escapando de la esclavitud y estaban con el alma herida los egipcios, porque en ese momento estaban viviendo el duelo por la muerte de los primogénitos, culpando a los judíos. Y estaban airados contra nosotros los hebreos. ¿Por qué? Porque entre otras cosas nos habíamos atrevido los judíos nada más y nada menos que a matar ovejas y untar con sangre de ovejas las puertas de las casas. La pregunta es: ¿por qué los egipcios pudieron haberse ofendido contra nosotros los judíos por matar ovejas? Porque los egipcios adoraban a las ovejas como Dios. En pocas palabras, nos comimos a su propio Dios. Estaban airados contra nosotros. ¿Cómo pueden ser tan atrevidos de quererse, de haberse comido a nuestro Dios? Se lo comieron a nuestro Dios. Y encima untaron con sangre las puertas de ellos y vino la mortandad contra nosotros. Esa fue la décima plaga, acuérdate. Ya bastantes plagas habían golpeado Egipto. Y en honor a la verdad, el primer rock and rollero de la historia no fue Elvis Presley, sino Faraón. Porque siempre que venía Moisés decía: ahí viene la plaga. Siempre le llegaba una nueva plaga. Y le vino plaga tras plaga, tras plaga y tras plaga. Pero la última fue la más terrible, porque nada más y nada menos que vino una plaga de mortandad en medio del pueblo egipcio. Y Dios les pagó a los egipcios ojo por ojo, diente por diente, vida por vida. Ellos habían matado a los judíos recién nacidos y Moisés sobrevivió. Pues Dios le tocó la venganza y Dios dijo: pues bien, esta historia comenzó con muerte de judíos. Masacraron a niños inocentes. Ahora morirán los hijos primogénitos de Egipto. Muerte por muerte. Dios zanjó la situación. Entonces los egipcios estaban airados contra los hebreos y estaban tomando la decisión de acabar con mi pueblo otra vez. Y los judíos se vieron a la orilla del mar y vieron a los egipcios y dijeron: este es el fin, ¿qué hacemos? Qué terrible momento. No había cómo avanzar. De pronto Dios habla a Moisés y le dice: Moisés, golpea las aguas. Y se abre el mar. Un espectáculo impresionante. El mar se abre. Terrible. Y la nación de Israel empieza a cruzar por el medio del mar. Y los egipcios quedan mirando el milagro, atónitos los soldados, diciendo: ¿qué estamos viendo? El mar se abrió. Y ya me imagino a Faraón furioso gritando: ¡al ataque! ¿Qué esperan? ¡Ataquen! Y los soldados egipcios se tuvieron que haber metido detrás de los hebreos al mar. Y cuando llegaron a mitad, el mar se les empezó a cerrar por detrás. Y cuando quisieron salir, ya no había cómo. Los egipcios dijeron: sigamos avanzando. Y cuando los judíos ya estaban al otro lado, se les cerró por delante, quedaron en el medio y el mar los tapó. Y hasta el día de hoy se han encontrado ya los vestigios arqueológicos, las pruebas contundentes que en las profundidades del mar, el Yam Suf en hebreo, existen carruajes enteritos que están sepultados en el mar, de un ejército que se entiende fue el egipcio en la época en que Moisés salió de Egipto con el pueblo. Y Dios salvó a la nación de Israel. La libró de un exterminio, primero en Egipto y luego delante de todos los egipcios, ahí en el mero mar, en el océano, en el mar. Lo salvó. Y el pueblo judío cruzó al otro lado de la orilla y empezaron a alabar a Dios y agradecerle la liberación. Cruzaron el mar y empezó el andamiaje, la caminata,
hasta que llegaron a Har Sinaí, en hebreo, el Har Sinaí, el monte Sinaí. Y en ese momento, 10 millones de personas calculan, con niños y todo, fueron testigos de una de las manifestaciones más gloriosas de Dios en la tierra. El Eterno muchas veces descendió a la tierra. En el Génesis se paseaba en el huerto del Edén, caminaba en la tierra Dios. Cuando se destruyó la torre de Babel, Dios dijo: descendamos y confundamos. Dios descendió a la tierra, vino a la tierra. Después vino a hablar con Abraham, el patriarca, conversó con Abraham. Dios venía a la tierra cada rato a conversar, en ciertas ocasiones venía. Y aquí había decidido Dios descender a la cúspide del monte Sinaí. El Eterno descendió en una nube de gloria. Se escucharon bocinas, trompetas, rayos. Temblaba el monte, se sacudía con violencia. Y la nación de Israel estaba atónita. Y escucharon la voz del Eterno, todos la oyeron. Y Dios se manifestó a todo su pueblo. A todo su pueblo, todos lo escucharon. Nadie quería levantar la mirada al cerro porque estaban atónitos, temblorosos. Y a partir de ese momento en el Sinaí, Dios demarca para la nación de Israel las reglas de conducta a través de lo que los judíos llamamos el Asheret Hadibrot, los 10 mandamientos esculpidos en Lujot Haverit, en piedras, en láminas, en tablas de piedra. Y la nación de Israel en ese momento observa cómo Moisés, el gran libertador, es honrado por el Eterno delante de todos los ojos del pueblo. Y la nación de Israel mira a Moisés como el líder, el gran libertador, al cual Dios estaba respaldando en esta gesta. De pronto, Dios le dice al pueblo judío que tenía que empezar a caminar en el desierto. No era fácil, porque en el desierto no hay nada. En el desierto no hay lujos. En el desierto no hay comodidades. En el desierto solo hay sufrimiento, solo hay dolor. Dice el libro del Deuteronomio: yo te llevé al desierto para afligirte y para probarte, para saber lo que había en tu corazón, si me habrías de servir o no. En honor a la verdad, hasta hace 4 minutos antes de venir a predicar, no tenía claro que iba a predicar de mensaje. Se lo digo honestamente, ni pensé predicar este tema. Ahorita que estuve en el púlpito, Dios me dijo: entra por ahí. Mire, la nación de Israel llegó al momento de la aflicción en el desierto. Deuteronomio es contundente: te saqué y te llevé al desierto para afligirte y para probarte, para saber lo que había en tu corazón. Y la pregunta es que acaso Dios no sabe lo que hay en nuestro corazón? ¿Para qué nos tiene que probar Dios si Él ya sabe todo lo que hay dentro de nosotros? Es que Dios nos prueba no para saber quiénes somos, sino para que nosotros nos veamos a nosotros mismos. Dios dice: te voy a probar para que tú mismo veas de qué estás hecho. Y uno dice: ¿pero por qué Dios tiene que probar? Sencillo. Usted es un orfebre, hace 2 vasijas de barro. ¿Qué hace con ellas para ver si funcionan o no? Usted utiliza un martillo, un palo y golpea. Si la cerámica se rompe, no sirve. Pero si la cerámica aguanta, a esa le da más duro. ¿Sobre quién colocas tú la yunta? ¿Sobre el buey débil o sobre el buey fuerte? Sobre el fuerte. Así también Dios prueba al justo, no al injusto. Dios prueba al justo. Dice la Biblia que Dios prueba al justo, o sea, al buey que puede aguantar la coyunda. Y Dios nos prueba, nos mete en aflicción, en tormento, en dolor muchas veces. Nadie en esta vida está inmune al sufrimiento. Cuando viene esa secta y dice: pare de sufrir. Sarnosos. Son unos mentirosos, porque Jesucristo nunca dijo: paren de sufrir. Dijo: en el mundo tendrán sufrimiento, aflicción, dolor, prueba, adversidad. Los grandes hombres de Dios tuvieron que vivir en un desierto. Israel anduvo en el desierto errante. Abraham tuvo que vivir en el desierto. Isaac y Jacob habitar en chozas, en carpas, en medio del desierto. Y no solo ellos, Elías tuvo que ir al desierto. Eliseo vivió en el desierto. Saulo de Tarso tuvo que irse al desierto en Arabia para encontrarse con Dios. Todos tuvieron que vivir su propio desierto, tú también y yo. Vivimos un desierto espiritual muchas veces. Épocas desérticas donde pareciera no escucharse nada, no verse nada, sentir solamente soledad. Momentos en los cuales Dios no responde, en los que Dios pareciera estar ausente y lejano. Clamas, gritas, lloras y pareciera que nadie escucha.
Pero déjame decirte, esto es como la universidad. Cuando tú estás dando examen en la universidad, el catedrático no habla, pero sí está mirando. El catedrático mira mientras tú eres examinado. El catedrático no te puede explicar ni dar las respuestas en el examen. Se entiende que ya te tuvo que haber enseñado, y Dios nunca te preguntará algo que primero no te enseñó. E Israel vivió ese momento de sufrimiento y aflicción. Aflicción atingió al pueblo. La aflicción llegó al pueblo. Empezó ese momento difícil para el pueblo hebreo. Dios saca a su nación de la esclavitud al desierto. De la esclavitud al desierto. No es que Dios lo saca de la esclavitud a un hotel 5 estrellas. Nos saca al desierto. Yo no diría, ahí van a terminar el sufrimiento y la opresión. No, mi amigo, ahí comenzaba otro tipo de sufrimiento. Con la diferencia que ya no era Faraón el tirano, sino Dios el protector, el cuidador de la nación. Dios le había dicho a Faraón por medio de Moisés: deja salir a mi pueblo para que venga a lavarme. Faraón se creía Dios. ¿De qué Dios me vienes a hablar? Faraón se creía un Dios. Lo cierto es que la nación de Israel salió al desierto y empezó a caminar en medio de ese terrible lugar, desolado. Ahí no había comida. Ahí no había plantaciones agrícolas. Todo era seco. Todo era seco. Pero no obstante, en medio de ese sequedal árido, Dios decide manifestarse sobre su pueblo Israel de una manera fantástica. Dios le dice a Moisés: Moisés, tienes que construirme un santuario, un lugar donde residir. Y Dios no le dijo: vamos a hacer un Vaticano aquí en el desierto, una ciudad de todo lujo, una ciudad religiosa, con Moisés a la cabeza. Lo que tienen es una baticueva con un batipapa. Lo cierto es que Dios escoge algo sencillo. Dice Dios: me van a hacer un santuario. Digo, pero ¿dónde vamos a conseguir adobe, ladrillo, zinc, calamina, yeso, cal? Dios dice: no, harán un santuario de tela. Van a cubrirlo con pieles, una carpa. Una carpa que de afuera se veía y uno decía: ¿qué podrá haber acá en este insignificante trapo? Hola. Y lo que no sabían que ahí dentro estaba la gloria de Dios. Denle un aplauso al Señor. Cuando uno miraba, uno ese contorno que cubría y cercaba el tabernáculo de reunión, solo veía cortinas blancas divididas con estacas de madera acacia, una madera que no se corrompe. Ni siquiera la termita puede comérsela, no puede, la termita no puede, los insectos no se le acercan, porque encima despedía un olor que era tóxico para los insectos. Esa madera acacia era una madera incorruptible, pero que había que trabajarla porque venía llena de nudos. Era la madera más difícil de trabajar, pero había que trabajarla. Representa la naturaleza humana del hombre, la cual es tratada por Dios para enrectarlo. La frase popular dice: árbol torcido nunca su tronco endereza. Eso dice el hombre, pero Dios endereza lo más torcido. Puede ser drogadicto, borracho, homosexual, transexual, la porquería más grande, Dios puede enderezarlo. Dios puede enderezarlo. Y Dios ordenaba que esa madera, esa estaca de madera, no tocara el piso, sino que le colocaban, dice Dios, abajo en la parte inferior, que le colocaran bronce. Bronce en la parte inferior y plata en la parte superior. Eran dos engastes, aquí el bronce y aquí encima venía la plata. La plata representa la redención de Dios a favor del hombre, y el cobre representa sufrimiento. Y se tenía que atar una pita, una cuerda, como ustedes pueden ver en esta carpa, hay cuerdas que sostienen. Esas cuerdas tenían que ser hechas con pelo de cabra, fuerte, duro, y que llegaban hasta un clavo de bronce que estaba enterrado hasta la mitad, solo hasta la mitad, que representa a Jesucristo viniendo, muriendo y resucitando. Todo
todo en el tabernáculo de reunión tiene un significado profundo. Cuando yo escribí este libro, Real Sacerdocio, lo traté de hacer a todo color. Es un libro a todo color, porque ¿qué sentido tendría explicarse el sacerdocio, explicarse el tabernáculo, hacerlo en blanco y negro, cuando todo lo que tiene significado precisamente son los colores? Yo les recomiendo, estudie, porque hoy en día somos felices en la iglesia, decimos, porque nosotros somos Real Sacerdocio, Nación Santa, y la gente no sabe ni qué es ser sacerdote, hola. O relacionan con el cura, yo no sé por qué lo llaman cura, yo espero que la enfermedad, hola. Y no entendemos lo que es ser sacerdotes. Dios nos hizo una nación de reyes y sacerdotes. ¿Pero qué es ser sacerdote? El tabernáculo estaba hecho con metales, utensilios, candelabros, etcétera, todos los elementos. Yo les recomiendo, estúdielos, porque todo tiene su significado en el Nuevo Testamento. Lo cierto es que en esa cortina estaba el atrio, el patio. Posteriormente entraban a lo que era el lugar santo, hecho con cortinas, con pilares, de madera forrada con oro, con láminas de oro. La madera acacia representa el cuerpo incorruptible de Cristo, la naturaleza humana de Jesús, forrada con oro como divinidad. Jesús no era 50% hombre, 50% Dios, no era un semidios griego. Jesús era 100% humano y 100% divino. Todo en el tabernáculo tiene su razón de ser. Lo cierto es de que habían allí pilares de madera que sostenían el recinto, y ahí dentro habían el candelabro, la mesa con los panes de la proposición, el altar del incienso, sin dejar de lado que en la parte del patio había el lavacro donde los sacerdotes se lavaban, y también estaba el altar del holocausto donde se sacrificaban los animales en ofrenda a Dios. Y en el lugar santísimo, en el lugar más santo de los santos, estaba el arca de la alianza, donde Dios residía, donde la gloria de Dios estaba residiendo. Y dentro de ese cofre de madera acacia forrado con oro, ahí dentro estaba la urna con el maná que había descendido en el desierto, las tablas de piedra escritas por el dedo de Dios, estaba la vara de Aarón que reverdeció, que representa a Jesús resucitando, en fin, todo ello componía el santuario en esa carpa. Pero había algo majestuoso. Cuando Moisés termina de instalar la carpa, ese campamento móvil que tenía que estar moviéndose de aquí para allá, de aquí para allá, Moisés observa que Dios desciende al tabernáculo, a esa carpa que de afuera no llamaba la atención. Dios desciende su gloria y se manifiesta en esa carpa, y se levanta una nube, una columna de nube, de la cual voy a hablar en esta noche. Se levanta una columna de nube que se asienta sobre el lugar santísimo, justo sobre a la altura de donde estaba el arca de la alianza. De ahí para arriba estaba la nube. Era una nube de gloria. Dice que cuando Moisés quiso entrar, no pudo porque la gloria de Dios no le permitía. Se manifestó visiblemente Dios y apareció una columna. Yo me acuerdo cuando terminé de escribir este libro en tres partes. La primera parte tiene que ver con el tabernáculo, la segunda sobre el sacerdocio, las vestiduras del sacerdote, los oficios sacerdotales y la comparación con el sacerdocio que tiene la iglesia a diferencia del sacerdocio levítico en Israel. Yo, David Diamond, puedo decirle con sencillez, para la gloria de Dios, mis abuelos, mi bisabuelo, mis tatarabuelos por el lado paterno eran descendientes de Aarón. Yo vengo con una sangre por el lado paterno ligada al sacerdocio de Israel, y para nosotros los judíos de la tribu de Leví era un honor servir a Dios en el sacerdocio. Era la única tribu escogida para ello, descendientes de Aarón, toda la tribu de Leví también al servicio del Eterno. Pero el sacerdocio de Israel es corto y pequeño en relación al sacerdocio que nos ofrece el Mesías. Jesús nos ofrece un sacerdocio no terrenal, sino celestial. Un sacerdocio según el orden de Melquisedec y no según el orden de Aarón. Un sacerdocio eterno y supremo. Y la tercera parte de este libro explico las ofrendas. El libro de Levítico,
¿Cómo presentar una ofrenda de holocausto, una ofrenda por la culpa, una ofrenda por el pecado, una ofrenda por la culpa deliberada? ¿Cómo limpiar a los leprosos? Todo lo que tiene que ver con el simbolismo de las ofrendas, los sacrificios, en el libro de Levítico y de Números. El sacrificio de la vaca roja, etc. ¿Cómo era el día de la expiación, el sacrificio diario, el sacrificio continuo? Temas que hoy en día en las iglesias ya no estudian. Dice, ¿para qué? ¿Quién va a entender eso tan complicado? Si usted no entiende eso, usted no va a entender lo que Jesús ha hecho. Porque todo eso es una sombra y un símbolo de lo que Él vino a hacer. Es necesario que la iglesia, en vez de estar predicando tanta prosperidad y porquería, estudie lo que nosotros llamamos a ser sacerdotes y reyes. Sé sirvientes de Dios. Mire, hermano, pero cuando yo termino de hacer la primera parte del libro, termino el capítulo, los capítulos referentes al tabernáculo, yo estaba contento. Dije, ay, por fin ya terminé. Oye, qué largo este libro. Es un libro de casi 400 páginas. Pero ya había terminado la primera parte del libro. Estaba feliz. Dije, ya, desde mañana empiezo a escribir la parte sobre el sacerdocio. Pero Dios habla a mi corazón y me dice, te ha faltado lo más importante en la enseñanza. ¿Mm? Pero ya expliqué el candelabro, ya expliqué la mesa, ya expliqué el arca de la alianza, qué cosa me falta en el libro. Y Dios me hace entender que lo más glorioso del tabernáculo no era el arca de la alianza, no era el candelabro de oro labrado a martillo, no eran los panes de la proposición, la mesa. Lo más glorioso dentro del santuario no era sus utensilios, sus elementos, sino aquella nube que descendió desde el cielo, que era la mismísima presencia de Dios. ¿De qué hubiera servido un santuario tan lindo, bañado en oro, sin Dios adentro? ¿Qué cosa cree que es el Vaticano? Un hermoso templo, pero sin Dios. ¿Qué cosa cree que son las iglesias de la prosperidad? Templos lujosos con aire acondicionado, pero sin Dios, como la iglesia de la Odisea. Estoy a la puerta y llamo y no lo dejan entrar. Terrible. Están peor que el ateo. Se llama iglesia y al Señor no lo dejan entrar. ¿De qué les sirve? Tremendo templo, el del Padre de Sufrir. Cuando yo estuve en Sao Paulo, Brasil, estuve predicando en Sao Paulo, Brasil, y una de las cosas que yo quería conocer por curiosidad era el famoso templo que esta secta brasilera construyó en la ciudad de Sao Paulo, donde está la sede principal, en la avenida Brás. Ahí, en la avenida Brás, en Sao Paulo, se erige un tremendo templo, gigantesco. Millones de dólares gastaron en hacerlo. Lo llaman el Templo de Salomón porque usaron exactamente el mismo diseño que tenía el templo en la época de Jesús. Usted mira, es una construcción impresionante en el barrio de Coimbra, en Sao Paulo. Cuando yo llegué a ese lugar me quedé impresionado de la construcción. Y no crea usted que uno solamente se impresiona con eso. Dice que los discípulos de Jesús, cuando vieron a Jesús, se impresionaron con el templo y Jesús les dijo, ¿ven todo esto? Sí, qué bonito, ¿verdad? Sí, aquí no va a quedar piedra sobre piedra, les digo. ¿De qué sirve un templo de lujo? ¿De qué sirve un templo costoso, bañado en oro, si Dios no está ahí dentro? ¿De qué te sirve una iglesia moderna? ¿De qué te sirve una iglesia costosa? Cuando los ladrillos cuestan caro y son tan lindos, azulejos, y la vida de la gente, que es el verdadero templo de Dios, está en ruinas. ¿De qué te sirve? La Biblia dice que Dios no habita en templo construido por manos de hombre. Dios quiere habitar en el corazón de su pueblo. Denle un aplauso al Señor. Yo me gozo. Estoy predicando en una carpa yo, este momento, en una carpa, en Hidalgo, México. Denle un aplauso al Señor. Se puede ver. Aquí tranquilamente podría hacer su función Chabelo. Podría fácilmente montar su espectáculo al Circo de la Chilindrina. Podría fácilmente presentar Broso su show. Un circo. Cualquiera viera esto, es una carpa de circo. Pero aquí se está predicando la palabra de Dios.
¿Se puede ver la comodidad? Solo mira el piso, es tierra. Esto es tierra. Aquí no puede ver azulejo, alfombra roja. Pero usted váyase a otras iglesias que son unos templos de lujo, que son unos auténticos circos, donde el predicador hace de payaso, de mago o de animal, con tal de entretener a los burros que asisten. ¿Cuántos alaban a Dios? Circos. Circos. Donde se presentan payasos como Dante Gebel. Hablar un montón de pavadas y estupideces, a entretener a la gente, que encima paga por escuchar a un comediante disfrazado de predicador. Pero nosotros venimos a adorar al Dios vivo y verdadero, a ese Dios que se manifiesta donde dos o más. Al Dios vivo y verdadero, que se manifiesta en un lugar donde no sea el requisito que sea el lujo, sino donde dos o tres tengan un corazón humilde y se congreguen en su nombre. Hoy en día muchos predicadores dicen: hermanos, Dios me ha hablado, Dios me ha dicho. ¿Qué cosa? Que construya un templo para 10,000 personas. ¡Amén! Ese es el sueño del pastor. Amén. Pero es la pesadilla de la oveja, porque esa es la que va a pagar. Y tienen el templo edificado, pero la gente en ruinas. ¿Para qué diablo sirve eso? Ahora, yo no tengo problema en que una congregación construya un templo, gloria a Dios, pero sin vender el evangelio, sin prostituir la palabra, sin distorsionar la verdad para conseguir adeptos que lo único que dejen es dinero para construirle el sueño al predicador de hacerle su propio castillo. Porque hoy en día las iglesias, de muchos de ellos, esos templos son solo templos, no iglesia. Son templos, pero no iglesia. Han hecho palacios y castillos del predicador, y donde los, entre comillas, feligreses son los esclavos de aquel que regenta el lugar. Pero en la casa del Señor, escúcheme, mi amigo, Dios no mira los palacios y los templos, Dios mira los corazones de los que están ahí. ¡Sí! Hermano, ¿de qué sirve, de qué hubiera servido ese templo portátil construido por el pueblo de Israel en el desierto si Dios no hubiera habitado en él? Dios levantó su presencia visible en medio del campamento. Las 12 tribus estaban alrededor del tabernáculo, alrededor del templo. Dios había dicho: hagan un santuario para mí. Levántenme un santuario para que mi gloria reside en él. La Biblia es clara cuando dice el pasaje en cuestión, permítame, en Éxodo 29:43, cuando Dios le ordena a Moisés construir el tabernáculo, Dios le dice: y el lugar será santificado con mi gloria. ¿Qué es lo que santifica un lugar? La gloria de Dios. Lo que santifica un lugar es la gloria de Dios, la presencia de Dios. Eso es: allí me reuniré con los hijos de Israel y el lugar será santificado con mi gloria. Dios quiere reunirse con su pueblo y manifestarle su gloria y su presencia, que su pueblo disfrute de la gloria de Dios. Un pueblo consagrado y santificado que puede experimentar el poder, la presencia y la persona de Dios. Hoy en día Dios ya no vive en templos, en carpas. Dios vive en corazones. Sí, pero ojo, mi amigo, para que esa gloria se manifieste hay que limpiar el corazón. Imagínate si el tabernáculo hubiera sido un desorden, las vacas en el lugar santísimo y los sacerdotes en la calle. ¿Te imaginas tú cómo Dios se va a manifestar ahí? Entrar al Santísimo y la vaca ahí con el toro conversando. Lleno de excremento de paloma. ¿Tú qué crees que Dios va a habitar ahí? ¿Y cómo crees que puede habitar en un corazón sucio si estamos así? Si nuestro corazón, que es el lugar santísimo, está podrido, ¿dónde Dios va a vivir?
El atrio del tabernáculo representa el cuerpo. El lugar santo representa el alma. El lugar santísimo representa el espíritu, el corazón, lo más profundo donde Dios reside. Y tiene que estar limpio. Y el único que nos puede limpiar el corazón es Dios. Cuando yo me convertí al Señor a mis 18 años en La Paz, Bolivia, cuando conocí el Evangelio a mis 18 años en La Paz, Bolivia, muchos de mis amigos me dijeron: te han lavado el cerebro los evangélicos. Dije: no, no, no, a mí los evangélicos no me lavaron el cerebro, Jesús me lavó el cerebro y el corazón. Y no obstante, todos los días hay una limpieza. Hola. Todos los días hay una limpieza. El lugar tiene que estar limpio para que la gloria de Dios se manifieste. Y de pronto, ese tabernáculo se halló rodeado por la gloria del Eterno. En hebreo, la palabra tabernáculo viene de la palabra ohel, que significa tienda, cubierta o carpa. Pero también de la palabra hebrea mishkan, que significa morada o habitación. En honor a la verdad, lo que Dios quería era habitar en medio de su pueblo, vivir en medio de su pueblo. Dios no quiere ver a su pueblo de lejos, quiere vivir en medio de ellos. Dios no quiere verte de lejos, quiere habitar en tu corazón. Dios ordena que se levante un santuario. Dice la Biblia: harán un santuario para mí y habitaré en medio de ellos. Éxodo 25:8. Harán un santuario para mí. Éxodo 25, verso 8. Un santuario, una tienda. Harán y habitaré en medio de ellos. ¿Quiénes tienen que hacer el santuario? ¿Dios? ¿Quién tiene que hacer el santuario? Nosotros tenemos que hacer de nuestro corazón un santuario. Esa es nuestra responsabilidad, no de Dios. Es la nuestra. Hacer de nuestro corazón un santuario para que recién su gloria se manifieste. Muchas veces queremos que Dios nos use. Nosotros queremos que Dios nos utilice. Pero ¿cómo Dios nos va a usar si primero no hacemos el santuario en nuestra vida? Si nuestra vida es un muladar, ¿se entiende la palabra muladar acá? Un basurero, viejo. Si nuestra vida es un cenizal, un basurero, ¿cómo Dios va a habitar en nosotros? A nosotros nos toca hacer santuario, preparar el santuario, hacer un santuario en nuestra vida para que Él pueda habitar con su gloria. Todos en la iglesia quieren ver a los predicadores, dicen: oye, qué chévere, yo también quisiera predicar como aquel o como aquello, como aquel o como aquel. Sí, pero si tú no haces un santuario para Dios en tu vida, Dios nunca va a habitar en ti. Dios nunca te va a usar. Y hay que pagar un precio, que es construir el santuario, para que Dios manifieste luego su gloria. Hermano, cuando Moisés termina de hacerlo, el tabernáculo, con sus cortinas, con sus basas, elementos y todo, ya estaba listo. Pero de pronto faltaba la cereza sobre el pastel. Ya estaba todo erigido, colocado, bien puesto, la carpa, todo en su lugar. Pero faltaba lo más importante, que Dios descendiera. Y aparece una columna, y es de la que voy a predicar recién en este momento. Este hermoso templo portátil no pasaría de ser tal si no fuera por la manifestación del Melech Hamlajim, el Rey de Reyes. Cuando Moisés terminó de armar el tabernáculo de reunión, la presencia de Dios llenó el lugar, la saturó y lo santificó, ese templo portátil, a la vista de toda la nación de Israel. Éxodo 40:33. Éxodo 40:33, página 143 del libro Real Sacerdocio y el glorioso santuario de Dios. Finalmente erigió el atrio alrededor del tabernáculo. Colocó los postes afuera con las cortinas blancas y puso la cortina de entrada en el atrio. Quiero que me entendas algo, por favor, hermano, hermana y suegra azteca, por favor, compréndeme. El tabernáculo tenía tres puertas. La puerta de calle se llamaba Haderej en hebreo, camino. La puerta que entraba al lugar santo, que sería donde estás sentado tú, se llama Haemet, la verdad. Pero la cortina que separaba el santo del santísimo se llamaba Jajai. Y Jesús dijo: Anoji Haderej Behemet Behajai. Yo soy el camino, yo soy la verdad, yo soy la vida. Las tres cortinas que dividían el lugar, la puerta de calle, la puerta de entrada, se llama el camino. La segunda puerta o la segunda cortina se llamaba la verdad.
Y la tercera cortina se llamaba la vida. Precisamente esa es la que se partió de arriba abajo cuando Jesús dio su vida. Y abrió el camino para que puedan entrar hasta el arca de la alianza, es decir, hasta el trono de Dios. Antes solo podían pasar a la cortina del Santísimo los sumos sacerdotes de la nación de Israel. Una sola vez al año, no cualquier rato. Excepto Moisés, que entraba el rato que quería. Moisés era el único que tenía el derecho de entrar a hablar con Dios el rato que le diera la gana. Pero después de Moisés, todos los sumos sacerdotes solo una vez al año, en lo que los judíos llamamos el Yom Kippur, el día del perdón y de la expiación, el día más sagrado para nosotros los judíos. Por eso yo les recomiendo, llévese el libro Real Sacerdocio y estudie lo que era el sacrificio del Yom Kippur. La ceremonia del Yom Kippur era tremenda. Su profundo significado espiritual. Lo cierto es que todo se había instalado, ya estaban puestas las cortinas, la nación de Israel podía verlo. Y dice el versículo: así acabó Moisés la obra. Versículo 33. Así acabó Moisés la obra. Terminó de colocar todo: los postes, la carpa, las pieles de animales que cubrían el santuario como techo. Y le aclaro que estaba hecha con pieles, y por encima estaba la piel de tejón, una piel que oscurecía el lugar para adentro, no permitía filtrarse un solo rayo del sol. Dentro del santuario el sumo sacerdote no disfrutaba de nada, absolutamente no había una ventanita para que entre la luz del sol. La luz natural no entraba al lugar. Si no era el candelabro en el lugar santo y no era la gloria de Dios que iluminaba el recinto en el lugar santísimo, el sacerdote no podía ministrar porque estaba a ciegas. ¿Qué te demuestra? Que para estar en la presencia de Dios, tu luz natural no te sirve, necesitas la luz de Dios. En tu luz veremos la luz. Jesús dijo: yo soy la luz. Anoji Jahor. Él es la luz. Todo estaba colocado. Verso 34. Entonces, recién cuando se acabó de construir el tabernáculo, 34. Entonces, recién, una nube cubrió el tabernáculo de reunión, y la gloria del Eterno llenó, saturó el tabernáculo. Llenó por completo. Y no podía Moisés entrar en el tabernáculo de reunión porque la nube estaba sobre él y la gloria de Adonai lo llenaba. La nube sobre y la gloria adentro. ¿Cuántos alaban a Dios? Así, mijito, la nube del Espíritu Santo nos dirige y la gloria de Dios en nuestro corazón. La gloria dentro del corazón y la dirección del Espíritu desde arriba, hermano. Llenó el lugar la presencia de Dios. La palabra gloria viene del hebreo Shejinah, Shekaina, que significa manifestación gloriosa y poderosa de la divinidad. La Shejinah. Y la gloria del Señor lo llenaba. Y cuando la nube se alzaba sobre el tabernáculo, perdón, y cuando la nube se alzaba del tabernáculo, los hijos de Israel se movían en todas sus jornadas. Pero si la nube se detenía y no se alzaba, no se movían hasta que se alzare, porque la nube de Adonai estaba de día sobre el tabernáculo y fuego estaba de noche sobre él, a vista de toda la casa de Israel todos los días. Imagínese solamente usted lo que es estar en el desierto. La temperatura en el día, a nosotros, que a mí en lo personal me ha tocado predicar en Chile, me tocó estar en el desierto de Atacama, el desierto más árido del mundo. Hermano, las temperaturas en el desierto superan los 50 grados centígrados de día. El calor es insoportable. ¿Cómo te vas a proteger de semejante calor? Y no hay agua. Pero de noche la temperatura cae drásticamente. Puede estar en 50 grados centígrados de día, pero en la noche está bajo cero. Y el frío penetra, hace pedazos, te congelas, puedes morir con hipotermia. El frío es terrible. Pues Dios, en su bondad, no se conformó Dios con meter la presencia suya dentro del santuario, con la nube colocada ahí. La nube envolvía a toda la nación de Israel, kilómetros a la distancia, en círculo.
de nube, nube de día para proteger del calor y dar refresco a la nación. Pero en la noche se convertía en columna de fuego que daba temperatura y calor uniforme a toda la nación para que no muera congelada. ¿Cuántos alaban a Dios? Increíble, impresionante esa protección. La nube evitaba morir de inanición, sofocados, y el fuego evitaba de morir congelados con hipotermia. Esa función también cubría, le tocaba cubrir a la nube. Para eso también servía. Y había una particularidad: cuando la nación de Israel miraba que de pronto la nube empezaba a levantarse, a subir y a moverse la nube, ese momento el pueblo de Israel tenía que deshacer las carpas, las tienditas, y a proseguir el viaje, mijo, porque si la nube se movía, había que moverse también. Pero si la nube llegaba a cierto lugar y se detenía, todos a sentarse, otra vez a armar las carpas, hasta el siguiente viaje, hasta la siguiente etapa del viaje. Así fue un viaje de 40 años. Lo que deberían tardar 3 días, mis hermanos judíos, tardamos 40 años nuestros ancestros por rebeldes. Un viaje de 3 días se volvió en una pesadilla de 40 años. Un sufrimiento terrible. Por la rebelión, Dios dice, 10 veces ya me han provocado, 10 veces ya me han provocado. Y Dios dijo, esta generación que saqué de Egipto morirá en el desierto, no van a entrar a la tierra prometida. Sus hijos entrarán, pero estos no. Provocaron a Dios. Hasta que Dios dijo, no más. Y lo más tremendo es que de esta nube también descendía el maná que alimentaba al pueblo. Y Jesús es el verdadero maná, el pan de vida que descendió del cielo y da vida eterna al mundo. Jesús dijo, yo soy el verdadero pan del cielo. Yo soy el pan de vida. El que de mí comiere nunca tendrá hambre. El que de mi cuerpo comiere tiene vida eterna. ¿Cuántos alaban al Señor? Él es el verdadero maná. Mi hermano, lo cierto es de que esta nube servía para dirigir a la nación de Israel. La Biblia describe la aparición de una nube que irrumpió en el santuario. Por ello es menester estudiar a profundidad su función. Diremos pues primero que la aparición de la nube de día y de fuego de noche ocurrió en la localidad de Etam. Etam se llamaba ese lugar. En el borde de la soledad del desierto, donde todos los hijos de Israel tuvieron que vagar por 40 años. Salmo 78:14, la Biblia dice, les guió de día con nube y toda la noche con resplandor de fuego. Había iluminación en el lugar. Ahí no había luz eléctrica, ahí no había que contratar al servicio de electricidad. Ahí la nube proporcionaba no solo fuego para calentar, sino iluminación al lugar. Iluminaba todo. La nube de gloria. Números capítulo 9, versículo 19. Números 9, 19. Cuando la nube se detenía sobre el tabernáculo muchos días, entonces los hijos de Israel guardaban la ordenanza del Señor y no partían, quedaban detenidos. Y cuando la nube estaba sobre el tabernáculo pocos días, al mandato del Señor acampaban y al mandato del Señor partían. Verso 21. Y cuando la nube se detenía desde la tarde hasta la mañana, o cuando a la mañana la nube se levantaba, ellos partían. O si había estado un día y una noche, a la noche la nube se levantaba, entonces partían. 23. Al mandato del Señor acampaban y al mandato del Señor partían, guardando la ordenanza del Señor como lo había dicho por medio de Moisés. La nube guiaba a la nación. Se mueve la nube, nos movemos. Imagínense que alguna familia rebelde no le dé la gana de moverse cuando la nube avanza. Se va la nube y se va el pueblo y la familia Pérez se queda. Esos están condenados a morir, porque la provisión y la subsistencia dependía de la nube. Si la nube se va y usted se queda, se fregó. Si Dios te ordena moverte y tú te quedas en la vida, te arruinas, mi amigo. Vas a morir congelado o por último calcinado en tus propias emociones y sentimientos, en tus propios planes y proyectos, en tus propias metas. Hoy día ese es el problema, que la gente quiere manejar su vida a su propia manera y quiere que Dios cumpla nuestros deseos, pero no queremos cumplir los suyos. No queremos superditarnos a la voluntad de Dios,
sino que Dios se superdite a nuestros deseos, anhelos, planes y proyectos, a nuestros sueños. Por eso hay tanta frustración en el pueblo de Dios. Por eso hay tanta gente herida en la iglesia. ¿Sabe por qué? Porque la gente quiere que Dios funcione y trabaje para nosotros y no nosotros para Él. Hay gente que quiere servirse de Dios, pero no servir a Dios. Por eso hay tanta gente frustrada. Hay gente que llega a la iglesia y dice: yo no me hallo aquí, y andan brincando como pulga de perro en perro, de congregación en congregación, de congregación en congregación. Este no me gusta a este pastor porque tiene barba, aquel no me gusta porque habla muy fuerte, aquel no me gusta porque la esposa de su mujer es muy fea, la esposa del pastor fea, no, cualquier cosa, todo es excusa, viejo. Y la gente con nada está conforme. Gente que llega a la iglesia y dice: no me gusta la palabra, no me gusta cómo predica, no me gusta aquello, no me gusta esto, no me gusta aquello, no me gusta. ¿Y quién mangos te ha dicho a ti que te tiene que gustar? ¿Tú qué crees, que vienes a escuchar una función de circo por la cual pagas para ver lo que tú quieres? Mi amigo, a la iglesia se viene para ser formado, no entretenido. La gente no deja que Dios trabaje. Hoy en día estamos viviendo una época en que el creyente se ha endiosado a sí mismo. Hoy en día estamos viendo congregaciones donde lo que se predica es puro humanismo y glorificación del predicador y no de Dios. Donde la gente quiere ser como el predicador y no como Dios. Y el predicador a veces es un apóstata, un hereje, un hijo del diablo que predica burradas. Y lo siguen porque tiene plata y porque tiene éxito. Y no lo siguen porque es un ejemplo de vida. Hoy en día la gente quiere encontrar la iglesia perfecta. Pero yo le hago una recomendación y siempre lo he dicho. Por favor, si usted logra encontrar la iglesia perfecta, usted no asista porque la va a echar a perder. No existe iglesia perfecta. No vas a encontrar el pastor perfecto. ¿Sabe por qué? Porque nosotros no somos usados por Dios por lo que somos, sino a pesar de lo que somos. No esperes encontrar pastores perfectos, espera encontrar humanos imperfectos tratando de servir a un Dios perfecto. La gente no ha entendido que la función principal de la iglesia es tratar con corazones y prepararlos para llegar al cielo. No, hoy en día la función que aparentemente tiene la iglesia es de entretener a gente y sacarle la plata. La gente no ha entendido para qué sirve la iglesia. No se dan cuenta que después de la familia, Israel, la tercera institución que Dios creó en la Biblia es la iglesia. Tres instituciones Dios respaldó: familia, Israel e iglesia, punto. Pero la gente dice: a mí no me gusta ir a la iglesia, yo no necesito ir a la iglesia, no, yo estoy bien con Dios. Ah, sí, burro, ¿cómo quieres salir médico si no vas a la universidad? ¿Cómo quieres tú ser formado? El colegio te da la instrucción, la universidad te da la profesión, pero la iglesia te da la formación espiritual. Si a usted no le gusta congregarse en una iglesia, ¿qué clase de vida espiritual va a ser? Yo recuerdo la vida de uno de los cantantes más famosos de la época de la música de los 70, el famoso cantante brasileño Nelson Ned, un enanito, lo llamaban el pequeño gigante, ¿se acuerdan? Las suegras de esa época escuchaban a Nelson Ned, famoso, ¿no es cierto? Famoso Nelson Ned, que después se convirtió al Señor, se convirtió al Evangelio y cantaba: Jesús es maravilloso, ¿se acuerdan? Chiquitito. Pero él, cuando contó su testimonio en Brasil, perdón, en Colombia, cuando fue a cantar a Colombia, ya convertido al Evangelio, un periodista connotado de Colombia le pregunta y le dice: ¿cómo tú te volviste evangélico siendo cantante y tan famoso? Le dice: no, yo conocí el Evangelio de muy joven, pero me atrajo la fama, me atrajo el deseo de triunfar y me volví drogadicto. Pero yo me vi tan preso de las drogas que cuando estaba recorriendo México, haciendo unos conciertos en México, vi un letrero en una pared que decía: Jesucristo te puede rescatar del vicio, dice él. Yo leí eso y se me golpeó el corazón. Y vi que yo necesitaba volver a Dios. Yo necesitaba volver a Dios. Y dice que volvió al Evangelio y estuvo un tiempo congregándose en la iglesia y Dios empezó a tratar con él. Desintoxicó su corazón y desintoxicó su cuerpo, dejó la droga.

hermanos. Usted es un descarriado que está fuera del redil. Si usted no se congrega y no se sujeta a un pastor temeroso de Dios, usted está perdido, mi amigo. La nación de Israel necesitó a Moisés. Había un vacío de un siervo de Dios. Es necesario tener un pastor. La Biblia dice: no os dejéis de congregar como algunos tienen por costumbre. Hoy en día la gente viene como meteoritos aquí, pum, de milagro cayeron ahora. Como meteoros caen. De vez en cuando, pum, aparecieron en la iglesia. Pero no llevan una vida de iglesia, no viven lo que es vivir la iglesia. Ahora claro, hay gente que dice: a mí no me gusta estar en la iglesia porque todos son una manga de hipócritas. ¿Y quién te ha dicho que este es un museo de santos? Hermano, todos estamos aquí en la iglesia con las vidas destruidas, hechas pedazos, tratando de que Dios nos las reforme y nos enderece. ¿Quién de ustedes puede decir, y lo dije el viernes en la primera conferencia, levanten por favor la mano los que nunca pecaron hoy en la mañana y hoy en este día? ¿Quién aquí entre ustedes no ha cometido pecado hoy día? A ver, ni con la mente, por favor. ¿Quién? ¿Quién de ustedes? Yo pequé. ¿Usted pecó? ¿Todos fallamos a Dios? Vea que necesitamos venir para ser limpiados. Todos los días nos embarramos, mi amigo. Somos como el bebé que todos los días se hace popó y la mamá tiene que cambiarle el pañal. Todos los días necesitamos ser limpiados por Dios. Si usted no se sujeta a un pastor en una iglesia de sana doctrina, usted está fregado, hermano. Pero hay gente que está herida, que no quiere congregarse, que no quiere venir a la iglesia, ya no quiere saber nada de iglesia. No quieren saber de iglesia, porque yo sé, estoy de acuerdo, hay iglesias que son... Levanten las manos, hermanos. Amén. Este es un atraco. Somos enlace. Y pum, les vacían. Atracadores, choros, rateros, cacos, apóstol Chompiras, profeta Peterete. Y el hermano Botija como diablóco, no digo diácono. Y la hermanita Chimoltrufia en los gritos. Y alabanzas apostolocas. Pero esa es la realidad, viejo. Que la gente está herida por estos predicadores de la prosperidad. Están decepcionados del evangelio, no quieren congregarse. Y dicen: todas las iglesias están mal, todas las iglesias están podridas, yo no quiero congregarme, el que está mal eres vos. Porque Jesucristo dijo: las puertas del Hades no prevalecerán contra mi iglesia. Todavía Dios tiene hombres y mujeres que lo aman y lo sirven con integridad. Todavía hay templos donde se predica el evangelio, la sana doctrina. Se predica la palabra de Dios, viva y eficaz, más cortante que toda espada de dos filos. Palabra pura, fiel y verdadera, lluvia del cielo. Mira tu vida, todo un desierto, tierra seca, así está tu corazón, tierra seca. Hace mucho que no llueve en tu corazón, hace mucho que no has sentido la lluvia de Dios. Estás muerto en vida. ¡Avivamiento, avivamiento! Y como dice el Apocalipsis, tienes fama de que vives, pero estás muerto. Los predicadores hablan de avivamiento, claro, porque el vivo vive del tonto y el tonto de su trabajo. Eso debe ser el avivamiento que predican. En honor a la verdad, la palabra avivamiento no aparece en las Escrituras. Hay dos palabras que sí aparecen: arrepentimiento y arrebatamiento. Pero la palabra avivamiento no está en Escritura, viejo. ¿Qué es avivamiento para ellos? Llenar templos con tontos a los cuales les roban. Y encima los hieren, los lastiman, los destrozan y tiran a esa gente al mundo de nuevo y con más fuerza. Porque la gente viene con la vida destrozada en busca de Dios y encima le roban la plata. ¿Usted tiene algún problema? Sí. Primero tiene que dar su dinero para ser sanada. ¿Usted tiene algún problema? Sí. ¿Quiere que yo ore por usted? Sí. Primero entregue su dinero y yo voy a orar por usted. Maleantes. El pastor no ora por dinero, ora por amor. Porque ese es su trabajo, para eso lo puso Dios. El sacerdote en el tabernáculo estaba puesto por Dios para representar al pueblo. El sacerdote es el representante del pueblo ante Dios. Pero en cambio el profeta es el representante de Dios ante el pueblo. Y todos a cumplir en su misión, y no por dinero, sino por amor. Pero vienen de iglesias donde los lastiman, donde los maltratan, donde los predicadores los humillan. Donde los predicadores le dicen hasta con quién casarse y luego les destruyen la vida haciéndoles casar con quien no deben. Por supuestas revelaciones de Dios. O gente que viene a la iglesia con miedo porque el pastor lo va a reprender si es de que no asiste y no deja su plata. O van a otra invitación y dicen: ay, no quiero. Han dicho de que no hay que venir a escuchar a David Diamond. No, no, no, nuestro pastor si nos ve aquí nos va a poner en disciplina. Y andan más por

temor al hombre que por amor a Dios. Entonces, ¿para qué viene, viejo? Mejor se quedaban con su hereje por allá. Están peor que los guadalupanos. Están peor que los guadalupanos. Peor de idólatras. Los guadalupanos adorando un muñeco de palo, siguiendo un muñeco de estuco. Y los evangelocos estos a un muñeco de carne y hueso. Y todavía no han entendido lo que es servir a Dios. En la falsa iglesia el pastor se siente Dios. En la iglesia verdadera Jesús es el Señor. Mi hermano, en honor a la verdad, es necesario volver a los principios elementales. La nación de Israel tenía que tener un lugar de culto en honor a Dios. Tenía que tener un lugar de adoración para reunirse todos a servir al Rey vivo. Dios lo había diseñado así. Dios lo prescribió de esa manera. Dios no dijo, a ver muchachos, hagan el tabernáculo para que los que quieren vengan. No, dijo para que se presenten ofrendas en honor a Dios, Dios las acepte. La gente ya no quiere venir a la congregación. Y terminan más en el mundo que en la iglesia. Mire, hermano, hoy en día todavía quedan hombres y mujeres de Dios, hay iglesias sanas. Dios nunca permitirá que el diablo tumbe todas las congregaciones y las haga apóstatas. La mayoría ya están torcidas, pero no todas. No todas. Porque si el diablo logra torcer a todas las iglesias, pues Dios perdió la guerra. Y eso nunca pasará. Las puertas del Hades no van a prevalecer contra la iglesia. Números 9, versículo 16. Dice, así era continuamente, la nube lo cubría de día el campamento y de noche apariencia de fuego. Cuando se alzaba la nube del tabernáculo, los hijos de Israel partían. Y en el lugar donde la nube se detenía, allí acampaban los hijos de Israel. Al mandato del Señor, los hijos de Israel partían y al mandato de Dios acampaban. Todos los días que la nube estaba sobre el tabernáculo, permanecían acampados. La nube era la dirección, hermano. Hay momentos en los cuales Dios te va a decir, quieto, no te muevas. Y por más que tú quieras moverte, debes quedarte donde Dios te dijo que te quedes. Porque si tú tomas decisiones y te mueves fuera de la nube, te vas a hundir. Te vas a destruir la vida. Dios te dice, todavía no te cases, esa persona no es para ti. Y tú tomas la decisión de moverte, pues te hundiste. Me voy a meter a hacer un negocio. Y Dios te dice, detente, no lo hagas todavía, espera un tiempo. No, tú te metes, te friegas. Tienes que detenerte cuando Dios te dice que te detengas. Pero cuando Dios te dice que te muevas, no esperes un segundo. Porque si te quedas, te friegas. Hoy en día hemos perdido el concepto de la dirección de Dios. Hoy en día nos hemos olvidado del pasaje bíblico que dice que los que son guiados por el Espíritu Santo, estos son hijos de Dios. Hoy en día, ¿qué cosa es lo que mueven a las iglesias? Los intereses, las ambiciones, los honores. Pero pareciera que no lo mueve el Espíritu Santo. Hay iglesias donde cantan bonito, cantan hermoso. Usted llega a esos templos y parece que usted había llegado, entre comillas, al cielo. ¡Wow! ¡Qué bonito! Uy, ¡qué carpa! ¡Qué templazo! ¡Mira! ¡Azulejos! ¡Alfombra persa! ¡Wow! ¡Esos instrumentos! Uno dice, ¡wow! ¡Qué hermoso! Pero ahí no está Dios. Como la iglesia de la Odisea que dice, ¡yo soy rico! Bendecido, de nada tengo necesidad. Y tú no sabes que eres un miserable, ciego, desnudo y desventurado, tibio. No sirves para nada. Así están la mayoría de los templos, llenos de cadáveres espirituales y de moribundos. Pero mire este lugar, estamos vivos alabando a Dios. Bendito sea su nombre. Que eso es lo que han edificado. Pareciera que muchas congregaciones lo que han edificado es cementerios, no templos. Por puro muerto espiritual ahí dentro. Gente sin testimonio, sin integridad. Comenzando desde los predicadores.
que de lo único que hablan es de plata, plata, plata y plata. Han perdido la dirección de Dios. Sigo avanzando, página 144 del libro amarillo. La razón de este maravilloso milagro consiste en que el calor abrasador del desierto llega continuamente, como lo dije hace un momento, hasta los 50 grados centígrados en horas del día, y nadie sobreviviría ante semejante temperatura. Por ello, la nube protegía a la nación de Israel del sofocante calor del desierto. Y en horas de la noche, todos sabemos que el desierto soporta un radical descenso de temperatura, donde en muchos casos desciende bajo cero, y el frío congelaría a la multitud y la mataría por hipotermia. Pero Dios proveyó una columna de fuego que brindaba abrigo, iluminación y calor a los israelitas. Por eso en el Salmo 105:39 el rey David escribió: extendió una nube por cubierta y fuego para alumbrar de noche. Quiero hablar acerca de esta nube de gloria que guió a Israel y que es una sombra del Espíritu Santo guiándonos a nosotros en este tiempo. Los conceptos de nube y de columna. La raíz de la palabra nube en el idioma hebreo deriva del hebreo Shekinah, que significa morar o habitar, en tanto que la palabra columna viene del hebreo amad, como amad a tu prójimo, amad, bonito se pronuncia, que se traduce como mantenerse en pie, y describe una masa de nube que se levanta semejante a una torre en posición perpendicular. Los estudiosos hebreos a lo largo de la historia hicieron un pequeño cálculo, trataron de más o menos ilustrar cómo habría sido la nube en aquellos siglos, perdón, en ese tiempo de la historia. Dice, la altura, si guardaba en relación con su base, tenía que haber sido muy grande, puesto que el campamento con las 12 tribus de Israel abarcaba fácilmente una superficie de 40 kilómetros cuadrados. Tomemos en cuenta que de Egipto salió solamente entre varones un ejército de 2 millones, solo varones, 2 millones de personas, sin tomar en cuenta a niños, mujeres, bebés y animales. Imagínense, es tremenda superficie a la redonda que tenía que cubrir Dios para proteger a toda esa multitud, porque Dios no solamente protegía a las personas, las mismas pertenencias. Ahora, ¿qué simbología espiritual existe detrás de este tema de la nube? Es evidente por el relato bíblico que la nube fue la habitación de la presencia de Dios, desde donde Dios se comunicaba directamente con el pueblo de Israel. Así, en este tiempo vemos aquí un paralelismo maravilloso entre las funciones de la nube y la columna de fuego en el desierto con la presencia del Espíritu Santo en nuestras vidas en este tiempo. Sin lugar a duda, comprobemos por qué. La nube apareció, escuche en qué momento de la historia. La nube aparece recién luego del sacrificio de la Pascua. El pueblo judío celebró la Pascua en Egipto, en tierra de esclavitud. Así también, hermano, nosotros celebramos el nuevo nacimiento, reconocemos la muerte y la resurrección del Cordero de Dios que vino a quitar el pecado del mundo, Jesús. Y luego que nosotros aceptamos a Jesús como Salvador, Cordero de sacrificio a nuestro favor, recién el Espíritu Santo puede descender en nuestra vida. El Espíritu Santo no desciende en el corazón de la persona que primero no acepta el sacrificio de Cristo. Y aquí voy a romper de dos patadas el famoso mito que dice: es que Dios habita en el corazón de todos. No, mijito. Dios no habita en el corazón de aquel que no se arrepintió de sus pecados ni nació de nuevo. Porque no todos son hijos de Dios. Cuidado. Hijos de Dios por creación hasta el diablo. Los perros, los gatos. Por creación de Dios, todos somos hijos de Dios. Por creación. Pero por redención, solo aquellos que creen en su nombre. Y a los que creen en su nombre les dio el honor de ser hechos, no es que son por naturaleza, ser hechos hijos de Dios por redención. ¿Cuántos alaban a Dios? Bien, entonces quiero que me entendas algo. Dios primero, para enviar su Espíritu Santo a una persona, primero tiene que limpiar con sangre el recinto que es el corazón. Si la sangre de Cristo no limpia tu corazón, estás perdido. ¿Pero cómo puede la sangre limpiar? Sencillo, el ejemplo es muy fácil. Tú vienes vestida al hospital, eres una enfermera o eres un médico
y te colocas tu bata blanca, porque tú en el hospital trabajas con vestimenta blanca, vestiduras blancas. Pero ¿qué ocurre si alguien hace caer pintura de una casa y te mancha la ropa? Uy, terrible. ¿Con qué vas a sacar esa mancha blanca, esa mancha de la ropa blanca? Detergente, lavandina, cloro, ¿qué cosa vas a usar para limpiar esa mancha? ¿Algún detergente para intentar quitarla? Pues el pecado es una mancha, con la diferencia que nada la puede limpiar. ¿Qué vas a meter para limpiar tu alma del pecado? El único detergente es la sangre de Cristo. La sangre del Cordero limpia toda mancha de pecado. Porque, como dijo el profeta Jeremías en el capítulo 2, verso 22, dice: aunque te bañes y te laves con jabón y amontones lejía sobre ti, la mancha de tu pecado sigue delante de mis ojos. Imagínese a la mujer que se va al motel con el amante. El marido está trabajando en la oficina, la mujer los deja a los muchachos durmiendo y escapa con el amante, se va en un carro para el motel, termina de tener relaciones sexuales con el amante en el motel, y ese rato entra a la habitación y se lava con jabón, con shampoo, con lo que encuentra. Se siente sucia y se perfuma, se viste, se arregla y vuelve para casa. ¿Usted cree que regresó limpia? Dios dice: aunque te bañes con jaboncillo, sigue sucia ahí. Lo único que puede limpiar esa conciencia muerta es la sangre de Cristo. Es la sangre del Cordero, el detergente que limpia. Por eso es necesario que la sangre de Cristo sea aplicada a nuestro corazón, que nosotros aceptemos su sacrificio, su señorío, la obra redentora y salvadora. Él tuvo que morir en nuestro lugar. Él pagó para que nosotros seamos limpios. Nosotros no fuimos comprados con oro ni con plata, sino con sangre, con la sangre de un Cordero, puro y sin mancha, redimidos, rescatados. Segundo, la nube era una provisión espiritual de Dios, una expresión de su misericordia. En el tiempo de la iglesia también el Espíritu Santo es dado a causa de la petición del Mesías, por misericordia para con sus discípulos. Jesús lo dice en Juan capítulo 14, versículo 16. Juan 14, verso 16. Dice la Biblia lo siguiente. Levanten la mano, por favor, los que no han traído Biblia. Por favor, levanten la mano los que no trajeron Biblia. Siéntense al lado de un cristiano de verdad. Juan 14, verso 16. Y yo rogaré al Padre. ¿Qué cosa dice? Yo suplicaré al Padre y les dará ¿qué? Otro consolador para que esté con ustedes para siempre. Deténgase. En hebreo la palabra para consolador es menahem. Al Mesías en el judaísmo también se lo llama hamenahem, el consolador, porque viene a consolar a Israel de su sufrimiento. Pero aquí habla de otro consolador. O sea que hay dos consoladores. El primero que consuela es Jesús y luego el Espíritu Santo. Otro consolador para que esté con ustedes para siempre. Siga. Verso 17. El Espíritu de verdad, al cual el mundo, por eso le digo, mire, al cual el mundo no puede recibir. O sea, creer que el Espíritu Santo habita en el corazón de cada persona en la calle, eso es mentira. Eso es mentira. El Espíritu Santo no vive en todo corazón. Hay corazones donde el que vive es Lucifer, el mero diablo reinando ahí dentro. Usted me va a creer que el Espíritu Santo está dirigiendo al cura católico en la procesión cargando el muñeco por la calle. Usted me va a creer que toda esa multitud de suegras cargando a la Virgen María ahí, su disque Virgen María ahí cargando, usted está dirigido por el Espíritu Santo. Cuando la Biblia dice que ningún idólatra entrará al reino de Dios y que los idólatras irán al infierno y al lago de fuego. ¿Usted qué cree, que el Espíritu Santo anda guiando a los musulmanes que van decapitando cristianos en el Medio Oriente? Usted me va a pensar de que el Padre de Sufrir es dirigido por el Espíritu Santo a la hora de vender cualquier palo. El Espíritu de verdad solo habita en aquellos que reciben a Jesús como Salvador. Porque el mundo no lo puede recibir, porque ni le ve ni le conoce, menos sabe ni quién es el Espíritu Santo. Ese ha sido el error de la teología católica. Uno de los múltiples errores de la teología católica fue querer sacar al Espíritu Santo y meterla como reemplazante a María. Para los católicos, ¿qué hace la Virgen María? Intercede por el pecador.
Santa María, Madre de Dios, ruega por nosotros pecadores. Y después dice, Dios te salve María. Y si la María no es salva, ¿cómo te va a salvar a vos, cabezón? No, no. Ruega por nosotros pecadores. Y después, Dios te salve María. Llena eres de gracia, el Señor es contigo. Es llena de gracia, el Señor está con ella y todavía no es salva. Dios te salve María. ¿Qué más? ¿Cómo te va a salvar María? La gracia no te alcanzó. ¿Que acaso no somos salvos por la gracia? Tremendo problema. Dicen que la Virgen María intercede por el pecador. La Biblia dice que es el Espíritu Santo el cual intercede por nosotros ante el Padre. Es Él, el Espíritu Santo intercede, ruega por nosotros ante el Padre. Con gemidos indecibles. El Espíritu Santo intercede. ¿Acaso es la Virgen María? Por eso le dije, uno de los grandes errores de la teología, de los muchos errores que tiene la teología católica, es querer sacar a al Espíritu Santo y meter en su lugar a la Virgen. El Espíritu Santo es Dios, la Virgen es una humana. Nuestra madre, la Virgencita. Madre, la Virgencita, hermana. ¿Cómo que madre? Es nuestra hermana en la fe. Cuando Jesús es bautizado y desciende el Espíritu Santo, Dios el Padre habló desde los cielos y dijo: este es mi Hijo amado, en quien tengo complacencia. A Él oíd. El Padre dice: oigan a Jesús. ¿Y qué dijo María cuando se convierte el agua en vino? Dice que había tinajas. Y hagan todo lo que Él diga, dice. La misma María manda a que obedezcan al Hijo, no a ella. Si usted es católico y quiere obedecer a María, pues hágale caso a María en el único y gran consejo que dio ella: a hacer lo que Él os diga. Haga caso a Jesús. Haga caso a Jesús. En Lucas 1:67 la Virgen María dice: mi alma se regocija en Dios mi Salvador. Dice, ella misma necesitó Salvador. ¿Cómo te va a salvar? Ella misma necesitó creer para ser salva. Pero hoy en día, ¿cómo han jugado con la teología? Por eso le digo, quieren presentar la Biblia patas arriba. El Espíritu de verdad al cual el mundo no puede recibir porque no le ve ni le conoce. Pero vosotros le conocéis por dos cosas: porque mora con y estará en. ¿Y qué pasó con la nube? Estaba sobre y dentro con gloria. ¿Cuántos alaban a Dios? La sobre y en. Textual. Vosotros le conocéis porque mora con ustedes y estará en ustedes. Siguiente dato. La nube fue manifestada para guiar al pueblo de Israel. Así el Espíritu Santo hoy guía a la iglesia en su travesía por este desierto del mundo, rumbo a la nueva Jerusalén. Hay un paralelismo. Egipto representa el lugar de pecado. Jesús dijo: el que es esclavo, esclavo es del pecado. En su momento en Egipto, esclavos de Faraón. Libertados salen al desierto. Nosotros ahora estamos en este mundo como peregrinos y extranjeros. Rumbo a la tierra prometida fue Israel y nosotros a la nueva Jerusalén. ¿Cuántos alaban a Dios? Bendito sea Dios. A la ciudad del Dios vivo, Jerusalén la celestial. Pero ¿cómo vamos a llegar al cielo? ¿Cómo pretendes tú llegar al cielo? Dice la Biblia en Romanos 8:14: porque los que son guiados, todos los que son guiados por el Espíritu de Dios, estos son hijos de Dios. Los que son guiados por el Espíritu Santo son hijos de Dios. Hoy en día queremos que nos guíen nuestras emociones, nuestros pensamientos, nuestros planes, deseos, sueños, proyectos, ambiciones, que pueden ser legítimos, pero son insuficientes. Necesitamos la guía del Espíritu Santo. Hoy en día la iglesia tiene que volver a estudiar quién es el Espíritu Santo. Hoy en día los predicadores milagreros, como este ladrón que se roba el money al cash y deja en la luna a la gente, se pasa hablando del Espíritu Santo, habla del Espíritu Santo, y cuando está predicando dice: Espíritu Santo, tócala, Espíritu Santo, tócalo, a ese no lo toque porque no me cae bien, tócalo al de allá.
y el Espíritu Santo a obedecer al predicador. ¿Qué es esto? El Espíritu Santo recibe órdenes del predicador. El predicador le dice al Espíritu Santo: Espíritu Santo, tócalo, tócalo. Y el Espíritu Santo: amén, patrón, ¿qué más? Estos predicadores milagreros que se la pasan hablando del Espíritu Santo no lo ven ni lo conocen. No lo respetan. Blasfeman contra el Espíritu Santo a cada rato. ¿De qué Espíritu Santo pueden hablar? ¿Qué Espíritu Santo es supuestamente el que los guía a ellos? Y ahora lo que está de moda, pastores con 20, 30 años de ministerio viajan a Guatemala a recibir la unción, ya con ministerio. Y viene este hijo del diablo y les dice: recibe el Espíritu. Y el predicador va a recibir el Espíritu. La pregunta: ¿qué Espíritu recibió entonces en estos 20 años? ¿Quién lo guió hasta ahora? Que ahora recién el predicador viaja a Guatemala a recibir la unción. De una vez deberías volver al catolicismo y peregrinar hasta el Vaticano para que el Papa te unja. ¡Claro! ¡Pero claro! ¿Están predicando qué? ¡Catolicismo! Tenemos que peregrinar detrás de la Virgen en romería. Tenemos que peregrinar hasta la Guadalupe. Peregrinar hasta la Baticueva de Roma. O como los musulmanes que tienen que peregrinar a la Meca. Cuando Dios dijo claramente en su palabra: no adorarán ni en este monte ni en aquel, sino al Padre en espíritu y verdad. Dios está donde lo invocas. Pero hoy en día, a mí me impresiona, me sorprende, cuando los predicadores agarran y como si fueran peregrinos de la Virgen, peregrinos en romería hasta la Virgen, ahora van donde el Cash Luna, donde el Maldonado, para que los unja, para que les transmita la unción. Increíble. O sea que la unción viene de otro hombre, ya no de Dios. Están peor que los católicos, peor. Y no retiraste tu maná de su boca y agua le diste para su sed. O sea, ve usted, hay una relación perfecta entre lo que es la nube y el Espíritu Santo. Estaba para guiar a la nación de Israel, para orientarla, iluminarla. Hermanos amados, en honor a la verdad, yo he querido desarrollar este tema en cuestión porque considero, creo que es muy importante, ¿verdad?, que entendamos el propósito de Dios. La iglesia necesita volver a la dirección de esa nube. Hoy en día, y con esto voy cerrando este mensaje, mi última conferencia acá, y quiero anunciarles de que desde el día martes voy a predicar, ¿dónde? Ismiquilpan se llama. Voy a estar predicando allá en Ismiquilpan, 3 noches más de conferencias en este estado y termino la gira en México. Pero ya partimos para Colombia nuevamente, pero si Dios así nos lo permite. Pero mire, hermano, yo quiero decirles algo. Ese es el momento en el cual usted, después de este mensaje, tiene que entender dos cosas. Necesita la dirección del Espíritu Santo y volver a enamorarse de Dios, apasionarse por Dios y por su palabra. La gente no está siendo devocional con Dios. Pasa más en el internet que con la Biblia. Es una trampa que a muchos ha tumbado. No hay comunión. La gente está divorciada de la Biblia. Y cuando tú te divorcias de la Biblia, te casas con el pecado, mijito. Así es. Cuando tú te divorcias de la Biblia, te casaste con el pecado. Este es el momento en el cual usted tiene que darse cuenta. Hace falta volver a la Biblia para retomar dirección del Espíritu Santo. Hoy más que nunca, la gente que quiere irse en el arrebatamiento, tenemos que entender que sin el Espíritu Santo no nos vamos a ningún lado. Si el Espíritu Santo no dejamos que nos guíe aquí en la tierra, menos nos va a llevar al cielo, hermano.

0: Queridos amigos que están escuchando, Jesús dijo: la paz os dejo, mi paz os doy. Yo no os la doy como el mundo la da. No se turbe vuestro corazón, ni tenga miedo. Juan 14:27, amén.
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0: Libro de Levítico, capítulo 5, versículos del 1 al 13. Si alguno pecare por haber sido llamado a testificar, y fuere testigo que vio o supo, y no lo denunciare, él llevará su pecado. Asimismo, la persona que hubiere tocado cualquiera cosa inmunda, sea cadáver de bestia inmunda, o cadáver de animal inmundo, o cadáver de reptil inmundo, bien que no lo supiere, será inmunda y habrá delinquido. O si tocare inmundicia de hombre, cualquiera inmundicia sucia con que fuere inmundo, y no lo echare de ver, si después llegare a saberlo, será culpable. O si alguno jurare a la ligera con sus labios hacer mal o hacer bien, en cualquiera cosa que el hombre prefiere con juramento, y él no lo entendiere, si después lo entiende, será culpable por cualquiera de estas cosas. Cuando pecare en alguna de estas cosas, confesará aquello en que pecó, y para su expiación traerá a Jehová por su pecado que cometió una hembra de los rebaños, una cordera o una cabra como ofrenda de expiación, y el sacerdote le hará expiación por su pecado. Y si no tuviere lo suficiente para un cordero, traerá a Jehová en expiación por su pecado que cometió dos tórtolas o dos palominos, el uno para la expiación y el otro para holocausto. Y los traerá al sacerdote, el cual ofrecerá primero el que es para expiación, y le arrancará de su cuello la cabeza, mas no la separará por completo. Y rociará de la sangre de la expiación sobre la pared del altar, y lo que sobrare de la sangre lo exprimirá al pie del altar. Es expiación. Y del otro hará holocausto conforme al rito. Así el sacerdote hará expiación por el pecado de aquel que lo cometió, y será perdonado. Mas si no tuviere lo suficiente para dos tórtolas o dos palominos, el que pecó traerá como ofrenda la décima parte de un efa de flor de harina para expiación. No pondrá sobre ella aceite, ni sobre ella pondrá incienso, porque es expiación. La traerá pues al sacerdote, y el sacerdote tomará de ella su puño lleno, para memoria de él, y la hará arder en el altar sobre las ofrendas encendidas a Jehová. Es expiación. Y hará el sacerdote expiación por él en cuanto al pecado que cometió en alguna de estas cosas, y será perdonado, y el sobrante será del sacerdote, como la ofrenda de vianda. Ofrendas expiatorias. Habló más Jehová a Moisés, diciendo: cuando alguna persona cometiere falta y pecare por yerro en las cosas santas de Jehová, traerá por su culpa a Jehová un carnero sin defecto de los rebaños, conforme a tu estimación en siclos de plata del siclo del santuario, en ofrenda por el pecado. Y pagará lo que hubiere defraudado de las cosas santas, y añadirá a ello la quinta parte, y lo dará al sacerdote. Y el sacerdote hará expiación por él con el carnero del sacrificio, por el pecado, y será perdonado. Finalmente, si una persona pecare o hiciere alguna de todas aquellas cosas que por mandamiento de Jehová no se han de hacer, aun sin hacerlo, a sabiendas, es culpable y llevará su pecado. Traerá pues al sacerdote para expiación, según tú lo estimes, un carnero sin defecto de los rebaños. Y el sacerdote le hará expiación por el yerro que cometió por ignorancia, y será perdonado. Es infracción, y ciertamente delinquió contra Jehová.
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Que Dios les bendiga, mis amados hermanos. Le damos gracias a nuestro Dios Todopoderoso por estar nuevamente en este lugar santo para alabar, para glorificarte su nombre, porque Él es bueno, porque Él es grande en nuestras vidas. Y en este momento presentémonos adelante nuestro Dios Todopoderoso, y no sin antes leer una porción de la palabra de Dios en el libro de los Salmos, su capítulo 42. Y la palabra de Dios se lee en el nombre del Padre, del Hijo y de su Santo Espíritu. Amén. Como el ciervo brama por las corrientes de las aguas, así clama por ti, oh Dios, el alma mía. Mi alma tiene sed del Dios vivo. ¿Cuánto vendré y me presentaré delante del Dios? Fueron mis lágrimas mi pan de día y de noche, mientras me dicen todos los días, ¿dónde está tu Dios? Me acuerdo de estas cosas y derramó mi alma dentro de mí, de cómo yo fui con la multitud y la conduje hasta la casa de Dios, entre voces de alegría y de alabanza del pueblo en fiesta. ¿Por qué te abates, oh alma mía, y te turbas dentro de mí? Espera en Dios, porque aún he de alabarle, salvación mía y Dios mío. Dios mío, mi alma está abatida en mí. Me acordaré, por tanto, de ti desde la tierra del Jordán, y de los hermonitas desde el monte de Mizar. Un abismo llama a otro a la voz de tus cascadas. Todas tus ondas y tus olas han pasado sobre mí, pero de día mandará Jehová su misericordia, y de noche su cántico estará conmigo, y mi oración al Dios de mi vida. Palabra de Dios. Amado Dios, Padre celestial, bendito Dios todopoderoso, Señor. Gracias, Señor, gracias, Padre, gracias, Hijo, gracias, Espíritu Santo de Dios Todopoderoso. Amado Dios, en esta hora, Padre mío, yo vengo, Señor eterno, ante tu presencia, Señor. En esta hora, Padre Santo, Dios Todopoderoso, bendito Dios, muchas gracias, Señor. Gracias, precioso Dios, muchas gracias, Padre mío, por este momento, Señor. Estar, Señor, nuevamente, Señor, ante tu presencia, Señor. Gracias, Padre mío, muchas gracias, poderoso Dios. En este momento, Padre Santo, yo me pongo en tus manos, Señor. Oh bendito Dios todopoderoso, Señor, glorifícate, Padre, glorifícate, Señor, en esta hora, Padre, porque estoy aquí, mi Dios amado, para alabarte, para glorificarte, Señor, su nombre, Señor. Y agradecido, Padre Santo, lo mucho, Padre Santo, sus bendiciones, Señor, en mi vida, Señor. Gracias, Cristo, gracias, poderoso Dios. Gracias, Padre mío, porque solamente usted, mi Dios eterno, usted es grande, usted es poderoso, Señor.
Amado Dios, me pongo en tus manos, Señor. Toma el control, Padre Santo, en esta hora, Señor. Toma el control, Espíritu Santo, Espíritu de Dios Todopoderoso, Señor. Oh, poderoso Dios, estar, Señor, nuevamente, Señor, ante tu presencia, Señor. Con corazón agradecido, Padre mío, estar aquí, Padre, nuevamente, Señor, ante tu presencia, Señor. Poderoso Dios, Padre Santo, es por tu gracia, es por tu misericordia, Padre Santo, bendito Dios. No con mis propias fuerzas, Padre Santo, es con su ayuda, Padre Santo, estoy aquí, Señor. Gracias, poderoso Dios, muchas gracias, Padre mío. Entrar, Señor, en tu puerta, Padre, con acción de gracias, Señor. Gracias, poderoso Dios, Padre mío. Oh, poderoso Cristo, en el nombre de Jesús, Padre Santo, tome el control, Señor, en esta hora, Padre. Sé tú, Señor, glorificando, Padre, en este momento, Señor. Bienvenido, Padre, Hijo, Espíritu Santo de Dios, en este momento, Señor. Gracias, poderoso Dios, gracias, Padre mío. Todo el que no te agrada, Padre, todo el que no es tuyo, Señor. Oh, poderoso Dios, límpialo, Padre Santo, bendito Dios Todopoderoso. Todo el que no es tuyo, Padre Santo, en mi mente, en mi pensamiento, Señor eterno. Poderoso Dios, glorifícate, Padre mío, glorifícate, Señor. Porque mi alma, Padre, mi alma, Señor, te anhela, Padre Santo, en esta hora, bendito Dios Todopoderoso, Señor. Gracias, Señor, gracias, poderoso Dios. En el nombre de Jesús, maravilloso Dios, yo me pongo en tus manos, Padre Santo, Dios de la gloria, Señor. Gracias, poderoso Dios. Y en este momento, Señor amado, cada oyente, Padre Santo, bendito Dios, en este momento, Señor, en esta hora, Padre Santo, hasta dónde llega, Padre, esta señal, Señor, de la radio, Padre. Glorifícate, Señor, en cada familia, Padre. Glorifícate, poderoso Dios, porque usted es poderoso, Señor. Porque usted conoce, Padre, cada vida, Señor. Cada familia, Padre mío. En esta hora, Señor eterno, poderoso Dios, glorifícate, maravilloso Dios, porque solamente usted, Señor, conoce, Padre, cada vida, Señor, cada situación, Señor, en cada familia, en cada hogar, Señor. Pero en esta hora, bendito Dios Todopoderoso, Señor, glorifícate, Padre mío, Señor eterno. Te pedimos, Señor amado, tu guianza, Señor, en esta hora, bendito Dios Todopoderoso, Señor, en el nombre de Jesús, maravilloso Dios. Muchas gracias, Señor, gracias, poderoso Dios. Gracias, Cristo. Oh, poderoso Señor eterno, gracias, maravilloso Dios, por este momento, Señor. Una vez más, Señor, estoy aquí, Padre, en tu casa de adoración, Padre mío. Oh, bendito Dios Todopoderoso, Señor. Gracias, Señor, gracias, Padre mío. Gracias, Señor, por esta bendición, Señor. Gracias, poderoso Dios, porque por un día más, Señor, un día más, Padre Santo, que nos permite, Señor, terminar, Señor, un día más, Señor.
Gracias, Señor, gracias, poderoso Dios. Gracias, Padre mío, porque cada mañana, Padre Santo, son nuevas suyas, Señor. Cada mañana, bendito Dios Todopoderoso, es por tu gracia, Señor. Es por tu gracia, Padre Santo, nosotros podemos, Señor, abrir, Señor, nuestros ojos, Señor. Cada mañana, bendito Dios Todopoderoso, Señor. Ver, Señor, tu creación, Señor. Cada día, Padre mío, cada día, bendito Dios Todopoderoso. Gracias, Señor, gracias, Cristo. Gracias, poderoso Dios, porque podemos, Señor, abrir, Señor, nuestros labios, Señor, nuestros ojos cada mañana, Padre Santo, Dios de la gloria, bendito Dios. Es por tu gracia, Señor, es por tu misericordia, Padre, porque usted está con nosotros, bendito Dios. Es grande su amor, Señor, en nuestras vidas, Señor, en nuestras familias, Señor. Gracias, maravilloso Dios, gracias, poderoso Dios, porque es grande, Padre Santo, es grande su amor, Padre Santo, bendito Dios Todopoderoso. Gracias, Señor, por el aire, Señor, que respiramos cada momento, cada distancia, Señor, en nuestras vidas, poderoso Dios. Gracias, mi amado Dios, tan solamente le damos gracias, Señor. Gracias, Señor, por sus bendiciones, Señor, en nuestras vidas, Señor. Grande eres, Padre. Grande, grande es tu poder, Señor. En este mundo, Señor, gracias por la lluvia, Padre. Gracias, Señor, gracias. Gracias por sus bendiciones, Señor eterno. Oh, poderoso Dios, te alabamos, Señor. Te damos gracias, Señor. Te damos gracias, maravilloso Rey Todopoderoso. Mi alma, Señor, te alaba, Señor. Mi alma, Señor, te exalta, poderoso Dios, maravilloso Dios. Grande eres, Señor. Grande eres, Padre Santo, Dios Todopoderoso. Grande, maravilloso Rey, mi alma te exalta, Padre Santo, bendito Dios Todopoderoso. Maravilloso es su nombre, Señor. Oh, santo es tu nombre, maravilloso Rey. Tú eres grande, tú eres poderoso, Señor. La gloria es suya, Padre Santo, Dios eterno. Maravilloso Dios, te alabamos, Señor. Te exaltamos tu nombre, maravilloso Dios, en este momento, Señor, porque estamos aquí, Padre, es por tu gracias, es por tu amor, Señor, en nuestras vidas, Señor. Grande eres, maravilloso Rey, poderoso Dios, maravilloso Señor, mi alma te alaba, Señor. Gloria a tu nombre, Señor. Gloria al que vive, gloria al que reina para siempre, Señor. Eterno Dios, gloria a tu nombre, maravilloso Cristo. Maravilloso Señor, te alabamos, Señor. Te alabamos tu nombre, Señor. Te alabamos, maravilloso Dios, porque usted es poderoso, porque usted es grande, Señor, en nuestras vidas, Señor.
porque no hay nadie fuera de usted, Señor. Usted es el único, Señor eterno, Padre Santo, el que nos llena, Padre, el que nos llena cada día, Señor, de bendiciones, Señor. Poderoso Dios, oh Santo eres, Padre Santo, Dios de los ejércitos, oh Santo eres, maravilloso Dios. Oh Santo, Santo es tu nombre, Padre mío. Glorifícate, Señor, glorifícate, poderoso Dios, en este momento, Señor amado, porque mi alma, Señor eterno, te alaba, Señor. Este cuerpo, Padre bendito, Señor, viene cansado, Señor, pero mi alma, Señor, te anhela, Espíritu Santo, Espíritu de Dios. Bienvenido, Espíritu Santo, Espíritu de Dios Todopoderoso. Glorifícate, Maestro, glorifícate, Señor, porque usted es el que manda, Señor, en este lugar, Señor. Oh, poderoso Dios, la gloria es suya, Padre Santo, Dios Todopoderoso, bendito Dios. Mi alma te alaba, Señor. Alabanza, alabanza tu nombre, Señor eterno. Oh, bendito sea alabado, Señor. Bendito sea exaltado su santo nombre, maravilloso Dios. Oh, poderoso Dios, gracias Cristo, gracias Señor, porque usted tiene su cuidado, Señor, usted nos cuida, usted nos guarda, Padre Santo, cada momento, cada instante, Señor. Oh, Padre mío, nosotros, Padre, no podemos ver, Señor. Pero mi Dios eterno, es grande su amor, Señor, porque cada noche, mi Dios eterno, podemos ver sus bendiciones, Señor, en este mundo, Señor. Podemos ver, Padre Santo, tu poder, Señor eterno, maravilloso Dios. La gloria es suya, Padre Santo, Dios de los ejércitos, Dios verdadero, Dios maravilloso, Dios Padre. Oh, bendito sea alabado, Señor. Bendito sea exaltado, Señor. Gracias, Señor. Gracias, Padre, por el alimento, Señor, en nuestras mesas, Señor. Gracias, Señor, porque nosotros no tenemos nada, Señor, y no somos nada, Padre, ante tu presencia, Señor. Pero es por tu gracia, mi amado Dios, Padre. Usted nos ha puesto, Señor eterno, para alabarte, para glorificarte, Señor, su santo nombre. Gracias, gracias, Padre mío. Te alabo, te exalto, Señor. Mi alma te alaba, Padre mío, Padre precioso. Oh, Señor, gracias, poderoso Dios, el Dios todopoderoso, el Dios, el que está sentado en su trono de gloria, Padre Santo, bendito Dios, cuidando de nosotros, Señor, velando por nosotros, por tu pueblo, Padre Santo. Oh, Señor, Padre, gracias, Señor, gracias, Padre precioso, porque usted nos ha dado la vida, Señor. Gracias, Señor, por la salud, Señor. Gracias, poderoso Dios, porque tenemos vida, Señor.
Tenemos vida, Padre Santo, bendito Dios Todopoderoso. Es por tu gracia, es por tu amor, Señor eterno. Gracias, gracias, precioso Dios, porque usted nos ama, Señor. A pesar, Señor, somos pecadores, Señor. A pesar, Padre Santo, reconociendo nuestros errores, Señor. Padre mío, Padre bueno, bendito Dios, grande eres, Señor. Es grande su amor, mi Dios eterno. Te alabo, Señor, te alabo, Padre bendito. Oh Señor, el dueño de mi vida, Señor, el dueño de nuestra salvación, Padre Santo. Nuestras vidas, Señor, están en sus manos, Señor. Nuestras vidas, Padre Santo, Dios Todopoderoso, el dueño, Padre Santo, de nuestras vidas, Señor. Gracias, Señor, gracias, poderoso Dios. Mi alma te alaba, Señor. Mi alma te anhela.

mío, gracias por este momento, Señor. Porque es mejor, Señor, estar, Padre, ante tu presencia, Señor, que estar afuera, Padre Santo. Gracias, Señor, por este privilegio, Señor, que usted me ha dado, Señor, estar aquí, Padre, para alabarte, para glorificarte su dulce nombre, Señor. Gracias, poderoso Dios, gracias, Señor. Mi alma te alaba, mi alma te exalta, Dios de los ejércitos, el único grande y poderoso, el dueño de nuestras vidas, maravilloso Dios. Gracias, Padre Santo, por nuestra salvación, Señor. Gracias, Señor, por enviar su Hijo, Señor, a dar su vida por nosotros, Señor, llevar todos nuestros pecados, Señor. Oh, bendito Dios todopoderoso, Señor. Gracias, Señor, por ese sacrificio, Señor. Gracias, poderoso Dios, el que hizo por nosotros, el que hizo por el mundo, Señor eterno. Gracias, Padre mío. Gracias, Señor. Gracias, poderoso Dios. Oh, bendito sea alabado, Señor. Oh, santo, santo, santo. Oh, gloria a tu nombre, Dios de los ejércitos, Señor. Mi alma te alaba, Señor. Grande eres, Señor. Grande eres, Padre Santo, Dios todopoderoso, Señor. Oh, Señor, mi alma te alaba, Señor eterno. Te alabamos, Señor, te alabamos tu nombre, Señor, te alabamos, maravilloso Rey. Oh, bendito sea alabado, Señor, nuestro pan de cada día, Señor, nuestro refugio, Padre Santo, Dios Todopoderoso, el que levanta nuestras cabezas, Señor. El que levanta nuestras miradas, Padre Santo, Dios Todopoderoso. El que levanta nuestras cabezas, maravilloso Dios. El que levanta, Padre Santo, nuestras miradas, Padre bendito, Dios Todopoderoso. Gloria a tu nombre, Señor. Gloria al que vive, el que reina para siempre, Espíritu Santo, Espíritu de Dios. Oh, santo, santo, santo. Oh, mi alma te alaba, Señor. Mi alma te exalta, maravilloso Dios. Gloria a tu nombre, Señor eterno, bendito sea alabado tu nombre, Señor. Gracias, Señor, gracias, poderoso Dios. Estamos agradecidos, Señor. Estamos agradecidos, Padre Santo, ante tu presencia, Señor. Oh, poderoso Dios, poderoso Dios. Oh, bendito Señor eterno, mi alma te alaba, Señor eterno, maravilloso Dios. Gloria a tu nombre, Señor, gloria, gloria a tu nombre, maravilloso Dios, eterno Dios. Mi alma te alaba, Espíritu Santo, Espíritu de Dios. Padre Santo, Padre bendito, glorifícate, maravilloso Dios todopoderoso, Señor. Porque estoy aquí, Padre Santo, porque mi alma te anhela, Señor eterno. Es grande su amor, su misericordia, Padre Santo, en nuestras vidas, Señor. Es

Grande su bondad, Señor eterno, en nuestras vidas, Padre precioso. Oh Santo, Santo, Santo. Oh poderoso Dios, maravilloso Rey. Oh Señor eterno, la gloria es suya, Padre Santo, Dios todopoderoso. Mi alma te alaba, Señor, porque no hay nadie como tú, Señor. Tú eres, Padre Santo, mi salvación, Señor. Tú eres, Señor eterno, mi refugio, Padre Santo, bendito Dios. Estamos en sus manos, maravilloso Dios todopoderoso, porque usted nos creó, Señor, para alabarte, para glorificarte, Señor. Su nombre, Padre Santo, bendito Dios, mientras que tenemos vida, Padre Santo, podemos, Padre, podemos hablar contigo, Señor. Podemos, Señor, abrir nuestros labios, Padre Santo, decirte, Señor, que tú eres hermoso, que tú eres precioso, Padre Santo, Dios todopoderoso. Mi alma te alaba, Espíritu Santo, Espíritu de Dios. Llénanos, Señor, de tu presencia, Padre Santo, en esta hora, Señor. Llénanos, Padre bendito, Dios todopoderoso. Porque, Padre, estamos aquí, Señor eterno. Agradecidos estamos, mi Dios amado. Oh, poderoso Dios, oh, santo, santo, santo, oh, Dios de los ejércitos, oh, Dios verdadero, Padre Santo, bendito Dios, es grande su amor, Señor eterno, a cada uno, Señor, de tus hijos, Señor, tiene su cuidado, Señor, bendito Dios todopoderoso, Señor, porque usted conoce, Señor, nuestras vidas, Señor. Usted conoce, Señor, cómo estamos adelante de tu presencia, Padre Santo. Pero en esta hora, Señor eterno, bendito Dios, ten misericordia de nosotros, Padre Santo. Ten piedad de nosotros, bendito Dios todopoderoso. Porque somos pecadores, Señor eterno. Oh Señor amado, poderoso Dios, perdónanos, Señor. Perdónanos, Padre Santo, bendito Dios, Padre, reconociendo mi Dios amado, reconociendo nuestros errores, Señor eterno, Padre. Oh, bendito Dios, Señor, perdónanos, Señor. Ten misericordia, Padre. Ten piedad de nosotros, Señor eterno. Padre Santo, Dios todopoderoso. No hay nada que esconder adelante de tu presencia, Señor. Porque usted nos conoce, Padre, hasta el profundo de nuestros corazones, Señor eterno. Poderoso Dios, mi anhelo, Señor, ver algún día, Padre Santo, bendito Dios. Oh Señor, mi alma te alaba, mi alma te exalta, maravilloso Dios. Oh bendito sea alabado, Señor. Nuestro abogado, Señor, nuestro pronto auxilio, Padre Santo, en las tribulaciones, Señor, poderoso Dios. Hasta en este momento, Señor, usted tiene su cuidado de nosotros, Padre. Porque usted está con nosotros, bendito Dios. Usted camina delante de nosotros, Padre. Gracias, Señor, gracias.
Oh, bendito sea alabado tu nombre, Señor. Alabanza, alabanza, alabanza tu nombre, Cristo. Oh, poderoso Dios, gracias, Señor, gracias, porque usted me ha llamado, Señor, ante tu presencia. Y gracias, Señor, por limpiarme. Gracias, Señor eterno, poderoso Dios, porque usted me sacó, Señor, en ese lodo, Señor. Poderoso Dios, gracias por mirar en mí, Señor. Gracias, Padre mío, porque en el mundo, Señor, en el mundo, Padre Santo, solo hay maldad y maldiciones, Señor, de pecado. Pero en tu presencia podemos, Señor, encontrar paz de nuestras almas. Poderoso, es mejor, Señor, estar ante tus pies. Es un privilegio, Señor, estar aquí, Padre, adorar y exaltarte. Hablar, Señor, con usted, Señor. Hablar, bendito Dios Todopoderoso. Mi alma, Señor, tiene sed de su presencia. Espíritu Santo, Espíritu de Dios. Gracias, mi amado Dios. Gracias, Padre mío. Tan solamente le doy gracias. Gracias, Padre. Gracias, Señor. Gracias. Gracias, Espíritu Santo, por estar en nuestras vidas. Gracias, Espíritu Santo. Espíritu Santo de Dios. El que nos llena, el que nos purifica cada día, bendito Dios. Padre mío. Adoro.

0: Solamente ante tu presencia, Señor, podemos, Señor eterno, adorar y exaltarte, Señor. Oh poderoso Dios. No podemos tocarte, Padre mío, pero sentimos tu presencia, Señor. Oh, bendito Señor. Gracias, Señor amado. Gracias, poderoso Dios. Gracias, Señor, porque podemos sentir tu presencia, tu calor, Señor. Podemos tocarte, Padre Santo, Dios Todopoderoso, Dios de los ejércitos, Dios verdadero, mi Dios eterno, Padre mío, te alabo, te exalto, Señor, tu nombre. Espíritu Santo, Espíritu de Dios, mi refugio, el que levanta mi cabeza, Señor, mi roca fuerte, Padre Santo. Gracias, gracias, Espíritu Santo, Espíritu de Dios. Gracias por tu presencia, Señor. Gloria a tu nombre, maravilloso Dios. Alabanza, alabanza, alabanza a tu nombre, Señor eterno. Oh santo, santo, santo, aleluya, gloria, gloria a tu nombre, Espíritu Santo, Espíritu de Dios. Llénanos más y más de tu presencia, Señor. Llénanos nuestras almas, Padre Santo, Dios Todopoderoso. Alabanza, alabanza, alabanza tu nombre, Espíritu Santo, Espíritu de Dios Todopoderoso. Alabanza, alabanza tu nombre, bendito Dios Todopoderoso, Señor. El que hizo los cielos y la tierra, Padre Santo, Dios eterno. Podemos ver tu gloria, Padre Santo, cada momento, cada instante, Señor eterno. Bendito sea alabado tu nombre, maravilloso Dios, oh bendito sea alabado, Señor eterno. Oh santo, santo, santo. Oh gloria, gloria a tu nombre, maravilloso Dios. Maravilloso es tu nombre, Señor eterno. Exáltate, Señor, exáltate, maravilloso Dios, Padre. Porque necesitamos, Señor, de tu presencia, Señor. Necesitamos cada día, Padre Santo, en nuestras vidas, nuestras familias, Señor. Poderoso Dios, llénanos más de tu presencia, Espíritu Santo, Espíritu de Dios. Oh, maravilloso Dios, mi alma te alaba, Señor. Mi alma te glorifica, Padre Santo. Mi alma, Señor, te da gracias, Padre. Mi alma te da gracias, Espíritu Santo, Espíritu de Dios Todopoderoso. La gloria es suya, Padre Santo. Poderoso Dios, te anhelo tu presencia, Padre Santo. Madre mío, te alabo, Señor. Te alabo, maravilloso Dios, porque tú eres grande, tú eres precioso, tú eres grande, Señor, en nuestras vidas, Padre precioso, maravilloso Dios, maravilloso Dios. Ayúdenos, Padre, a adorarte, Señor, a alabarte tu nombre, Señor, en el Espíritu y en verdad, Señor. Ayúdenos, poderoso Dios, porque solamente usted, Señor, tiene ese poder, Padre. Solamente usted, mi Dios todopoderoso, tiene ese poder, Señor eterno, en nuestras vidas, Señor. Padre Santo, no hay nadie como tú, Señor. Tú eres nuestra fortaleza. Tú eres, Señor, nuestro Salvador, Señor. Tú eres, Padre Santo, nuestro pronto auxilio, Padre. Oh, poderoso, poderoso Dios. Alabanza, alabanza tu nombre, Señor. Santo, santo, santo. Mi alma te dice santo, santo, santo, Dios todopoderoso. Dios de los ejércitos, Señor. Mi alma te anhela, Espíritu Santo, Espíritu de Dios. Gloria a tu nombre, Señor. Grande eres, Padre Santo, grande eres, maravilloso Dios. Gracias, Señor, gracias, poderoso Dios. Cuán hermoso y cuán precioso es su nombre, Señor eterno. La gloria, Padre Santo, bendito Dios todopoderoso, Señor. Maravilloso Dios, maravilloso Dios. Gracias, Señor. Y perdóname, Padre mío, perdóname, Señor. No tengo palabra como expresarme, Señor, ante tu presencia, Señor. Ten misericordia, Padre Santo, bendito Dios. Poderoso Dios, poderoso Dios. Porque yo vengo a alabarte, a glorificarte, Padre Santo, Dios Todopoderoso. Gracias, Padre mío, muchas gracias, Señor. Gracias, Espíritu Santo, Espíritu de Dios Todopoderoso. Bendícelo, Señor, tu pueblo. Bendícelo, Señor, cada país, cada nación, Señor. Oh, bendito Dios, porque solamente usted tiene poder, Señor. Usted es el que gobierna, Padre Santo, en cada pueblo, Señor. Poderoso Dios, bendícelo, Padre. Bendícelo, Señor, porque no hay distancia delante de usted, Señor. Usted está en todo lugar, Padre precioso. Bendícelo, Señor, cada viuda, Señor. Bendícelo, Padre precioso, porque usted conoce cada vida, Señor. Usted conoce cada familia, Padre Santo. Bendícelo cada niño, Señor, huérfano, Señor. Bendícelo, poderoso Dios. En el nombre de Jesús tiene poder, Señor. Oh, Padre mío, Padre precioso. Gracias, gracias, Señor. Gracias, poderoso Dios. Porque hasta aquí, Padre, usted nos ha ayudado, usted nos ha bendecido, Señor. Gracias, poderoso Dios, poderoso Dios. Bendícelo, Señor, cada iglesia, Padre. Bendícelo, Señor eterno, cada pastor, Señor. Bendícelo, Padre Santo, bendito Dios Todopoderoso, donde predican tu palabra, Padre Santo, Dios Todopoderoso. Oh, Padre mío, poderoso Dios, en tus manos estamos, Señor. En tus manos, maravilloso Dios Todopoderoso. Alabanza, alabanza tu nombre, Padre mío. Poderoso Dios, alabanza, alabanza tu nombre, precioso Dios. Gracias, Cristo, gracias, Señor eterno. Maravilloso Dios, grande eres, Señor, grande y poderoso es tu nombre, Padre. Oh, Señor, te alabo, te exalto, Señor. La gloria es suya, Padre Santo, bendito Dios. Mi alma te alaba, Señor eterno, poderoso Dios. Grande eres, Señor, grande es tu nombre, maravilloso Dios. Gracias, Padre. Gracias, poderoso Dios. Oh, Señor, alabanza, alabanza tu nombre, Señor. El que vive, el que reina para siempre, Señor. El que quita el pecado del mundo, Padre Santo, Dios Todopoderoso. Alabanza, alabanza tu nombre, Señor, mi Salvador, mi refugio, Padre Santo, que solamente en tus manos, Señor, estamos seguros, Señor. Solamente ante tu presencia, Señor, estamos seguros, Señor, Padre. Gracias, Señor, gracias, poderoso Dios. Gracias, Señor eterno, santo eres, Señor, poderoso Dios. Mi alma te alaba, Señor. Mi alma te bendiga, Padre Santo, Dios de los ejércitos. Poderoso, poderoso Dios. Poderoso Dios. Bendícelo, Señor. Bendícelo, Padre Santo. Cada uno de tus hijos y tus hijas, Padre Santo. El que están a los hospitales, Señor eterno. Bendito Dios Todopoderoso. Ponemos, Padre, sus vidas, Señor, en tus manos, Señor. Porque solamente usted, Señor, conoce, Padre, sus vidas, Señor. Usted conoce, Padre Santo, bendito Dios Todopoderoso, porque están en ese lugar, Señor eterno. Oh, bendito Dios Todopoderoso, Señor. Levántalo, Señor, en esa cama, Señor. Cada anciano, cada niño, Señor eterno. Usted conoce sus vidas, Padre, pero en el nombre de Jesús, maravilloso Dios, glorifícate, Señor, glorifícate, Padre, donde ellos se encuentren, Padre Santo, bendito Dios, porque no hay nadie imposible delante de usted, Señor, Padre, todo es posible, Padre Santo, bendito Dios. Tú eres el médico, Padre. Tú eres el médico, Señor, en ese lugar, Señor amado. En el nombre de Jesús, maravilloso Dios. En tus manos, Señor, ponemos, Padre, cada vida, Señor. Gracias, Señor, gracias, poderoso Dios, poderoso Dios, poderoso Dios. Gracias, gracias, Señor, por este momento, Padre. Gracias, Cristo, gracias, poderoso Dios. Alabanza, alabanza tu nombre, mi Salvador, mi refugio. Gracias, Padre Santo, gracias, poderoso Dios, por este momento, Padre Santo, ante tu presencia, Señor. Te damos gracias, Señor. Te damos gracias, Padre. Gracias, Hijo. Gracias, Espíritu Santo de Dios, por este momento, Señor. Muchas gracias, Señor. Gracias. Así le damos gracias a nuestro Dios Todopoderoso por este momento de adoración a nuestro Dios. Que Dios les bendiga, que Dios les guarde. Si Dios nos permite, estaremos aquí la próxima semana. Dios les bendiga.
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Sé como el águila y renueva tus fuerzas en Dios. Sé como la hormiga, mira sus caminos y sé sabio. Sé como las aves, no te afanes y confía en Dios. Sé como el león, que no vuelve atrás por nada.

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personalidad y tu comportamiento están comprometidas en el proceso, el pensamiento, los sentimientos, la voluntad, cuerpo, alma y espíritu, reflexión y acción. Recuerda que tus acciones influyen mucho en mi crecimiento. El hombre bueno del buen tesoro saca lo bueno de su corazón. Y el hombre malo del mal tesoro saca lo malo de su corazón. Saca lo bueno de tu corazón, que este estilo de vida me hace bien.

0: escucha la voz de Dios. Si se humillare mi pueblo, sobre el cual mi nombre es invocado, lloraren y buscaren mi rostro, y se convirtieren de sus malos caminos, entonces yo oiré desde los cielos y perdonaré sus pecados y sanaré su tierra. Segundo libro de Crónicas 7:14.
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1: Libro de Levítico, capítulo 5, versículos del 1 al 13. Si alguno pecare por haber sido llamado a testificar, y fuere testigo que vio o supo, y no lo denunciare, él llevará su pecado. Asimismo, la persona

0: persona que hubiere tocado cualquiera cosa inmunda, sea cadáver de bestia inmunda, o cadáver de animal inmundo, o cadáver de reptil inmundo, bien que no lo supiere, será inmunda y habrá delinquido. O si tocare inmundicia de hombre, cualquiera inmundicia sucia con que fuere inmundo, y no lo echare de ver, si después llegare a saberlo, será culpable. O si alguno jurare a la ligera con sus labios hacer mal o hacer bien, en cualquiera cosa que el hombre prefiere con juramento, y él no lo entendiere, si después lo entiende, será culpable por cualquiera de estas cosas. Cuando pecare en alguna de estas cosas, confesará aquello en que pecó, y para su expiación traerá a Jehová por su pecado que cometió una hembra de los rebaños, una cordera o una cabra como ofrenda de expiación, y el sacerdote le hará expiación por su pecado. Y si no tuviere lo suficiente para un cordero, traerá a Jehová en expiación por su pecado que cometió dos tórtolas o dos palominos, el uno para la expiación y el otro para holocausto. Y los traerá al sacerdote, el cual ofrecerá primero el que es para expiación, y le arrancará de su cuello la cabeza, mas no la separará por completo. Y rociará de la sangre de la expiación sobre la pared del altar, y lo que sobrare de la sangre lo exprimirá al pie del altar. Es expiación. Y del otro hará holocausto conforme al rito. Así el sacerdote hará expiación por el pecado de aquel que lo cometió, y será perdonado. Mas si no tuviere lo suficiente para dos tórtolas o dos palominos, el que pecó traerá como ofrenda la décima parte de un efa de flor de harina para expiación. No pondrá sobre ella aceite, ni sobre ella pondrá incienso, porque es expiación. La traerá pues al sacerdote, y el sacerdote tomará de ella su puño lleno, para memoria de él, y la hará arder en el altar sobre las ofrendas encendidas a Jehová. Es expiación. Y hará el sacerdote expiación por él en cuanto al pecado que cometió en alguna de estas cosas, y será perdonado, y el sobrante será del sacerdote, como la ofrenda de vianda. Ofrendas expiatorias. Habló más Jehová a Moisés, diciendo: cuando alguna persona cometiere falta y pecare por yerro en las cosas santas de Jehová, traerá por su culpa a Jehová un carnero sin defecto de los rebaños, conforme a tu estimación en siclos de plata del siclo del santuario, en ofrenda por el pecado. Y pagará lo que hubiere defraudado de las cosas santas, y añadirá a ello la quinta parte, y lo dará al sacerdote. Y el sacerdote hará expiación por él con el carnero del sacrificio, por el pecado, y será perdonado. Finalmente, si una persona pecare o hiciere alguna de todas aquellas cosas que por mandamiento de Jehová no se han de hacer, aun sin hacerlo, a sabiendas, es culpable y llevará su pecado. Traerá pues al sacerdote para expiación, según tú lo estimes, un carnero sin defecto de los rebaños, y el sacerdote le hará expiación por el yerro que cometió por ignorancia, y será perdonado. Es infracción, y ciertamente delinquió contra Jehová.
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1: Realmente fue impresionante oír sus últimas palabras en la cruz. Siempre que este hombre hablaba, sucedían cosas extrañas. Pues yo vi mucha gente que fue sanada por él, aunque a nosotros los soldados romanos nos prohibían hablar de estas cosas. Yo estuve parado junto a esa cruz y la verdad no quería estar ahí, porque cuando volteaba para ver a Jesús, su mirada me hacía sentir y pensar que yo debería estar en su lugar. Él no me veía con odio, sino que, a pesar del gran sufrimiento que padecía y de su expresión de agonía, Él me miraba con amor. Y aún no alcanzo a entender por qué Él decía palabras como: Padre, perdónalos porque no saben lo que hacen. En mi interior yo le decía: Vamos, si eres el Hijo de Dios, ¿por qué no bajas de esa cruz? Porque si dicen que no has conocido pecado, mueres por los pecadores y los presentas justos ante tu Padre, cuando creo que el único justo eres tú. De pronto, me di cuenta que mi cuerpo comenzó a temblar, porque parecía que Él escuchaba mis pensamientos.

razón me ordenaron cuidar esta tumba. Sinceramente, yo quisiera irme de este lugar. No sé por qué, pero me siento un poco temeroso. Además, yo no creo que este hombre salga de la tumba. Y mucho menos creo que pueda mover esta piedra tan pesada. Claro que no. Esto no sucederá, pues le vimos morir.

ya está amaneciendo. Y como era de suponerse, aquí no sucedió nada. Sin duda que este hombre era un profeta más. Pero, ¿qué está pasando? No puede ser. La piedra se está moviendo. ¡Oh, no! ¡No lo puedo creer!

Hermano, Dios te bendiga. Santiago 5:16 dice, la oración eficaz del justo puede mucho. Te invitamos a orar con nosotros a las 6 de la mañana, 12 del mediodía o a las 6 de la tarde. ¡Te esperamos!

nos separará del amor de Cristo? ¿Tribulación o angustia o persecución o hambre o desnudez o peligro o espada? Por lo cual estoy seguro de que ni la muerte, ni la vida, ni ángeles, ni principados, ni potestades, ni lo presente, ni lo porvenir, ni lo alto, ni lo profundo, ni ninguna otra cosa creada nos podrá separar del amor de Dios, que es en Cristo Jesús, Señor nuestro.

Pastor, pastor, pastor. Ora, vela y obra, porque la poderosa palabra inspirada de Dios dice: Yo soy el buen pastor. El buen pastor su vida da por las ovejas. ¿Sirves a Dios por amor? ¿Cómo miras al redil? Jesús dijo que hay dos tipos de pastores, más el asalariado y que no es el pastor, de quien no son propias las ovejas, ve venir al lobo y huye, y el lobo arrebata las ovejas y las dispersa. No huyas en el momento de la prueba o escasez. Y tú, buen pastor, tu voz me alienta cuando me siento perdido. Pastor, sigue haciendo con esmero tu labor.